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7: Buenas tardes, estamos en Libres Les Queremos, el programa de la Coordinadora Americana por los Derechos de los Pueblos. Hoy, viernes 7 de agosto. ¿Qué tal, José? ¿Cómo estás?
8: ¿Qué tal?
7: Bien. Bueno, hoy vamos a tener una entrevista que estamos esperando su conexión sobre un caso que a todos nos conmovió. Hace unos días nos visitó en la Liga Argentina por los Derechos Humanos un músico argentino radicado en Alemania ya hace varios años y nos trajo una historia para contarnos, para que de alguna manera la militemos, así como militamos tantas causas de presos políticos en la Argentina y en Latinoamérica. También tenemos presos políticos en Alemania. Voy a leer una poesía que alguien escribió. Dice: Leandra es una persona creativa y talentosa. Antes de su arresto trabajaba como escenógrafo y escribía poesía en su tiempo libre. Amante de los libros, la música y la fotografía, Leandra siempre tiene un agudo sentido de la estética y la perspectiva fresca de la vida. Ciudadana española y argentina, Leandra ha vivido en Berlín durante muchos años, regalando a la comunidad su cálida personalidad. Mientras estuvo en Barcelona, aprendió catalán y fue voluntaria en el refugio de animales. En Berlín está aprendiendo alemán y ha adoptado un perro rescatado, la Dulce Luis. Además de ser una gran mamá de perro, Leandra también alimenta a los pájaros. Instaló platos con semillas, agua junto a las ventanas de su dormitorio y cocina, donde habla con las palomas, que se acercan lo suficiente. Luis, quien está siendo cuidada por amigos, los pájaros y sus queridos amigos extrañan profundamente a Leandra y desean reunirse con ella muy pronto. Pues puedes escribirle en español o en inglés a esta dirección. Bueno, José, no sé si estamos en conexión. Bueno, estamos en conexión con Lucio Capese. Él es músico, es argentino, vive en Alemania, exactamente en Berlín, ya hace varios años, y es quien nos ha traído esta historia, esta realidad que vive uno en una Argentina, un británico, un español, un escocés. Y queríamos, Lucio, ¿estás en conexión? ¿Nos escuchás bien?
1: Sí, buenas tardes. ¿Ustedes me escuchan bien?
7: Bien, bien. Te escuchábamos muy bien. Lucio, ¿podrías ponernos en contexto de qué se trata este tema que has traído? ¿Qué nos has de alguna manera develado de lo que está sucediendo en el primer mundo, lo que sería Alemania? ¿Qué nos vas a contar, Lucio?
1: Bueno, el 8 de septiembre de 2025, cinco compañeros y compañeras con los que yo me solía encontrar en las demostraciones a las que vamos todos los sábados pidiendo que se detenga el genocidio en Gaza y en otros eventos que se hacen con mucha regularidad en el contexto de los mismos reclamos y la misma indignación por lo que allí sucede, estos cinco compañeros y compañeras, que son dos, son irlandeses, una chica es inglesa, hay una chica alemana, y después está Leandra, que es argentina, que también tiene ciudadanía española. Entraron por la noche a una fábrica de la compañía Elbit System en la ciudad de Ulm, que es una compañía israelí que produce armas y que ha mantenido el flujo, la provisión de armamento desde Alemania a Israel de manera ininterrumpida, a pesar de que la acción de Israel ha sido declarada por muchos organismos de derechos humanos como un genocidio. Entonces, estos chicos lo que hicieron fue entrar por la noche, forzaron la puerta, no anunciaron a nadie que lo iban a hacer.

0: que el Estado alemán construyó para lo que consideraba una organización terrorista peligrosa, como fueron las RAF en la década de los años 70. Lo cual es todo una decisión juzgarlos allí, porque el hecho de hacerlo ya los emparenta con la idea del terrorismo, cuando lo que ellos hicieron fue una acción pacifista, porque es una acción que pretende denunciar la producción de armas y el tráfico de armas a una organización que está haciendo, está perpetrando un genocidio y cuyos líderes tienen orden de captura internacional. Es decir, no es una opinión, no es que estamos opinando en contra de estas personas. Tienen orden de captura internacional porque son criminales de guerra. Entonces, el juicio que debería darse en el contexto de 5 personas que ocasionaron daños materiales tiene toda la impronta de un juicio a una organización terrorista, cuando ellos no lo son. Y entonces hay una permanente discusión tratando de llevar el juicio al ámbito de una acción que podríamos llamar criminal, que es la que ellos asumen, pero no una acción terrorista, porque no hubo la intención de aterrorizar, atemorizar o dañar a persona alguna, todo lo contrario.
1: Perdón, Lucio.
0: Es para salvar vidas, ellos lo dicen con mucho ahínco esto. Fue una acción desesperada para salvar vidas.
1: Lucio, ¿ellos son integrantes de alguna organización internacional que, digamos, toma otro tipo de acciones no pacíficas?
0: No, para nada. De hecho, hubo un pronunciamiento del Servicio de Inteligencia Alemán que todos los años, una vez por año, se pronuncia sobre casos que han tenido una cierta difusión mediática, y ellos mismos han hecho saber de manera pública que no se ha encontrado que ellos tengan vínculos con ninguna organización, ni aquí, ni organización internacional. Son 5 amigos que entraron a una fábrica de armas para denunciar su existencia, lo cual es un acto de militancia bastante insólito también, y muy creativo.
1: ¿Sus edades más o menos de los 5 integrantes?
0: De entre los 25 y los 40.
1: Ajá, jóvenes.
0: Son 3 chicas y 2 muchachos. Entonces, bueno, yo he estado en la sala de juicio. Ahora, en pocos días, voy a estar en la prisión, la voy a ir a visitar a Leandra. Y aquí estoy cerca de un grupo que trata de organizar unas formas de ayuda muy básicas para pagar el alquiler y atender a la perrita Luis, que vos mencionaste recién.
1: Sí.
0: Este grupo está creciendo y la difusión del caso está creciendo. Por primera vez, la semana pasada, apareció una cobertura de Deutsche Welle. Uh-huh. Y no fue muy tóxica ni con falsa información. Fue diciendo las cosas bastante como son y tomando el caso de una manera bastante positiva. De hecho, a mí me llamó la atención cuando lo leí. Tardaron mucho en llegar porque hay como una especie de negación de que la situación, de que la acción se vea para que no sea imitada. Y todo el aparato que han montado, todo el circo que se dice que han montado alrededor del juicio, pretende atemorizar y para que nadie se le ocurra hacer algo parecido. Entonces, en el juicio, ellos están detrás de una pared de vidrio antibalas, no tienen la posibilidad de hablar directamente con los abogados, lo hacen en una sala subterránea donde también hay una pared de vidrio, llegan esposados. Nosotros, cuando ellos llegan a la sala, les expresamos nuestro apoyo con cánticos y con gestos manuales y demás. Y cuando llega la jueza, por supuesto, tenemos absolutamente prohibida todo tipo de manifestación. El juicio, que debería durar un máximo de 6 meses, va de septiembre a empezó en septiembre del 2025 y tiene ya asignadas un total de 40 sesiones que van a terminar en enero del 2027.
1: Lucio, te pregunto, ¿cómo toma la comunidad alemana o la comunidad europea? Porque

0: Sabemos que las causas llegan a todos lados y de alguna manera se pronuncian diferentes. ¿Cómo lo toma la comunidad?
1: Bastante impactante en un caso como este poder advertir cómo el sionismo se ha encargado de penetrar las estructuras democráticas de los países y cómo tratan permanentemente de torcer las dinámicas que estos estados han establecido para lograr mecanismos de justicia democráticos y justos. Entonces se ve que hay presiones que uno no conoce o que no sabía que estaban allí. Entonces hay como una permanente disputa sobre lo que conocemos y sobre lo que no conocemos, y esas presiones se dan de manera distinta en los países europeos. Alemania, por una cuestión histórica, por haber sido protagonista del Holocausto, y hace unas dos semanas hubo una visita de 7 diputados irlandeses que han estado en el juicio, así como lo hice yo, y que están iniciando acciones para que el Parlamento Europeo y para que mecanismos judiciales europeos intervengan en el juicio para garantizar que los mecanismos democráticos se den como deberían darse. Entonces, una cosa es lo que ocurre en Alemania y otra cosa es la presión que está generando Europa dentro del contexto europeo también. Hay diferentes tendencias y hay países en donde se ve que hay una resistencia más fuerte a esta intervención oscura del sionismo. Entonces se está recurriendo a estas estructuras democráticas que siguen existiendo y que siguen, por supuesto, existiendo en Alemania, pero que se ven amenazadas por estos poderes oscuros y que muy no son visibles para los ciudadanos de a pie, como nosotros, ¿no?
2: Claro. ¿Qué tal, José Schulman? Te saluda, un gusto, y lo primero, pedirte que cuando puedas le hagas llegar a todas y todos los compañeros encerrados desde hace 11 meses, entiendo, nuestro saludo. Nosotros somos, bueno, hemos sido parte de la generación que sufrió el genocidio y que consiguió juzgarlo y en alguna medida condenarlo, ¿no? Lo que estás planteando es como un punto que condensa, creo que, algunas de las principales dinámicas que hay hoy en el mundo sobre derechos humanos, ¿no? En primer lugar, hay una violenta ofensiva fascista de Trump y sus cómplices por destruir lo que queda del sistema de derecho internacional de derechos humanos, ¿no? Y ahí fundamentalmente lo que más le molesta es la Corte Penal Internacional, que es la que aceptó la causa por genocidio de Israel contra Palestina, que inició la propia autoridad autónoma palestina y luego siguió Sudáfrica. Hoy por hoy esa es una de las batallas principales que hay en curso. Y como decís vos, el sistema internacional está afectado, está atacado. Trump no se cansa de formular no solo denuncias, sino de suspender visas, ingresos, congelar fondos bancarios de los integrantes del tribunal, etcétera, ¿no? Y creo que acertás muy bien también en una de las claves que ha permitido que casi al mismo momento en que se creara el Estado de Israel, que debía haberse creado en paralelo con el Estado palestino, cosa que no ocurrió, casi al mismo momento en que se sanciona el Pacto de Prevención y Castigo del Delito de Genocidio, que en primer lugar se inspira en las consecuencias del genocidio, yo uso una misma palabra para los muertos del pueblo judío que para los argentinos, que para los bolivianos, ¿no? No hay holocausto, para mí hay genocidios, y no es una cuestión de capricho semántico. El haber elegido la palabra holocausto para no nombrar genocidio es parte de la estrategia de pretender de que hubo un único proceso de eliminación masivo de personas, lo cual es mentira, ¿no? En todo caso, el propio imperialismo nazi, fascista, alemán, japonés, italiano, no solo ejecutó a grupos nacionales judíos, sino que asesinó a más de 20 millones de habitantes de lo que era la Unión Soviética, persiguió y exterminó al pueblo gitano, del cual casi nadie se hace cargo en ningún lado, y luego siguieron, ¿no?, con los genocidios. Entonces, creo que nada, cuando contabas la acción, me parecía ver alguna película de los 70, ¿no? Acciones románticas, decirlo, para decirlo así, provocadoras, hechas de modo tal que es imposible vincularlas con el terrorismo, ¿no? El terrorismo es una palabra, sobre la cual no se consigue un acuerdo semántico, no hay una interpretación, no hay una definición de qué cosa sería un acto terrorista, y por eso lo que hacen los norteamericanos es seguir la tradición inglesa en el campo del derecho, que en vez de definir un delito, enumera los ejemplos, ¿no? Entonces, terrorismo es tirar una bomba en tal lado, etcétera, etcétera, ¿no? Claro, ni siquiera desde esa definición hay manera de involucrar a los compañeros que ingresan a un lugar para hacer visible que ahí sí hay complicidad con el genocidio, ¿no? Complicidad de los empresarios y complicidad con el Estado con el Estado alemán, ¿no? Lo que vos acertás muy bien es cómo han utilizado, entre comillas, acá voy a utilizar unas palabras del presidente Milei, la culpa judeo-cristiana, bueno, él dice la tradición, pero es cierto, yo me llamo Schulman, tengo alguna idea de lo que es la tradición judeo-cristiana, la culpa judeo-cristiana, sobre la cual Israel ha trabajado en todos estos años, cada vez le cuesta más, y sobre el cual trabajan sobre el pueblo alemán, ¿no? Pero no para lo cuál sería un verdadero arrepentimiento del pueblo alemán, ayudar al pueblo palestino que no se vuelva a repetir el genocidio, no ayudar a los nuevos genocidas, ¿no? Así que bueno, el caso nos parece realmente importante, y tendría que ayudar a liquidar los mitos que hay sobre las libertades y democracias en la Unión Europea y ese primer mundo tan soñado, ¿no? Que no tiene ningún problema si necesita mandar los soldados contra los marroquíes que quieren cruzar a nado para entrar a Europa, mandárselo. Te queríamos pedir entonces que le mandes ese mensaje, que no tengas al tanto. Nosotros estamos preparando un tribunal ético contra Trump en octubre en México. El tribunal va a admitir toda clase de denuncias, sobre todo de América Latina, pero nos parece que este caso es absolutamente pausible de incorporar, es un caso. A ver, y me voy a tomar de una definición de la Unión Europea, ¿no? Para que no digan que hablamos desde nuestra experiencia únicamente. En el año 2010 la Unión Europea sancionó un acuerdo por el cual considera preso, perseguido político a toda persona cuya causa judicial esté impulsada, iniciada o condicionada por su identidad política, ¿no? No, nunca hemos hablado de inocentes y culpables. Nosotros no somos Dios para repartir ni culpas ni inocencia, ¿no? Pero es indiscutible que cualquier otra persona que hubiera entrado a la oficina de otra fábrica y hubiera ensuciado las paredes, estaría juzgado por el delito de ingresar a la propiedad privada y ensuciar paredes, punto, ¿no? No por terrorismo y por estas cuestiones, ¿no? Así que, bueno, por mi parte te agradecemos mucho. Le hemos pasado a otros amigos de la comunicación argentina el tema y esperemos que se siga difundiendo acá.
0: Lucio, para terminar y cerrar la nota, porque sé que tenés otras actividades, ¿cómo estaría la causa? ¿Cuál es la instancia próxima? Y así podemos seguirte y seguramente vamos a seguir conectándonos porque vamos a seguir la causa.
3: No puedo darles, digamos, no tengo en este momento, más allá de lo que ya les dije, una novedad en el día a día que me permita decirles que algo ha cambiado con respecto a lo que acabo de escribir cuando hablé hace unos minutos. Sí. Esa es la misma situación. Lo que va cambiando es la repercusión que esto está teniendo, nuestras acciones, y cómo vemos que nosotros, así como en cada acción que venimos realizando desde que empezó a implementarse el genocidio, vemos como un corrimiento en la frontera del miedo. Es decir, todos cada vez nos animamos más, claro, en Alemania a hablar y a hacer cosas y a denunciar. De hecho, lo que es un mecanismo de terror, en el sentido de que todos los que estamos acá estamos aterrorizados, tenemos mucho miedo, perdemos trabajo, se nos aísla, se nos ignora. No es gratis.
0: No.
3: Esto está pasando ahora, a mí me pasa, por hablar con ustedes ahora. Entonces, hay gente, de hecho, que puede permitirse hablar como yo lo estoy haciendo. Yo, por ejemplo, tengo pasaporte italiano desde hace 30 años. Entonces, estoy en una situación legal que me da algún tipo de fortaleza con respecto a otros compañeros o compañeras que están tramitando su pasaporte y que no se animan. Porque si te detienen en una demostración y te están tramitando el pasaporte, te lo sacan. Claro. Si estás en una demostración por Palestina. Y esto no es una metáfora, son casos que han ocurrido y que ocurren. Entonces, lo que está generando este caso en lo social es un corrimiento muy fuerte de la frontera del temor. Okay. Y también abriendo una frontera a nuevas formas de militancia y de activismo que tenemos que tener, en el sentido de que yo ayer leí, nosotros hicimos una demostración en la Puerta de Brandenburgo en solidaridad con la manifestación que hubo frente al Congreso, y los compañeros me permitieron leer sobre Leandra, y yo tomé unas frasecitas del discurso. Leandra habló dos veces en el juicio. Y ella dice, por ejemplo, yo ni siquiera estoy haciendo esto desde una posición política, lo hago desde una posición ética, es para salvar vidas.
0: Claro.
3: Es tan básico y tan elemental este gesto, que invita a cualquiera, a cualquier persona, a perder el miedo y a participar, y darse cuenta de que el fascismo, el terror de Trump y de Milei, en el que ha metido a la Argentina con estos acuerdos oscurísimos, de los que se sabe muy poco, y que ha introducido en la esfera pública, en la política explícita argentina, la presencia del sionismo como nunca conocimos, hay una invitación a tomar conciencia, a juntarnos, a perder el miedo. Nosotros me invitaron, tenemos una orquesta, la Free Palestine Orquesta, vamos a tocar el 9 de octubre frente a la prisión. La abogada de Leandra, Ana, va a tocar el chelo con nosotros.
2: Qué bueno.
3: Cada uno de los cinco chicos le pedimos que elija una canción. Tan delicadas.
0: Bueno, Lucio, desde acá te despedimos, te agradecemos sobre todo. Vamos a estar en contacto, vamos a seguir el caso. Y bueno, nada, esperamos verte cuando vuelvas por Argentina y estés en el Colón o en algún otro lugar que has estado tocando. Sabemos que sos un músico reconocido internacionalmente, has estado en Estados Unidos, en México, bueno, obviamente en Europa, así que vamos a tratar de seguirte y te agradecemos desde ya tu militancia, porque atrás de cada gran hombre hay una gran militancia, ¿no? Así que te despedimos, José Schulman y Ángel Panduro, hasta el próximo encuentro.
3: Gracias. José Ángel, un gran abrazo y un gran abrazo a todos los compañeros y las compañeras. Bueno, fuerza,
2: bajar la ética primero.
0: Mucho amor, siempre. Mucho amor, siempre. Mucho amor. Bueno, José, te quería comentarte que Lucio es de Merlo y ajá, cuando estuvimos charlando la vez pasada, yo viví un tiempo en la localidad de Merlo y cerca de donde él nació. Y Leandra es oriunda de Quilmes, ajá, ella vivió en Quilmes, así que bueno, vamos a tratar de hacer algún contacto que habíamos partido hablado con la familia. Con la familia de Leandra allá en Quilmes. Pesaditos. Así que,
2: sí. Sí, Quilmes.
0: Bueno. Bueno, muchas gracias. Vamos a un corte de la radio para seguimos en el próximo bloque.
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0: Continuamos en Libres Les Queremos, el programa de la Coordinadora Americana por los Derechos de los Pueblos. Bueno, hemos tenido una entrevista muy agradable, me refiero a la persona, que es un músico argentino en Alemania. Y vamos a nuestro segundo bloque, donde vamos a estar hablando sobre diferentes temas, ¿no?
2: Sí, creo que lo primero es, hoy es 7... ayer se cumplieron 81 años del acto terrorista de Estado más monumental de la historia, el ataque con bombas atómicas de los Estados Unidos a Hiroshima. Creo que conviene una y otra vez recordarlo. La Segunda Guerra Mundial estaba terminando, Berlín ya había caído, Japón estaba totalmente acorralado, no tenía ninguna posibilidad de contraataque. Las tropas del Ejército Rojo estaban a punto de ingresar a lo que entonces era Manchuria, que era territorio japonés. Es decir, desde el punto de vista militar no había ninguna necesidad de producir un acto de esa magnitud, de esa brutalidad, ¿no? Estados Unidos lo que quiso hacer fue anunciarle al mundo que era la nueva superpotencia, ¿no? Que era la única que tenía una bomba atómica y que podía hacer lo que quisiera, ¿no? Y que más allá de que por esos días se hablaba de las Naciones Unidas, del juicio de Nuremberg y algunas cosas, ya estaba anunciando que iba a ser el gendarme del mundo, ¿no? Está bueno porque el hecho ayer fue ignorado por los diarios, las agencias, los periodistas, como si no fuera realmente un punto de viraje en la historia de la humanidad, ¿no? Y el otro episodio que queremos...
0: Perdón, eso sería terrorismo.
2: Es exactamente un acto de terrorismo de Estado.
0: Es el tema
2: Los actos de terrorismo de Estado son aquellas acciones indiscriminadas que produzcan entonces temor en cualquier parte de la sociedad. Aunque parezca un poco complicado, en la guerra, en un combate, un asalto a un tanque y ejecutan al oficial del tanque, no es un acto terrorista, porque está identificado a quién se iba a ejecutar en una acción de guerra, ¿no? El terror tiene que ver con el miedo indiscriminado, en donde se disemina.
0: Y funcionó.
2: Y funcionó, porque Estados Unidos pasó a ser, a partir de ahí, la potencia principal, y a partir de ahí comenzó una larga serie de genocidios en todos los continentes. Nosotros siempre hablamos de los nuestros, ¿no? Muy poquito después, 1954, golpe de Estado en Guatemala, Paraguay, 64 Brasil, 71 Perú, Chile, Argentina, Bolivia, Brasil, Pinochet, etcétera. Pero también hay que recordar que en los 60 hubo un golpe de Estado genocida en Indonesia. Según ellos mataron 200.000 comunistas, no creo que hubiera 200.000 comunistas, pero sí mataron 200.000 indonesios. Y también comenzaron la larga guerra contra Vietnam, de la cual saldrían perdidosos en el 75, y etcétera, etcétera, ¿no? Entonces, por un lado, como para ubicar el verdadero terrorista que hay en el mundo, que en estos días acaba de volver a amenazar a todos, y por el otro, para quitarle ese brillo de novedoso que a toda acción de la derecha se le quiere poner, ¿no?
10: Como si nosotros hubiéramos vivido 200 años en la Argentina en un país comunista, socialista, revolucionario, etcétera. Bueno, no. Sí, es cierto, es que Milei sobrepasa muchos límites, pero tampoco es cierto que todo sea novedoso, ¿no? De hecho, los intentos de extranjerizar la tierra son muy antiguos y se han realizado a pesar de las leyes vigentes.
11: Claro,
10: ¿no?
11: Sí.
10: Tenemos Lewis y todos los demás sí han comprado esas tierras, ¿no? Así que estamos acá y yo creo que también de un modo posiblemente provocador, yo insisto en que empiezan a aparecer brotes verdes bajo la nieve, ¿no? Yo no sé si alguno de ustedes alguna vez han estado cuando termina el invierno en un país que haya nieve. Hay un fenómeno muy curioso que uno empieza a ver debajo de la nieve unas ramitas, unas hojitas verdes que resistieron y que empiezan a salir tímidamente cuando empieza el deshielo. En mi opinión, esos brotes verdes no están encarnados en ningún político, en ninguna figura pública importante, sino son manifestaciones populares, anónimas, bastante masivas, ¿no? Y yo creo que en esta secuencia anoto el modo en que una buena parte del pobrerío recibió, se conmovió y homenajeó al Indio Solari en un acto de resistencia de cultura popular muy claro, muy evidente, muy explícito. Luego creo que inesperadamente para casi todos, un gesto casi casual, ¿no? Que hay un grupo de vagos que parece que son de Fortín Apache, según escuché, y que estaban, iba a decir, boludeando, que no se dice, en el hotel, y agarraron una sábana, se robaron la sábana, todas cosas, ninguna estrategia política sofisticada, dijeron, ¿qué hacemos? La llevamos, bueno, se la metieron en el bolso, se la tiraron a los jugadores. Bueno, eso se transformó en un parteaguas en la Argentina, ¿no? Porque la FIFA y Trump y Milei salieron a golpear esa demostración e inesperadamente para ellos se encontraron con un respaldo monumental, ¿no? Y ese respaldo se prolonga en cómo tuvieron que discutir un paquete de leyes que ellos querían llamar de inviolabilidad de la propiedad privada y que la gente la bautizó la ley de extranjería, la ley de robo de tierra, ¿no? Y provocó un repudio social muy amplio, muy transversal, y en donde algunas figuras públicas, cantantes, no solo muchachas, no solo Lali, Espósito, hoy lo escuché a Fito, que es un hombre más bien de mi generación que la de Lali, y también en Bariloche marchando contra el despojo de la tierra, ¿no? Acá vamos a un tema que tiene que ver con la historia, ¿no? Entender que al mismo tiempo la historia se nutre de la memoria de los pueblos y al mismo tiempo la historia no se repite nunca, ¿no? ¿Por qué eso es así? Bueno, porque cada acto histórico es el resultado de una infinita cantidad de acciones casuales que van a chocar entre sí, de acciones programadas que van a chocar entre sí, y de todo ese lío sale una acción que nadie imaginó antes, ¿no? ¿Quién iba a imaginar que una sábana que chorearon unos vagos en un hotel de Nueva York termine golpeando una de las vigas maestras del proyecto de Milei?
0: Claro, perdóname, te diría que sonó la nota justa. Cuando una nota suena,
10: claro,
0: otro instrumento que está ajustado en esa nota, uh-huh, resuena, ¿no? Y esto es lo que sucede.
10: Y convoca y se vive, mueve la memoria, ¿no? Entonces, estamos en un momento que yo creo que, insisto en lo que hablábamos la semana pasada, ¿no? Una buena parte de la dirigencia sigue con una crisis de percepción de la realidad, ¿no? Porque, digamos, no se trata de sacar de lo que pasó ayer, decir, ah, bueno, ganamos las elecciones. Pará, flaco, no estamos hablando de eso. Estamos hablando de un proceso de construcción de un nuevo sistema de valores culturales y políticos en la Argentina, nuevo, que por ser nuevo obviamente tendrá que hacerse cargo y nutrirse del pasado, pero que va a producir rupturas con el pasado, ¿no? Y que las formas más tradicionales de esa política, ¿no?, no encajan en ese nuevo clima, ¿no? Me parece a mí que el problema principal de la dirigencia, para ser claro, para mí, hay dos fuerzas opositoras, el peronismo y la izquierda. Los otros no son opositores para nada, ni de mentiritas, son oficialistas, ¿no? Acá hay una cuestión que es la percepción de lo institucional. ¿Hasta dónde se sigue idolatrando lo institucional, ¿no? Y quiero ser claro en eso. ¿Cuál es el mejor camino político para conseguir la libertad de Cristina y los presos políticos? Un movimiento político que exija a los candidatos el indulto. Es el mecanismo constitucional que tenemos, es legítimo, no requiere de ninguna instancia legislativa ni judicial, se requiere solo de la voluntad, y esa voluntad se puede construir con la lucha política, ¿no? En cambio, llevar la expectativa a las Naciones Unidas es retroceder, y es lo que no nos ayuda, porque nosotros necesitamos que el pueblo argentino deje de creer.
0: Creo que estamos ante una situación extrema.
10: Sí.
0: Extrema y de cambios, ¿no?
10: Claro, yo creo que estamos... a mí me parece que estamos transitando el inicio de un proceso de acumulación de fuerzas.
0: Sí. Lento, pero...
10: Claro, que advierto, no estoy diciendo que crezcan las capacidades electorales de Axel o de Miriam. Estoy diciendo que se empieza a ver... bueno, algo de lo que decía Ángel, empieza a ver algo de asumir algo como bien colectivo. Eso es muy importante y es lo que está muy golpeado, sobre lo cual, a ver, desde el 76 vienen golpeando en la idea que el pueblo argentino forjó desde su experiencia de que su felicidad está vinculada a lo colectivo, ¿no? Por eso hubo tanta intensidad en el castigo, para que duela tanto que a nadie se le ocurra apostar a los clubes de barrio, a las comisiones internas, al sindicato, al reclamo colectivo, a la cooperativa que resuelva el zanjón, sino que todo sea individual, ¿no? Y en ese punto la derrota en la cuestión de la tierra es importante. Bueno, ¿qué diferencia hay entre vender un departamento y una provincia? Claro. Ninguna. Para ellos, en la lógica absoluta, pues no hay ninguna diferencia. Es vender algo bueno, y eso no pasó. Para el pueblo argentino, sí, una provincia, un departamento, claro, un departamento. No es lo mismo, ¿no? Acá estamos también... ante un enorme desafío, que es construir una opción política alternativa en un mundo en donde, mirado desde el sur, el imperialismo está más fuerte que nunca, ¿no? Y sin embargo se puede, ¿no? Se puede construir, se puede idear un pensamiento de un sistema de alianzas que, bueno, en algunos temas puede ser útil, como el BRICS. Se puede pensar en un sistema de alianzas todavía con México y Brasil, que constituyen junto con Argentina las tres de las cuatro principales economías de América. No es cierto que ellos hayan logrado todo, aunque hayan avanzado, ¿no? Pero para eso...
0: Su gran logro es que nos han dividido a todos y seguimos discutiendo cargos y no programas, ¿no? Sí. Y no nos podemos juntar en una misma mesa a decir qué país queremos.
10: Sí, yo creo que... Pero fíjate, yo creo que hoy la unidad sola no alcanza. O sea, si no se discute una renovación cultural de las fuerzas populares, de todas, yo voy a empezar a presentar hoy un trabajo, un libro...
0: De eso te quería hablar.
10: Que trata de eso, ¿no? Que no pretende ser la historia de la Argentina completa.
0: Bueno, José, permitime que haga una presentación. Dale. Estaba mirando el reloj.
10: Dale, así decimos.
0: Nos queda
10: algo.
0: Poquito minuto y nos hemos extendido un poco más. Bueno, hoy 18 horas en Entre Ríos 1039, librería González Tuñón. Se va a presentar un libro. Este libro se llama Perón y los comunistas. Y su escritor es, lo tengo acá al lado, José Schulman. José, bienvenido al programa. quería preguntarte sobre el libro. ¿Qué
10: Mirá,
0: de qué trata?
10: A ver, en primer lugar, es indiscutible que la historia argentina está signada por la historia del peronismo. Se nació en 1945, sigue siendo desde muchos puntos de vista una fuerza muy importante, desde el punto de vista institucional, desde el punto de vista partidario político, desde el punto de vista doctrinario, desde el punto de vista cultural. El peronismo nació en 1945 y para nacer, de alguna manera tuvo que desplazar al comunismo de sus posiciones, ¿no? A partir de ahí, hay una relación histórica de disputas y de unidades y de debates y de tensiones, ¿no? El comunismo, a su vez, nace de una tradición muy antigua, que es en 1890, que es la celebración del 1 de mayo, el comienzo de los grupos socialistas, de los sindicatos, etc., ¿no? Un escritor muy querido para mí, Eduardo Rosenbaum, en una novela, dice, bueno, es que entonces el triunfo del peronismo hizo desaparecer la historia del comunismo y el anarquismo, los hizo inútiles. Dice, no, sin el anarquismo y el comunismo no hubiera habido peronismo, ¿no? Sí, bueno. Establece ahí una relación más compleja,
0: un proceso, todo un proceso,
10: en que el propio peronismo para nacer necesitaba disputar algunos temas con el comunismo y apeló a la represión, pero también necesitaba disputarle en el terreno de derechos y ahí hizo mucha política. Entonces la primera discusión del libro es en contra del mito de los comunistas de que ellos fueron desplazados de su lugar solo por acciones estatales, ¿no? Y sin discutir serias dificultades que tenía el comunismo argentino en 1940, 41, 45, ¿no? Que impidieron distintas otras variantes. Una que hubiera sido parte central del peronismo, podría haber sido, o podría haber sido un aliado firme, como propuso un grupo grande de ferroviarios comunistas en 1945, Bueno, el libro ahí reproduce documentos inéditos de archivo que nunca se han sido publicados, del Comité de los Ferroviarios del Roca, que eran comités de cientos de comunistas en ese tiempo, que discuten con la dirección del partido, bueno, y hay toda una historia, ¿no? Porque sería no discutir con ella, para mí es la peor forma de tener una relación con un compañero, ¿no? Entonces, Cristina ha afirmado que los gobiernos peronistas no reprimieron nunca. El párrafo es, bueno, imagínense que en vez de la Rúa fueron peronistas, dice ella. No, no puede ser porque el peronismo nunca... Bueno, eso es un error, ¿no? Histórico. Y entonces, a partir de ahí, repasamos la historia de la relación desde el Estado, del primer gobierno peronista, no sé, el de 45 al 55, del segundo, que sería la AAA, el periodo corto, ¿no? Aunque Perón muere el primero de junio de 1974, la AAA se va a lanzar con todo, ¿no? Y el libro saca una conclusión de esas idas y vueltas y vueltas y idas. Una conclusión que es tan provocadora, que es la siguiente. La unidad de la izquierda peronista con la izquierda roja, con las izquierdas rojas, es más necesario al peronismo que al comunismo. ¿Por qué? Porque repasemos, y lo puedo ir, bueno, en el libro lo hacemos, ¿no? Etapa por etapa, etapa por etapa. Cada vez que las fuerzas populares del peronismo quedaron atrapadas por la derecha, y nombré a la AAA, pero podría nombrar a Alberto Fernández, cada vez que fueron abrazadas por la derecha, eso produjo mutilación de proyecto político, debilidad, aislamiento y derrota. Las organizaciones, los montoneros, la FAB, John William Cook, Kirchner, etcétera, etcétera, etcétera, y una tradición comunista que también se tiene que renovar, pero que todavía tiene mucho para dar.
11: Bueno, José y audiencia, vamos a tratar de leerlos.
10: Hoy a las 18.
11: Perón y los comunistas se presenta hoy 18 horas en Entre Ríos 1039 y luego tratar de seguir desarrollando el pensamiento crítico. Buenas tardes a todos y a todas y nos vemos el próximo viernes.
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5: Hola, bienvenidos a una nueva entrega de Ajedrez de Geopolítica, esta producción de Radio Sputnik. Vamos ya con los titulares.
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5: La financiación occidental de 200 mil millones de dólares para Kiev es un proyecto anti-Rusia, dijo un político ruso. Kiev pierde alrededor de 40 asentamientos durante su plan de 40 días. Moscú anuncia normas unificadas para las operaciones de mercado dentro de la Unión Económica Euroasiática. Arrancamos con el programa.
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5: El presidente del Consejo de Estado de Crimea, Vladimir Konstantinov, ha declarado que Kiev ha revelado la cantidad de dinero que se ha gastado en el proyecto anti-Rusia que se está implementando en Ucrania. Para hablar sobre esto y cuestiones que están relacionadas, estoy junto al profesor de la Universidad Nacional Autónoma de México, Ernesto Carmona Gómez. Ernesto, bienvenido a Radio Sputnik. ¿Cómo estás?
7: ¿Qué tal, Javier? Un gusto, como siempre. Muchas gracias por la invitación.
5: Muchísimas gracias a ti por haberlo aceptado. Ernesto, el asunto es que anteriormente el gobernador del Banco Nacional de Ucrania, Andrei Pishny, declaró que Ucrania había recibido alrededor de 200 mil millones de dólares en financiación presupuestaria directa de sus socios occidentales desde febrero de 2022. Ucrania es un país en bancarrota que no sobreviviría ni un día sin ayuda financiera extranjera y Occidente lo sabe perfectamente. Los fondos que se han revelado son el coste del proyecto anti-Rusia, dijo Konstantino, refiriéndose precisamente a esas declaraciones de Pishny. Los funcionarios de Kiev no utilizan adecuadamente el dinero que reciben y no tienen intención de devolverlo. ¿Qué perspectiva esto de verlo así, ¿no? Y que es la realidad además, ¿no? Que todo el dinero que se está gastando Occidente es en lo que en definitiva es un proyecto anti-Rusia. Ernesto.
7: Sí, un proyecto anti-Rusia que llevan años cultivando, ¿no? Desde estar señalando a, ¿cómo decirlo?, ausencias de valores, por así decirlo, que Occidente considera fundamentales cuando necesita desprestigiar algún gobierno, ¿no? Lo hemos visto en diferentes ocasiones, lo hemos visto recientemente con Irán, con Rusia llevamos muchos años viéndolo, de hablar de la falta de respeto a la diversidad, de la falta de democracia, la falta de pluralidad política, en fin, ¿no? Podríamos hacer una lista de diferentes campañas que ha habido y después pues ya se consolida en una agresión sistemática, ¿no? Ya empezando con sanciones, empezando con restricciones comerciales, en fin, ¿no? Hasta llegar a lo que vimos recientemente, que fue los embargos, ¿no? De los activos rusos, y obviamente pues la guerra, ¿no? Financiar a Ucrania para sostener un enfrentamiento armado prolongado con la finalidad pues del desgaste. Y bueno, pues siguen sosteniéndose. Creo que campañas antirrusas pues se ha agudizado, ¿no? Conforme se ha sostenido el conflicto en Ucrania, pues los vemos obviamente cada vez más también más difíciles de sostener, ¿no? Uh-huh. Es decir, en Europa obviamente se habla mucho de la amenaza rusa, de que Rusia va a querer invadir toda Europa. Y bueno, a pesar de no tener una prueba fehaciente de eso, ¿no? Porque uh-huh. No es Rusia quien manda empresas transnacionales a otros países a apoderarse de territorios, no es Rusia quien anda saqueando países de África con el señoriaje colonial, ¿no? Como uh-huh. lo hace Francia. Y esto pues es muy curioso, ¿no? Es como, creo que lo hemos platicado otras veces, esta estrategia del doble pensar, mientras uh-huh. Europa, Estados Unidos, sí andan desestabilizando gobiernos, sí andan bombardeando países para derrocar gobiernos, se culpa a otros países de ser los autoritarios, de ser los antidemocráticos, de ser la amenaza mundial, ¿no? Y bueno, pues a final de cuentas esto pues sirve para legitimar mínimamente las acciones realmente colonialistas, realmente invasoras de Occidente, que buscan pues mantener el control hegemónico del mundo a como dé lugar.
5: Exactamente. Konstantinov también declaró: en Ucrania existe la creencia generalizada de que cada presidente sucesivo es más propenso a robar que el anterior. Zelensky es el campeón absoluto del robo. El tiempo dirá cuánto robó, pero creo que si el Estado ucraniano continúa existiendo, al menos dentro de las fronteras de la región del Lvov, una vez finalizada la operación militar especial, el dinero de Zelensky será suficiente para cubrir los esfuerzos de reconstrucción. Y no estaría alejado de la realidad, tal vez, ¿no?
7: Claro, y es una corrupción tolerada. O sea, no olvidemos que hace unos meses estábamos platicando de los señalamientos que la propia Unión Europea y los medios occidentales estaban haciendo de la corrupción ucraniana, uh-huh. y que, voy a entrecomillarlo, ¿no? Descubrieron uh-huh. que estaban desviando dinero hacia paraísos fiscales en Medio Oriente. Esto fue cuando Zelensky justamente hizo alguna declaración de que podría estar en disposición de llegar a un acuerdo con Rusia, y fue la forma en que la Unión Europea le señaló el límite a Zelensky, ¿no? Así de, tú no puedes moverte sin nuestra autorización, tú no vas a negociar nada que nosotros no te autoricemos a negociar. Y si lo haces, mira, tenemos todas estas pruebas de tu corrupción. Es decir, lo saben uh-huh. y lo toleran. Y lo van a seguir tolerando en la medida en que Zelensky siga sirviendo a sus intereses. Yo creo que eso es muy evidente y es... ¿cómo decirlo? Por acá tenemos una broma, ¿no? Que decimos, uh-huh. bueno, es un corrupto, pero es su corrupto, ¿no? Hablando de la Unión Europea.
5: Claro.
7: Y yo creo que sí, por supuesto que tiene todas esas características y que si cumple todo lo que la Unión Europea hace, pues obviamente no habrá persecución. O pasará como le pasa a Estados Unidos, ¿no? En América Latina, que ha utilizado dictadores y después los desecha y los acusa de cualquier cantidad de crímenes y hasta los termina encarcelando en su propio territorio. Y bueno, pues creo que Europa se une a este club, ¿no? De lo que decía Kissinger de Estados Unidos, también adopta esta práctica. Es peligroso ser amigo de los europeos, mm-hmm. es peligroso ser amigo de los europeos, pero es más peligroso ser su amigo.
5: Ernesto, las consecuencias que está teniendo todo esto es que Ucrania es una ruina, ¿no? En este sentido, los ataques rusos contra la infraestructura militar en los puertos del Gran Odesa han paralizado la puerta de entrada sur de Ucrania, según declaró Yevgeny Brikov, jefe del Departamento de Política de Información de la región de Jersón. Desde el 10 de julio, las fuerzas rusas han atacado repetidamente puertos en la región metropolitana de Odesa, que incluye los puertos de Odesa, Chernomorsk y Yuzhny, en el sur de Ucrania. Rusia también ha atacado buques que transportaban cargamento militar a Ucrania. La situación de la infraestructura portuaria de Odesa demuestra que este es el único corredor de transporte que queda en Ucrania que sirve a los intereses occidentales, y hoy esta puerta de entrada al sur está prácticamente paralizada, dijo Brikov, y añadió que los ataques en el puerto de Odesa están interrumpiendo la logística y están teniendo un impacto notable en las empresas occidentales. Claro, este es el resultado del proyecto anti-Rusia de Occidente, Ernesto.
7: Sí, las consecuencias han sido pues siempre como un boomerang, ¿no? O sea, uh-huh. Sí, claro, hay una consecuencia para Rusia, yo creo que no se puede negar del costo que está teniendo la guerra.

0: diario. Y pues no olvidemos que el aumento del pan, por ejemplo, el aumento del precio del pan, pues ha terminado ha concluido en revueltas populares en muchos países. Entonces veremos qué pasa, cómo tratarán de solventarlo, o se le pedirá un esfuerzo más a los habitantes de la Unión Europea para que ahora absorban el costo de la inflación provocada por la guerra, como se les ha pedido con los energéticos, claro. Entonces, el problema aquí es que, pues como siempre, pues la quien sufre es la población de a pie, ¿no? Obviamente, Ursula von der Leyen o Kala Callas no van a sufrir por falta de pan, pero sí lo va a sufrir el trabajador de París o el de Berlín o el de Madrid. Entonces, y bueno, pues el problema va a ser ese, ¿no? Entonces, sí, efectivamente creo que en buena medida, pues estas son las consecuencias. Mucho se ha visto en las noticias recientemente de los ataques ucranianos y a tierra adentro, hacia Rusia. Y bueno, pues es grave, es lamentable, pero creo que en estos casos, por ejemplo, Rusia da estos golpes estratégicos que más que infligir o dar estos golpes espectaculares hacia la infraestructura o hacia la población civil, como sí está haciendo Ucrania, pues están afectando los mercados, ¿no? Y esto creo que es incluso más, tendrá una repercusión mayor que la que el que el pues que estas imágenes, pues de pronto sensacionalistas de refinerías, atacadas.
1: Exactamente, a propósito de eso que estás mencionando ahora, de este ataque en profundidad en territorio ruso, ¿no? Contra infraestructuras civiles, resulta que hackers rusos han obtenido pruebas documentales de la participación directa de la OTAN en estos ataques, según materiales facilitados por precisamente un grupo anónimo a una agencia de noticias. Los piratas informáticos consiguieron acceder a documentos relativos a los ataques ucranianos contra terminales petroleras en las regiones de Leningrado y Kaliningrado en julio. Obtuvieron acceso a estos documentos. La correspondencia y los documentos revelan quién proporcionó las coordenadas exactas de las instalaciones y quién incitó a Ucrania a cometer estos actos terroristas. Según informaron los hackers, el especialista en guerra híbrida Bart de Wachter proporcionó al Servicio de Seguridad de Ucrania, el SBU, las coordenadas de las terminales petroleras en las regiones de Leningrado y Kaliningrado. Según la información disponible, actualmente trabaja para HAVN, Hybrid Analysis Vigilant Network, una organización vinculada a las fuerzas de operaciones especiales y a los servicios de inteligencia de la OTAN. Los piratas informáticos afirmaron que De Wachter envió a un representante del SBU información de inteligencia que contenía las coordenadas de un buque cisterna de Gazprom que transportaba gas natural licuado. Los documentos indican que De Wachter propuso celebrar una reunión en línea con un representante del Centro de Cooperación Internacional del SBU llamado Iván y también se esperaba la asistencia de su superior de inteligencia, Martin. A su vez, sugirió Iván añadir a la correspondencia a su experto, el mayor Mijail Marchenko del SBU. La correspondencia describía a Marchenko como un especialista experimentado cuyas principales áreas de especialización incluyen amenazas híbridas, espionaje, sabotaje y operaciones de información en conflictos modernos. Bueno, todo se sabe tarde o temprano, Ernesto.
0: Sí, yo creo que cada vez es más evidente, ¿no? De por sí ya recordemos que había, por ejemplo, facilitación de la red del internet satelital de Starlink, por ejemplo, ¿no? De Elon Musk. Y bueno, toda la capacidad militar, pues obviamente está asesorada y facilitada por la OTAN, por parte hacia Ucrania. ¿Qué implica esto, ¿no? Que ahora se puedan ir demostrando.

0: mostrando que efectivamente están involucrados ya en operaciones directas, pues esto acerca un poco más al conflicto directo entre pues entre Rusia y la OTAN, ¿no? Que creo que Rusia y el presidente Putin siempre lo ha dicho, estamos enfrentando al occidente colectivo, ¿no? Y de ahí ir construyendo esta o ir pues también demostrando. Yo creo que sí hay quizá una pregunta de buena parte de las personas que siguen estos temas es por qué Rusia no responde de manera más fuerte, ¿no? Ante las abiertas provocaciones de la OTAN. Y yo creo que sí hay un cuidado porque me parece que hay como una diplomacia de la guerra, ¿no? Hay conflicto armado, pero hay ciertos límites o ciertas acciones que no se emprenden porque evidentemente también se está cuidando lo que se comunica.
1: Muchas gracias, Ernesto.
0: Gracias a ti, Javier. Un gusto, como siempre.
1: Ucrania ha perdido aproximadamente 40 asentamientos durante el plan de 40 días de su líder, el terrorista Volodymyr Zelensky, destinado a crear la impresión de éxito militar y obtener apoyo adicional de los aliados occidentales, dijo el general de división retirado Leonid Ivlev, diputado de la Duma Estatal por Crimea. Para hablar sobre esto y asuntos que están relacionados, estoy junto al analista internacional Nicola Jadua. Nicola, bienvenido a Radio Sputnik. ¿Cómo estás?
2: Un gusto saludarte, Javier, como siempre, un tremendo agrado, un honor compartir contigo en tan interesante programa.
1: Muchísimas gracias, el honor y el gusto es mío y mi agradecimiento además que hayas aceptado la invitación, Nicola. Bueno, Nicola, dijo el general de división retirado Leonid Ivlev, como decíamos, diputado de la Duma Estatal por Crimea. Los 40 días para forzar la paz a Rusia anunciados por Zelensky han terminado. Durante estos 40 días, el régimen de Kiev reorganizó el gobierno, destituyó al ministro de Defensa, nombró a un nuevo comandante en jefe de las fuerzas ucranianas y perdió cientos de gasolineras y decenas de locomotoras. Mientras se retiraba a lo largo de toda la línea de combate, perdió Konstantinovka, Krasny Liman y cerca de otros 40 asentamientos. El ejército ruso ha llegado a las afueras de Slavyansk y Kramatorsk y Kiev se enfrenta a un bloqueo naval a gran escala, a pesar del suministro continuo de armas y los préstamos de países de Europa Occidental. Señaló que las pérdidas territoriales de infraestructura y de personal de Ucrania se producen en medio de la corrupción, incluido el saqueo de armas suministradas por países occidentales que luego terminan en el mercado negro. Bueno, para empezar, ¿qué nos comentas de esto, no? Pierde aproximadamente 40 asentamientos durante su plan de 40 días. Ese, como decía este político, esta idea de Zelensky de, mediante el asesinato de niños y el ataque a infraestructura civil, intentar obligar a Rusia a llevarla a la mesa de negociaciones en sus condiciones, ¿no? ¿Qué nos dices de esto para empezar, Nicola?
2: Claro, esto es exactamente como tú bien lo defines. Por un lado, es una anestesia a la sociedad europea que está aburrida ya de que se vea precarizada su vida, mientras sus gobiernos, absolutamente irresponsables, se dedican a financiar una guerra que ellos saben que no tiene destino, no tiene destino esa guerra. Ellos saben eso, pero sin embargo siguen financiando a este sinvergüenza, porque Zelensky, no nos olvidemos que Zelensky y su cúpula militar y varios políticos más hicieron desaparecer 100 mil millones de dólares de ayuda que les había llegado. Entonces, tiene que presentar algo los gobiernos europeos que primero, a través de la prensa, demonizan a Rusia y por otro lado van mostrando pequeños avances militares de Ucrania, dando la impresión de que Rusia sí es derrotable y sí se le puede ganar una guerra en determinado plazo. Entonces, claro, esto es como la esperanza de que ojalá que el caballito alcance al otro, pero esto es toda parte de una estrategia comunicacional que no tiene ningún asidero en la práctica. En la práctica real, los ucranianos, me refiero al gobierno y parte de la cúpula militar y el mundo político, esta gente que se ha enriquecido con la guerra, tienen que mostrar alguna victoria por las consideraciones que mencionaba anteriormente. Primero, hacia los gobiernos que le mandan el parque militar y la ayuda económica, y por otro lado, como decía, mantener anestesiada a la opinión pública europea. Ahora la opinión pública se ha ido dando cuenta, poco a poco, de que ni Rusia era tan demoníaca como la habían dibujado, ni Zelensky era el salvador de un pueblo agredido. O sea, todo esto se va desgranando. Ahora bien, Kramatorsk es parte de este semicírculo que va desde Donetsk, Lugansk y Kramatorsk, que es una muralla de protección a Rusia y que además tiene una alta población rusa. Son territorios rusos. O sea, el 96% de la población es rusa. No tienen nada que hacer ahí el resto. O sea, esto es simplemente cuestión de tiempo. Tarde o temprano, eso siempre va a ser ruso. O sea, lo que pueden hacer es prolongar la recuperación de Rusia en su territorio y la tranquilidad, porque en la medida que la OTAN, esta organización agresiva, que es las transnacionales, un ejército de las transnacionales, pero que se financia con dinero el hombre de a pie europeo.
1: Exacto.
2: Con los impuestos que ellos pagan, esa transnacional está encargada, ese ejército de la transnacional está encargada justamente de evitar que Rusia gane esta guerra. Entonces, la verdad que esto es parte de la miserable estrategia de cúmulos de mentira permanente, Javier.
1: Bueno, y dentro de esta estrategia de 40 días, ¿no?, que lo único que ha logrado ha sido una represalia de Rusia contra, eso sí, infraestructura militar y logística de Ucrania, incluso el terrorista de Kiev lo que ha hecho fue atacar un buque iraní con la muerte también de gente, ¿no? Para empezar, Irán no aceptó en realidad la justificación que le presentó Ucrania, aunque de momento Irán no ha tomado represalias, ¿no? Pero, ¿qué nos puedes comentar además de esto? ¿Qué tipo de manotazo es atacar a Irán, ¿no? Una embarcación de Irán, Nicola.
2: Claro, justo en el momento en que Zelensky estaba pidiendo dinero de los europeos, porque ya lo que habían enviado antes ya habían terminado de robárselo, faltaba más.
1: Claro.
2: Justo en ese momento en que Estados Unidos es elemental para estimular a los otros países europeos a entregar mayor apoyo económico. Justo Zelensky le da a Donald Trump un, por decir, un dulce, mostrándole que ellos también pueden atacar a Irán y ayudar al bloqueo marítimo. Eso fue una agresión artera a un barco que no tiene ninguna relación militar de ninguna especie. Irán dijo que eso no iba a quedar impune. Yo tengo mucho respeto por los iraníes, que siempre han cumplido al 100% su palabra. Así que en ese sentido, por una parte, la irresponsabilidad de este megalómano que pretende adular a Estados Unidos mediante acciones militares contra Irán, lo que está haciendo es ampliar más el conflicto. Y por otra parte, en estas mismas circunstancias, resulta grosero, inmoral, criminal, el hecho de que para mostrar algún tipo de triunfo militar, se encargue de tirar un dron en una playa, matando a gente inocente y a niños que están en una playa bañándose, que esa es la realidad. Bombardear escuelas, bombardear centros civiles, mercados. Eso es para mostrar de que Rusia es débil en la protección de su suelo y que, vuelvo a insistir, es una muestra de que Rusia podría ser derrotada. O sea, todos sabemos, todo el mundo sabe, que no existe un ejército que proteja el 100% de su territorio, pero todos los ejércitos se preocupan de proteger las áreas sensibles, los regimientos, las áreas que tienen algún objetivo militar. pero proteger playas y escuelas, a nadie se le ocurría eso, porque hace parte de la base de cierta dignidad militar, que no la tienen los ucranianos, cierta responsabilidad militar de respeto a la población civil, que también no la tienen los ucranianos, porque son muy admiradores de Netanyahu y de los crímenes que comete el Estado de Israel en Gaza y otras partes, de modo que esto no es ningún triunfo. Es una vergüenza la que muestra el mundo Zelensky, y los gobiernos europeos les queda muy claro, porque también tienen asesores militares, también tienen asesores comunicacionales, de que no es aceptable bombardear una playa, ni es aceptable bombardear una escuela. De modo que equivoca mucho Zelensky y su mando de saqueadores, equivoca mucho la forma en que pretenden mostrar alguna especie de triunfo. Esto no es ningún triunfo, es una derrota política, es una derrota diplomática, es una derrota comunicacional del propio gobierno ucraniano.
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5: Bueno, y en este contexto, además, Nicola, según un periódico estadounidense, los países occidentales se muestran cada vez más reticentes a la hora de transferir misiles interceptores para sistemas de defensa aérea a Ucrania. Según la información, los aliados de Kiev están teniendo en cuenta los conflictos en curso en todo el mundo, incluido Oriente Medio, que requieren la conservación de misiles para aumentar sus propias capacidades de defensa. Además, la publicación señala que Rusia produce más misiles balísticos que interceptores que los países occidentales son capaces de producir. Asimismo, el programa estadounidense de adquisición de armas para Ucrania con fondos europeos, PURL, lista de requisitos prioritarios para Ucrania, no ha cumplido las expectativas y las contribuciones de los aliados de Kiev, aproximadamente un año después del lanzamiento del programa, han alcanzado cerca de la mitad de las cantidades previstas. Moscú ha insistido repetidamente en que el suministro de armas de Occidente a Kiev y la ayuda en el entrenamiento de personal militar ucraniano solo prolonga el conflicto y no cambia la situación en el campo de batalla, ¿no? Pero bueno, aquí tenemos un medio estadounidense diciendo que Occidente se muestra cada vez más reacio a transferir misiles interceptores, de estos por los que está reclamando en estos últimos días y llorando a través de las redes sociales el terrorista, ¿no? El terrorista le gusta asesinar niños, pero después no le gusta que le ataquen su infraestructura militar, ¿no? ¿Qué nos dices de esta información de este periódico, Nicola?
6: Es bastante acertada, Javier, toda vez que Estados Unidos también está pidiéndole a sus aliados que le envíen misiles interceptores para poder interceptar los misiles muy bien fabricados de los iraníes, que no han podido interceptarlos. O sea, esta es una escasez mundial de Europa y Estados Unidos, porque no te olvides que durante dos años de guerra en Asia Occidental, los europeos, principalmente gobiernos que ayudaron a sostener al criminal prófugo de la justicia internacional, Netanyahu y su camarilla, muy similar, un similar a Zelensky y su camarilla, le enviaron una enorme cantidad de misiles interceptores para poder detener la capacidad misilística de Irán. Y se desabastecieron todos, porque nadie pensaba que se iban a abrir tantos frentes en un mismo momento. Entonces hay una demanda muy grande de la India, hay una demanda de Pakistán, hay una demanda de todos los países, Kazajstán y Azerbaiyán también están pidiendo misiles interceptores, porque claro, hay un programa allí, y quizás me desvíe, ¿no, Javier? Pero voy a tratar de eso, que se llama el Chengde Sur. Kazajstán, Azerbaiyán, Armenia, que llegan hasta un puerto turco y de ahí un puerto también de Palestina ocupada, para crear ese corredor Chengde Sur, que es un oleoducto y un gasoducto para acortar el abastecimiento de gas y petróleo a Europa. Entonces, Azerbaiyán teme entrar en guerra con Irán y teme entrar en guerra con Rusia, porque Azerbaiyán está provocando a los iraníes y está provocando a los rusos. O sea, el hecho de instalar bases militares norteamericanas en Azerbaiyán y bases israelíes en Azerbaiyán, bueno, eso requiere protección aérea. También están demandando misiles interceptores. O sea, hay una escasez a nivel internacional de misiles interceptores de alta tecnología, porque ese es el requerimiento, ¿no? No misiles antiguos, SAM-6, SAM-7 rusos que eran de los años 60, que no tienen ninguna eficacia en el día de hoy. Entonces, esta es una demanda general que no la van a poder satisfacer. No la van a poder satisfacer. Y esto está cambiando también bastante la guerra, porque para los se demostró con los iraníes fabrican misiles que son capaces de derribar los F-35, misiles que les cuesta fabricarlo $150,000, uh-huh. Pero el F-35 vale $65 millones.
5: Retomamos la conversación con el analista internacional Nicola Jadua. Nicola, el primer ministro de Rusia, Mikhail Mishustin, declaró que la decisión adoptada en el Consejo Intergubernamental Euroasiático de aprobar el acuerdo sobre comercio electrónico de mercancías dentro de la Unión Económica Euroasiática introducirá normas unificadas para el funcionamiento de los mercados en toda la asociación. Dijo el primer ministro ruso Mikhail Mishustin: aprobaremos el acuerdo sobre el comercio electrónico de mercancías dentro del mercado interior de la Unión. El documento tiene como objetivo proteger los intereses tanto de vendedores como de compradores. Las empresas operarán bajo reglas claras y uniformes, mientras que los consumidores tendrán acceso a una gama más amplia de productos en las plataformas de venta. Entre otros acuerdos aprobados, el primer ministro ruso mencionó el tratado sobre el reconocimiento mutuo de títulos académicos, diseñado para brindar a los investigadores de la Unión Económica Euroasiática mayores oportunidades para desarrollar su potencial independientemente del país donde obtuvieron su título. Otro acuerdo estipula otorgar a los corredores de bolsa de los países de la Unión Económica Euroasiática el derecho a participar en las operaciones bursátiles de los 5 Estados miembros, lo que servirá para ampliar la cooperación en materia de inversiones. Bueno, mientras la Unión Europea se viene abajo, se viene a pique, ¿no? La Unión Económica Euroasiática anda en estas cuestiones, Nicola.
6: Claro. No sé si recordarás que en una de nuestras intervenciones anteriores, una de nuestras conversaciones anteriores, yo te manifestaba que el BRICS, pero principalmente aquí la Organización de Cooperación de Shanghái y la Euroasiática, que está muy entremezclado ambos,
5: claro,
6: dejaban fuera del mercado al 60% al dólar, lo dejaban fuera del mercado del 60% del comercio mundial y del 65% de la riqueza del mundo. Entonces, esto apunta definitivamente a sanear la economía, porque todos los otros, los reconocimientos de título y todo eso es parte de un acuerdo. Uh-huh. Pero en lo económico, que es la base de todo, en lo económico, el hecho de que se hace este intercambio directo electrónico entre uno y otros países, ¿qué se termina por asesinar, digamos ahí? ¿Qué queda de lado? El sistema SWIFT norteamericano, controlado por los accionistas. La banca, europea y la banca norteamericana, que son quienes autorizan y quienes realizan las transacciones internacionales, ellos quedan de lado. Este es el punto uno de la muerte del dólar como moneda de resguardo, como moneda de intercambio, como moneda de refugio que tienen la mayoría de los capitalistas del mundo. Hay un cambio, pero gigantesco. Va a haber un antes y un después cuando esto comience a funcionar, porque ya las herramientas de presión que tiene Estados Unidos y los países europeos se van al tacho a la basura. Ya no van a poder aislar la economía de ningún país, que es por donde presionan.
5: Exacto.
6: Que es por donde limitan. Entonces, claro, cuando hablan de bloqueo a Rusia, no pueden pensar que hay buques rodeando a Rusia y aviones rodeando para que los rusos no salgan ni entren. No, es un bloqueo económico. ¿Cómo se hace el bloqueo económico? Impidiendo las transacciones comerciales. Y aquellos que hacen transacciones comerciales con Rusia son bloqueadas sus transacciones comerciales también en Europa y en Estados Unidos. Así funciona el bloqueo. Pero acá con este sistema no van a poder impedir ni la una ni la otra. ¿Qué termina eso? Termina con el dominio del dólar y el dominio de la banca sionista, que controla prácticamente la economía mundial también.
5: Exactamente, Nicola. Y bueno, seguimos un poquito más con el tema de la Unión Económica Euroasiática, ¿no? Porque el primer ministro ruso en este Consejo Intergubernamental Euroasiático, Mikhail Mishustin, también dijo que Rusia está interesada en proyectos de integración con los estados miembros de la Unión Económica Euroasiática y busca proyectos que impliquen la localización en los países de la Unión. Esto lo dijo en la reunión que mantuvo con el presidente kirguís Sadir Japarov. Usted habló de cooperación industrial y nuevos proyectos. Permítame apoyarlos de todo corazón, ya que contamos con los fondos necesarios, dijo el primer ministro ruso. Sin embargo, Mishustin señaló que este tipo de proyectos son difíciles de encontrar. Necesitamos encontrar proyectos que impliquen la localización en Kirguistán u otros países. Rusia está abierta a ello y los estamos buscando. Personalmente, estoy dispuesto a reunirme con mis colegas para asegurar que haya la mayor cantidad posible de proyectos orientados a la integración. Claro, eso es una verdadera integración, justamente, ¿no, Nicola?
6: Claro, absolutamente eso. Son tanto la Organización de Cooperación de Shanghái como la Organización Euroasiática, son proyectos de integración económica, cultural, diplomática. Incluso la Organización de Cooperación de Shanghái tiene proyectos de integración militar. Uh-huh. O sea, son amplios proyectos de integrativos. ¿Qué es lo que debiera ocurrir a nivel mundial? Pero desgraciadamente, Javier, la integración mundial que debiera ser en beneficio de la especie humana,
5: exacto,
6: vale decir, mejorar la vida de las personas, agilizar su diario vivir, se ve entorpecido porque grupos de poder, en este caso sionistas y norteamericanos, pretenden dominar el mundo en función de sus propios intereses mezquinos. Entonces, claro, van creando toda una gama de estructuras que le permiten a ellos el poder coercitivo y que les permite además la acumulación de poder. Eso no va en beneficio de la humanidad, va en beneficio de las contradicciones, de la confrontación y finalmente de la guerra. Y para esa gente la guerra también es un negocio. De modo que lo que hay que terminar por destruir definitivamente es la concentración del poder del capital financiero y bancario en las manos de estas cinco familias que son las que gobiernan la economía del mundo, que gobiernan le dictan a los gobiernos que prácticamente actúan como súbditos de ellos las políticas tanto internas como internacionales que deben llevar a cabo. Esto es parte de un dominio, es parte de un dominio mundial. Algunos le denominarán parte del imperialismo, otros hablan del imperialsionismo, pero yo hablo en este caso, aparte de imperialsionismo, digo, es el control de la vida de la especie humana. Hoy en día el control de la vida de la especie humana está llegando a unos niveles que son realmente patológicos, que los pasaportes y los carnets de identidad de la población en el mundo te empiecen a colocar chip que saben exactamente dónde tú estás en el momento que ellos quieran. Ese es el objetivo. La diseminación de técnicas que están en todo el mundo, que fueron inventadas justamente por los sionistas, que aunque tú tengas el televisor apagado en tu casa, por medio del televisor te puedes espiar.
5: Claro.
6: O sea, es una cosa absolutamente espantosa, lo que convierte a los seres humanos normales, que no tienen esas ambiciones enfermizas, los convierte en robots, los convierte en animales de consumo para una casta que termina por gobernar el mundo y que quiere un poder ilimitado y que no tiene ningún sentido de beneficio para la especie humana, ninguno. Ellos van a llegar a la vejez y se van a morir y van a venir otros pero la humanidad no puede estar en función de eso. O sea, lo que han creado estos enfermizos, las generaciones prontas deben eliminarlo. El mundo no puede seguir avanzando en esa dirección. No se puede estar en este momento llegando a niveles donde no existe ni la privacidad, no existe tampoco la libertad de siquiera de pensar. Y se llega a niveles patológicos. ¿Sabes tú lo que ha aprobado, la ley que han aprobado en Israel? Uh-huh. Hace unos años atrás, y que la aplican en Gaza y la aplican en Cisjordania, está estrictamente prohibido para el pueblo palestino recolectar aguas de lluvia. Oh. O sea, si sorprenden que tú estás recolectando el agua de la lluvia, te encarcelan. Y el agua que le vende Israel a los palestinos vale 10 veces lo que vale el agua para un colono ocupante judío sionista. Esto es patológico, es patológico, es patológico. Yo te voy a mandar un video, uh-huh, de, para que lo veas, de cómo un rabino, esto religioso sionista, ¿no?, que es el encargado de la educación de los soldados israelíes, donde los habla, donde les enseña a los soldados que la Torá los obliga a matar a los niños, a las mujeres, a los ancianos, que deben matarlos, dice. Deben matarlos, porque las mujeres procrean, los niños van a llegar a ser adultos y podrían ser soldados, y los ancianos todavía tienen capacidad de empuñar un arma. Entonces, cuando llegamos a un nivel de deshumanización de esas características, uh-huh, y son ellos los que gobiernan el mundo, entonces tú te puedes... Y tienes a tu alcance la explicación de tanta aberración que hay hoy en día en la especie humana, Javier.
5: Y hablando de chantajes y demás cuestiones, ¿no? Sabemos que Armenia es uno de los países que integra la Unión Económica Euroasiática, pero su primer ministro, Nikol Pashinyan, hace mucho tiempo que está intentando sentarse en dos sillas a la vez, coquetea muchísimo con Estados Unidos y con Europa en temas militares y en temas económicos y demás. Entonces, en este consejo, dijo Pashinyan, Armenia ha tomado nota de la declaración realizada por los líderes de cuatro estados miembros de la Unión Económica Euroasiática, claro, los cuatro restantes, ¿no?, el 29 de mayo de 2026, en la que expresan su apoyo a la celebración de un referéndum en Armenia sobre la adhesión del país a la Unión Europea. Como saben, en 2025 se aprobó en Armenia una ley que inicia el proceso de adhesión de la República a la Unión Europea. El objetivo estratégico de la aprobación de esta ley es crear una alternativa para nuestro país. Entendemos que la pertenencia simultánea de la Unión Económica Euroasiática y la Unión Europea es imposible. Sin embargo, el mero hecho de que se haya aprobado esta ley no significa que Armenia tenga actualmente la oportunidad de convertirse en miembro de la Unión Europea. Claro, y previo a esto hubo unas declaraciones desde el Ministerio de Relaciones Exteriores de Rusia, ¿no?, que dice, Moscú observa los intentos de Yerevan, es decir, la capital de Armenia, ¿no?, es decir, del gobierno armenio, de elevar la tensión y recurrir al chantaje en sus relaciones con Rusia. En el contexto de las relaciones ruso-armenias, en lugar de un diálogo constructivo, vemos los intentos de Yerevan de jugar a un juego de alto riesgo o simplemente recurrir al chantaje. Armenia está coqueteando con el régimen de Kiev, lo que plantea dudas sobre la disposición de Yerevan a una alianza con Moscú. En cualquier caso, la postura antes mencionada, y parte de ella es sin duda un coqueteo ostentoso con el régimen de Kiev, genera serias dudas sobre la disposición de los círculos gobernantes en Armenia en una cooperación genuinamente aliada con Rusia. Bueno, más claro no le puede hablar Moscú a Armenia, ¿no?
6: Lógico. Lo que pasa es que Europa y Estados Unidos le han entregado un dulce, una zanahoria, ¿no?, por así decirlo, uh-huh, tanto a Kazajstán como a Azerbaiyán y Armenia. Esto por el corredor Chengisur, uh-huh, que a Armenia le significaría decenas de miles de millones de dólares anuales, nada más que por el concepto de tránsito por su territorio de estos gasoductos, de estos oleoductos. Entonces, y lo hacen parte de la utilidad del negocio a los armenios. Entonces, los armenios están entre el interés que les produce, los beneficios que les produciría económico en este corredor Chengisur, y por otro lado, los europeos saben eso, entonces tratan de sacar a Armenia de la organización euroasiática. Pero Armenia, saliendo de ahí, en cualquier momento los europeos y los norteamericanos los van a dejar de lado. En cualquier momento. Uh-huh. Esto es como Turquía. Turquía hace 20 años. Cuando ingresaron los turcos, desde que entraron a la OTAN, ¿eh? Uh-huh. Y hace 20 años que los venían pololeando para que ingresaran a... No venían, digamos... Nosotros decimos, bueno, pololeando aquí, ¿no? Pero
5: sí, sí, sí.
6: Estaban dando todas las garantías para que ingresaran a la OTAN, porque claro, es el ejército más grande y que estaba al ladito de todos los recursos energéticos de Asia Occidental. Pero finalmente Turquía nunca ingresó a la Unión Europea, porque nosotros no lo dejaron. Uh-huh. Entonces, y ahí está Turquía, que quiere ingresar a la euroasiática, quiere ingresar a la cooperación de Shanghái, pero los presionan los europeos y los norteamericanos. Pero beneficios reales de Europa no han tenido. Y los norteamericanos los chantajean permanentemente. Cuando Rusia le iba a vender a Turquía los S-400, estos misiles S-400, uh-huh, lo amenazaron a Turquía de que no le iban a vender más repuestos ni aviones F-15, F-16 y los F-35 a Turquía. O sea, esto no va solamente con una situación de mejorías económicas, sino que también va atado a un chantaje y una dependencia. ¿Hasta qué punto están dispuestos? Turquía está tratando de zafarse de eso ahora, pero Armenia no sé si quiere entrar, pero Armenia sí está haciendo el papel de corista hace mucho tiempo, lo mismo Azerbaiyán. Uh-huh. Hacen el papel de coristas ahí, por no decir otro término, ¿no?
5: Claro.
6: Que van por aquí, por allá, pero que no están llegando absolutamente a nada. Esto es parte de los engaños que siempre ha hecho Occidente con los países que quiere utilizar. Y a ese país lo van a utilizar. Primero le quitaron Nagorno-Karabaj para asegurarse el paso de Azerbaiyán y cercar a Azerbaiyán, a Irán, en sus relaciones más estrechas con Armenia. Todo tiene una explicación que va muy atado a lo geopolítico, Javier.
5: Muchas gracias, Nicola.
6: No, por nada. Siempre un agrado, Javier.
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3: Amigas, amigos, sean todos bienvenidos y bienvenidas a la presente emisión del noticiero Voces del Sur. Les saluda Carlos Eduardo Piñango en nombre de Nieves Valdés en la presidencia de la Radio del Sur, en la gerencia de contenidos Tamar Sánchez, en la jefatura de prensa Denis Ramírez, en la producción de este espacio José Ruiz, Zeneiza Cisneros, Hernán Freites, Julio Villamizar y Alexander Vargas Miranda. Al control técnico digital me acompaña Williams Golindano.
1: Titulares.
3: Presidenta encargada de Venezuela lanza plan crediticio con subsidio directo a juntas de condominio. Continúa la cuarta asamblea continental de ALBA Movimientos en Cuba. Irán y Omán acuerdan la reapertura del estrecho de Hormuz por 60 días. Ciencia y tecnología. Talento infantil y juvenil impulsa el presente y futuro de la ciencia, la tecnología y la innovación. En deportes, China desarrolla plan para construir una nación líder en deportes para 2035. Y en materia cultural, espectáculo Los Amorosos llega al campamento transitorio de Katia Lamar.
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0: y el Caribe.
3: Amigas, amigos, durante su visita a edificios en los dos caminos, ubicado en la parroquia Sucre del estado Miranda, la presidenta encargada de la República Bolivariana de Venezuela, Delcy Rodríguez, anunció el lanzamiento del plan crediticio con subsidio directo a las juntas de condominio para reparar los edificios afectados por el doble sismo. Escuchemos, 2 de la tarde, 20 minutos, viernes 7 de agosto.
4: Lo primero es que ya apretamos el botón y están bajando los recursos a las juntas de condominio para reparar estos primeros edificios en el municipio Sucre y también financiamiento para los propietarios de viviendas que están afectadas. Cuentan con un apoyo para reparar sus viviendas, quienes sabemos tienen limitaciones, porque nadie tiene previsto un doble terremoto de la magnitud que vivió Venezuela. Y sobre todo en la parte norte de la ciudad, La Guaira, fue el más impactado, pero la parte norte de la ciudad también tuvo bastantes afectaciones.
3: La jefa de Estado encargada, Delcy Rodríguez, informó que ya se firmó la ley del régimen especial de arrendamiento de inmuebles destinados a viviendas. Escuchemos, 2 de la tarde, 20 minutos, viernes 7 de agosto.
4: La otra noticia es que vengo de firmar la nueva ley de arrendamiento y por eso agradezco. Ley del régimen especial de arrendamiento de inmuebles destinados a viviendas. Agradezco al presidente de la Asamblea Nacional y a los diputados que nos acompañan acá por el esfuerzo que de manera unánime son las muestras de un país y en este caso el Parlamento, que es el espacio político donde se da el debate político por excelencia, que se haya aprobado por unanimidad.
3: La mandataria encargada Delcy Rodríguez apuntó que este plan se suma a otras iniciativas para atender a las familias afectadas por el doble terremoto. Escuchemos, 2 de la tarde, 20 minutos, viernes 7 de agosto.
4: Este financiamiento que estamos dando a las juntas de condominio para la reparación de los edificios, además de los propietarios de las viviendas que están afectadas, se suma a otras iniciativas. Ya hemos entregado, como ustedes saben, a viviendas, a personas que están en los campamentos transitorios, que perdieron completamente su vivienda. Y bueno, estamos ahorita atendiéndolos integralmente en campamentos, pero también en producción y fabricación de nuevas viviendas para entregar a todos los venezolanos y las venezolanas que perdieron su vivienda en el doble terremoto. Esta semana ya hemos beneficiado prácticamente a más de 2.000 personas, unas que se les entregó vivienda, otras que pudieron volver a sus viviendas.
3: Finalmente, la dignataria encargada, Rodríguez, ordenó el despliegue del gabinete económico para la entrega de financiamiento a los edificios por el doble sismo. Escuchemos, 2:20 minutos de la tarde, viernes 7 de agosto.
4: Y esta ley va a sumar y va a permitir que más viviendas que están disponibles para salir al mercado de alquiler puedan entrar a este mercado. Y como ustedes saben, nosotros hemos activado una línea de crédito para subsidiar parte de los créditos en compra de vivienda. Y he dado la orden al Gabinete Económico que se despliegue junto a las juntas de condominio a entregar el financiamiento a todos los edificios que fueron afectados de manera inmediata para que podamos abarcar el universo mayor. Hemos iniciado acá en el municipio Sucre, pero nos desplegamos en el resto de los edificios que fueron afectados.
3: Amigas, amigos, Caracas activa un plan especial de horarios laborales y medidas estrictas de fiscalización eléctrica como medidas de acción para mitigar el impacto ambiental y garantizar la estabilidad del sistema eléctrico nacional SEN frente a la llegada del fenómeno climático El Niño. La medida fue anunciada por la alcaldesa del municipio bolivariano Libertador, Carmen Meléndez. En este sentido, afirmó que se implementará un nuevo horario de trabajo que contempla jornadas día por medio y límites de horario hasta las 12:30 minutos del mediodía. Destacó que el Ejecutivo Nacional instruyó que este esquema de trabajo de contingencia excluye temporalmente a los sectores esenciales de servicios públicos y a las obras del Plan Venezuela Renace, los cuales operarán al 100% de su capacidad. Asimismo, llamó a las empresas del sector privado y centros comerciales a cumplir con la autogeneración de carga, con la instrucción que se dio de utilizar la autogeneración con las plantas de generación de electricidad en los centros comerciales, en las empresas que tienen mucha demanda en electricidad. Nos estamos preparando para lo que puede ser este super niño, de las afectaciones que puedan tener en nuestra patria, instó la alcaldesa. La mandataria capitalina instó a la población a implementar prácticas de ahorro residencial, como regular el uso de aires acondicionados, apagar luces innecesarias y desenchufar los cargadores de teléfonos móviles, los cuales representan un consumo residual constante si se dejan conectados a los tomacorrientes. Amigas, amigos, y continuando con las informaciones, en el contexto del proceso de recuperación y reconstrucción de la República Bolivariana de Venezuela tras el doble sismo ocurrido el pasado 24 de junio, la ministra del Poder Popular para Hábitat y Vivienda, Paola Pozzani, señaló que el gobierno nacional ha diseñado un registro único en el que se contabilizan más de 36.000 familias afectadas de los diferentes estados que sufrieron la catástrofe. Escuchemos, 1:30 p.m, viernes 7 de agosto.
5: Fíjense, el tema de la planificación de vivienda en este momento, hay que revisar los tiempos, el tiempo de la emergencia y el tiempo de la planificación del territorio nacional. Esto nos permite repensar el territorio, porque vamos a tener desplazamiento de habitantes que estaban, por ejemplo, en La Guaira y que ahora quieren estar en La Victoria o quieren estar en Puerto Cabello. ¿Cómo sabemos a dónde quieren estar nuestros compañeros que han sufrido este terrible terremoto? Porque tenemos el registro único de vivienda de los afectados por el terremoto. Tenemos más de 36.000 familias registradas entre La Guaira, Distrito Capital, Miranda y ahora Aragua y Carabobo, y próximamente en Yaracuy. ¿Qué importancia tiene el registro? El registro nos permite tener números duros de la información y caracterizar la familia y saber qué vivienda vamos a hacer y cómo la vamos a hacer y en dónde la vamos a hacer.
3: La titular de la cartera de Vivienda y Hábitat de Venezuela, Paola Posani, destacó que este registro permitirá realizar una correcta planificación de construcción para garantizarle al pueblo los servicios públicos esenciales. Escuchemos, 1:30 de la tarde, viernes 7 de agosto.
5: La regeneración urbana en este momento es importantísima, y la regeneración puede calificar el espacio y aumentar la población. Entonces, por eso, esta información nos va a permitir planificar la reconstrucción, planificar nuevas áreas de vivienda, pero que esas áreas de vivienda vienen acompañadas de escuelas, de hospitales, de servicios públicos, que es importante. Hablemos ahorita del tema del eléctrico, que debemos ser cuidadosos con la planificación, porque los servicios son importantes. Y además, áreas verdes, es decir, coser las estructuras de nuestras ciudades de tal manera, unirlas de tal manera que no sean espacios alejados de la ciudad para que la gente duerma, sino que sean lugares donde estén vinculados a la ciudad, que le permitan el derecho a la ciudad. Y el derecho a la ciudad, ¿qué es? Reconocernos como iguales para construir nuestra realidad.
3: La ministra de Vivienda y Hábitat de Venezuela, Paola Posani, enfatizó la buena organización que mantiene el pueblo venezolano a pesar de las circunstancias. Escuchemos, 1:30 de la tarde, viernes 7 de agosto.
5: Qué maravilla que todo nuestro pueblo está organizado. Y está organizado de tal manera que en los momentos más terribles, como el terremoto, ellos están organizados y con esa organización han podido recuperarse, mudarse. Qué maravilla ahorita que tuvimos una entrega de vivienda el lunes de gente que ha perdido todo y que ahora tiene una vivienda digna, pero además un nuevo espacio para repensarse.
3: Amigas, amigos, en entrevista para Venezolanas de Televisión, la directora del Departamento de Geología de Terremotos de Fundisis, Luz María Rodríguez, destacó el trabajo conjunto que se ha llevado a cabo con diversas casas de estudios superiores, así como con institutos afines en la materia geológica para el estudio de campo en el ámbito sísmico. Escuchemos, 11:29 de la mañana, viernes 7 de agosto.
6: E iniciamos primero por La Guaira. Hemos estado trabajando en conjunto con la Universidad Central de Venezuela, con la Universidad Simón Bolívar, con el Instituto Nacional de Minería, GEOMIN. En el caso de Yaracuy, nos estuvimos apoyando también con Fundacite Miranda, con los entes gubernamentales de allí, los tomadores de decisión a nivel de Yaracuy. Por lo menos allí estuvo acompañándonos Protección Civil, Policía, Cuerpo de Bomberos. Básicamente, cuando nosotros hacemos los recorridos en campo, Protección Civil ha sido uno de nuestros brazos, porque cuando ocurren estos desastres, nosotros no vamos a llegar al minuto, vamos a llegar unas horas después. Entonces, desde Fundisis, ya recientemente cumplimos 54 años de existencia. Precisamente, Fundisis nace a raíz del terremoto del 1967, que es el terremoto de Caracas. En el año 72 se crea Fundisis y luego desde allí se ha mantenido en su continua labor de investigación. Hemos tenido a todo lo largo de estos 54 años cantidad de proyectos en los cuales trabajamos en conjunto con las universidades, porque ¿de qué sirve que nosotros trabajemos en un solo lado cuando nosotros fuimos egresados de universidades y necesitamos también hacer generación de relevo? Desde allí, nuestros brazos también, esa idea de ser multiplicadores, lo tenemos a través de esas cooperaciones institucionales.
3: La directora de Fundisis, Luz María Rodríguez, precisó que la atención se ha focalizado principalmente en el estado La Guaira por presentar mayores daños, así como en Yaracuy, zona epicentral de los eventos telúricos. En ese sentido, Rodríguez destacó que entre las evidencias recolectadas en estas zonas se observan la ruptura de superficie, la licuación de suelos y la relajación lateral. Detalló que en algunos sectores se presentó la combinación de la relajación lateral con ruptura de superficie. Amigas, amigos, pasamos a Cuba. A esta hora, la cuarta Asamblea Continental de ALBA Movimientos continúa en la Universidad de La Habana, Cuba bajo el lema "Por el socialismo, 100 años caminando con Fidel". El héroe de la República Cubana, Gerardo Hernández Nordelo, calificó la cita como un respaldo moral a la Revolución Cubana y al socialismo. Escuchemos, 12:30 minutos de la tarde, viernes 7 de agosto.
7: Ustedes

0: Hacen momentos donde el capitalismo lo único que demuestra es miseria, explotación, guerras, genocidios, bombas, y nosotros y nosotras desde Alba Movimientos decimos, creemos en un futuro de la humanidad emancipada, y para nosotros y nosotras esa humanidad emancipada es posible en el socialismo.
1: La representante de la Asamblea Internacional de los Pueblos, Stephanie Brito, apuesta por la unidad para hacer frente al imperialismo. Escuchemos, viernes 7 de agosto, 12:30 minutos de la tarde.
2: Tenemos muy claro que la contradicción principal que hoy vivimos es por la fuerza que el imperialismo impone en nuestros países, la forma en que está tratando de someter nuestras soberanías. Y bueno, el mensaje del día de hoy es que para enfrentar un imperialismo que está cada vez más debilitado y por tanto más agresivo, tenemos que fortalecer unidad.
1: Amigas, amigos, y el representante del Movimiento de Pobladores y Pobladoras de Venezuela, Hernán Vargas, señaló que uno de los principales ejes a compartir en esta asamblea serán las alternativas de los pueblos ante la ferocidad del capitalismo. Escuchemos, viernes 7 de agosto, 12:30 minutos de la tarde.
3: Lo venimos a discutir, cuáles son los aprendizajes que ha tenido Venezuela, que ha tenido Cuba, que han tenido otros pueblos como el Sahel, cuál es la lucha palestina, cómo desde las luchas de los pueblos construimos justamente una alternativa a un mundo del capital que está cada vez en mayor crisis, más desigualdad, los trabajadores están peor, y además Estados Unidos decide entrar en una fase donde le declara la guerra al continente y a la humanidad con tal de tratar de garantizar su hegemonía global.
4: África y Medio Oriente.
1: Y la República Islámica de Irán y el Sultanato de Omán alcanzaron un acuerdo preliminar para reabrir durante 60 días el Estrecho de Hormuz. Así lo informaron medios saudíes, citando fuentes de alto nivel. La cadena global de televisión de China, CGTN, informó que para que se lleve a cabo este acuerdo es necesaria la aprobación del mismo por parte del Consejo Supremo de Seguridad de Irán. Escuchemos, unas 50 minutos de la tarde, viernes 7 de agosto.
5: Las fuentes señalaron que el acuerdo aún necesita la aprobación del Consejo Supremo de Seguridad Nacional de Irán y podría anunciarse en los próximos días. El objetivo sería reanudar la navegación comercial en el estrecho. Según el plan, los barcos que entren utilizarían una ruta cercana a Irán, mientras que los que salgan navegarían por una vía próxima a Omán. No se contemplan peajes ni cargos de servicio. Las fuentes también indicaron que tras la aprobación del acuerdo, Estados Unidos e Irán retomarían su memorándum de entendimiento y activarían un mecanismo para garantizar la reapertura y la navegación segura de buques comerciales. Los contactos indirectos entre Washington y Teherán con mediación de terceros países continúan en su fase final, según las mismas fuentes. Irán aumentó su control sobre el Estrecho de Hormuz el pasado febrero tras ataques conjuntos de Estados Unidos e Israel contra territorio iraní, restringiendo el paso de embarcaciones vinculadas a ambos países.
4: Europa y Norteamérica.
1: Y el gobierno de España instó este viernes a Italia a poner fin a sus controles fronterizos fijados el pasado 1 de agosto en respuesta a la crisis migratoria, durante la cual decenas de personas entraron al país o en el país de forma irregular por la ciudad de Ceuta, en el norte de África. La periodista de Russia Today, Carla González, informó que las autoridades españolas sostienen que ninguno de los migrantes que entró de forma irregular al país pudo ni puede acceder libremente al espacio Schengen de libre circulación con Italia. Escuchemos, 1:30 minutos de la tarde, viernes 7 de agosto.
6: Pedro Sánchez afirma que el gobierno de España adoptará medidas proporcionales contra Italia si no levanta los controles a viajeros que vengan de suelo español antes del 10 de agosto. Se subraya que Roma tomó la decisión sin aviso previo y unilateralmente, lo cual no se ajusta al Código de Fronteras Schengen. Además, el Ejecutivo explica que nadie que haya accedido de forma irregular a Ceuta puede entrar libremente al espacio Schengen. Esto debido a que la ciudad autónoma tiene un régimen especial. Italia anunció las restricciones ante la crisis en el enclave registrada la semana pasada, cuando decenas de miles de migrantes ingresaron al territorio desde Marruecos.
1: y el presidente de Rusia, Vladimir Putin, sostuvo hoy una conversación telefónica con su homólogo de Emiratos Árabes Unidos, Mohammed bin Zayed Al Nahyan, durante la cual discutieron sobre la situación actual de la región del Golfo Pérsico y el conflicto ucraniano. La periodista Odette Díaz apuntó que ambos mandatarios insistieron en

0: importancia de alcanzar acuerdos para normalizar la situación en Medio Oriente y reafirmaron sus lazos de cooperación. Escuchemos, 1:00 p.m, viernes 7 de agosto.
1: El jefe de Estado ruso, Vladimir Putin, mantuvo una conversación telefónica con su homólogo de los Emiratos Árabes Unidos, Mohammed bin Zayed Al Nahyan, durante la cual abordaron la situación actual en la región del Golfo Pérsico y el conflicto ucraniano. La oficina de prensa presidencial de Rusia comunicó este viernes que en particular ambos mandatarios hicieron hincapié en la importancia de alcanzar rápidamente acuerdos para normalizar la situación en Medio Oriente, teniendo en cuenta los intereses legítimos de los Estados de la región. Durante el intercambio de opiniones sobre Ucrania, Putin comentó la situación en el contexto de la operación militar especial, prestando especial atención a la intensificación de las actividades terroristas del régimen de Kiev contra la población e infraestructura civil rusa. Además, el mandatario del gigante eurasiático expresó agradecimiento al líder emiratí por su ayuda en la organización de canjes de prisioneros de guerra y detenidos entre Moscú y Kiev. La presidencia rusa calificó la conversación de constructiva y cordial, añadiendo que ambos líderes confirmaron el interés mutuo en el desarrollo ulterior de la cooperación multifacética entre Rusia y los Emiratos Árabes Unidos.
2: Asia y Oceanía.
0: La superviviente del ataque atómico estadounidense a Hiroshima, Japón, en 1945, Rumi Hanagaki, de 86 años, cuestionó las intenciones de la actual administración de modificar la Constitución e hizo un llamado al gobierno para que busque la paz y detenga la remilitarización. Escuchemos, 12:30 p.m. de la tarde, viernes 7 de agosto.
3: Cuando explotó la bomba atómica, los cuerpos estaban amontonados por todas partes. El hedor me abrumó y me desmayé. Es algo difícil de decir, pero Japón no está trabajando por la paz en este momento. Hemos estado protegidos por el artículo 9 durante casi 80 años. Cursaba la escuela primaria el año en que se promulgó el artículo. Todavía tengo el recuerdo vivo en la memoria. Habiendo estado protegidos por la Constitución pacifista durante 80 años, ¿por qué rayos la vamos a cambiar? No necesitamos armas. No queremos poseer ni exportar armas. Es absolutamente innecesario poseer o recibir armas letales. Estas son las palabras sinceras de nosotros, los sobrevivientes de la bomba atómica.
2: Ciencia y tecnología.
0: Amigas, amigos, iniciamos Ciencia y Tecnología en su noticiero Voces del Sur, informándoles que la Agencia Bolivariana para Actividades Espaciales presenta el programa Ignición Espacial dirigido a niñas y niños que muestren interés en las áreas espaciales tanto de Venezuela como del mundo. Así lo hizo saber la investigadora de la agencia, Isaide Pérez. Escuchemos, 11:50 de la mañana, viernes 7 de agosto.
4: Desde la BAE les presentamos el programa de Ignición Espacial, un programa dirigido a niños y jóvenes que quieran motivarse, conocer acerca de las áreas espaciales en Venezuela, así como también lo que la Agencia Bolivariana para Actividades Espaciales realiza en su día a día. Esta iniciativa surge en el año 2019 con la Dirección de Investigación e Innovación. Está dirigido a niños y jóvenes estudiantes de primaria y bachillerato que estén interesados en las áreas de astronomía, cohetería, robótica. También se ha abierto para la formación de formadores, docentes que quieran llevar a su aula algo innovador y algo nuevo, como las ciencias espaciales. Cuando un cohete se lanza, eso se le llama ignición. Por eso es que el nombre Ignición Espacial nos lleva a esa chispa que nos lleva al espacio para aprender de él.
0: Por su parte, la docente Marlene Flores apuntó que el programa busca consolidar una cultura científica desde edades tempranas y fomentando nuevas vocaciones para el desarrollo del país. Escuchemos, 11:50 p.m. de la mañana, viernes 7 de agosto.
5: Una de las teorías que usamos es el constructivismo, precisamente, que el participante pueda hacer y construir para poder edificar su conocimiento, que implementamos la gamificación. Los niños sienten que están jugando, se divierten y es más fácil aprender. Les hablamos del espacio, del sistema solar, de las galaxias, de las nebulosas, de las estrellas, robótica. Se les enseña sobre el programa Scratch, Ellos programan pequeños robots que luego pueden operar.
6: En este programa de misión espacial se han formado más de 4.500 niñas y aproximadamente más de 3.700 niños de nuestro país. Este programa está siendo llevado también en los planes vacacionales que se han ido realizando desde hace aproximadamente más de 3 años por el Ministerio de Ciencia y Tecnología. Y en estos momentos estamos apoyando con un granito de arena a todos esos refugios, a estos niños de manera lúdica. La ciencia y la tecnología está cada día a un paso de cada uno de ustedes. La idea es seguir innovando, creciendo. Ustedes son el futuro de nuestro país.
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0: Amigas, amigos, iniciamos Deportes en su noticiero Voces del Sur, contándoles que China desarrolla un plan para construir una nación deportiva líder para 2035, estableciendo objetivos para impulsar la aptitud pública, expandir la industria y, por supuesto, la industria deportiva y mejorar el rendimiento atlético de élite. El subdirector de políticas del deporte de China, Wei Shenyong, señaló que es la primera vez que el gigante asiático incluye un plan deportivo en las estrategias trazadas para los próximos años. Escuchemos, 12:30 minutos de la tarde, viernes 7 de agosto.
7: Por primera vez, se ha incluido un plan deportivo en los planes específicos del sector a nivel nacional, que demuestra plenamente la gran importancia que el Comité Central del Partido Comunista de China y el Consejo de Estado otorgan al trabajo deportivo, y también refleja la trascendencia de construir una nación deportiva líder.
0: Por su parte, la profesora de deporte Xi Jinfang señaló que los jóvenes de China dedican al menos 2 horas al día para realizar actividades deportivas como parte de su enseñanza académica. Escuchemos, viernes 7 de agosto, 12:30 minutos de la tarde.
8: Implementamos estrictamente el requisito de 2 horas de ejercicio físico en la escuela todos los días. Nuestros tiempos de descanso son especialmente animados. En las esquinas de los pasillos y pasillos, hemos colocado varias pelotas, cuerdas de salto y otros equipos deportivos, para que los niños puedan estar activos en cualquier momento. Durante el descanso organizamos ejercicios de baloncesto en toda la escuela y competiciones amistosas.
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0: Amigas, amigos, iniciamos Cultura Nuestra en su noticiero Voces del Sur, informándoles que la Compañía Nacional de Danza visitó el campamento transitorio Santa Dubigis, ubicado en Catialamar, Estado La Guaira, donde ofreció una jornada cultural y recreativa dirigida a las y los adultos mayores residentes de este espacio. La presidenta de la Compañía Nacional de Danza, Anaísa Castillo Pérez, informó que la obra teatral Los Amorosos forma parte del repertorio de la compañía para el disfrute de todo público. Escuchemos, 12:20 minutos de la tarde, viernes 7 de agosto.
9: Nosotros estamos aquí hoy en Catialamar, en un campamento de transición de nombre Santa Eduvige, atendiendo esta tarde a una cantidad de adultos mayores maravillosos. Trajimos una obra de danza que es una obra que es una alianza entre la Compañía Nacional de Danza y la Compañía Independiente Sarta de Cuentas de la maestra Carmen Ortiz, y bueno, se llama Los Amorosos y es una intervención amorosa de danza para de regalo para estos campamentos que estamos recorriendo por acá por La Guaira.
0: La presidenta de la Fundación Sarta de Cuentas, Carmen Ortiz, contó la importancia de las obras por los valores que transmite al público. Escuchemos, 12:20 minutos de la tarde, viernes 7 de agosto.
10: Un día súper especial compartiendo con las personas que están en este campamento. La obra que presentamos hoy se llama Los Amorosos. Es una pieza que vengo trabajando desde hace muchísimo tiempo. Una obra que resalta los valores de amistad, de encuentro, el amor. El amor desde el punto de vista del encuentro entre personas que se quieren y entre personas que, aunque estén pasando por momentos duros, también se quieren, ¿no? Porque el camino es largo, pues con el amor el camino es largo y va variando también según la emoción y también la situación.
2: Titulares.
0: Presidenta encargada de Venezuela lanza plan crediticio con subsidio directo a juntas de condominio. Continúa la cuarta asamblea continental de ALBA Movimientos en Cuba. Irán y Omán acuerdan la reapertura del estrecho de Hormuz por 60 días. Ciencia y tecnología. Talento infantil y juvenil impulsa el presente y futuro de la ciencia, la tecnología y la innovación. En deportes, China desarrolla plan para construir una nación líder en deportes para 2035. Y en materia cultural, espectáculo Los Amorosos llega al campamento transitorio de Katia Lamar. Amigas, amigos, así finalizamos esta emisión del noticiero Voces del Sur. Estuvimos trabajando para ustedes al control técnico digital, Williams Golindano. En la producción de este espacio, José Ruiz, Neisa Cisneros, Hernán Freites, Julio Villamizar y Alexander Vargas Miranda. En la jefatura del Departamento de Prensa, Denis Ramírez. En la gerencia de contenidos, Tamar Sánchez. En la presidencia de la Radio del Sur, Nieves Valdés. Les narró Carlos Eduardo Piñango, 1W897. 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
5: Hola, ¿qué tal? Esto es, como todas las semanas, Abre Brecha Venezuela, un programa que realizamos con mi compañera Geraldina Colotti y que cuenta con la operación técnica de nuestro compañero Medina Guevara y el patrocinio, por supuesto, de la Radio del Sur. Hacemos un saludo especial para su presidenta Nieves Valdés. Y siempre, como siempre, decirles que estamos a espera de recibir vuestras sugerencias, vuestras críticas, que son las que de alguna manera sirven para ir haciendo su programa entre todos y todas. Y en ese marco decirles que en este momento tan difícil para la humanidad, con todo lo que estamos viendo en la Palestina ocupada, cada vez más crímenes, cada vez más bombas, cada vez más mentira alrededor de ese proceso, o las grandes idas y vueltas, las grandes idas y vueltas de Donald Trump diciendo voy a atacar, no voy a atacar. Ahora estamos otra vez en un proceso que aparentemente llevaría al puerto de la negociación con la República Islámica de Irán. República Islámica que no le da tregua al imperio y que no cae en seguir la agenda del imperio. Pero en ese marco yo quería referirme, Geraldina, a un hecho que tenemos que tomar en cuenta, que está ocurriendo en algunos países de Latinoamérica, de hace, por ejemplo, Chile y Venezuela, donde gobernantes que llegaron recientemente con el apoyo de votos dentro de la democracia burguesa, no con una gran diferencia con sus contenedores, pero sí lograron vencer en elecciones que en muchos casos son fraudulentas, en muchos casos se usa el aparato del Estado para generar victorias donde no existen claridad, no existe la claridad como para definir si es una victoria o es realmente un robo lo que se ha hecho. Pero en el caso de Chile y Bolivia, a poco de gobernar, ya los índices de las encuestas y también el índice de la calle, el calor de la calle, están diciendo que estos gobernantes han perdido ese momento de popularidad que tuvieron y de aceptación que tuvieron en los primeros días de la victoria. Fíjate que Kast, José Antonio Kast, que está haciendo una tras otra dentro de un marco de... ha caído en pie su popularidad prácticamente hasta el 21%, muy rápidamente. No ha alcanzado a cubrir por lo menos 6 meses de gobierno, que es lo que más o menos se calcula donde se hacen o no se hacen las mejores y las peores cosas, y ya está el clima de la calle muy encrespado. Hay movilizaciones, hay huelgas, hay reclamos por los derechos humanos, hay reclamos por la política de acoso a la inmigración. Eso es el caso de Kast. El caso de Rodrigo Paz en Bolivia lo hemos visto recientemente, donde hubo todo un una cadena de movilizaciones, directamente proceso de insurrección, que no es que solucionó y que se acabó, sino que está como en suspenso. ¿Por qué pasa esto? Porque evidentemente la idea que tienen estos gobernantes al calor del apoyo que les da Donald Trump es que no hay ningún tipo de sutilezas para investir contra los pueblos. Entonces creen que todo se puede hacer y que el castigo a quienes no lo votaron en cada una de sus elecciones es aplicarles mano dura, aplicarles medidas económicas absolutamente ultracapitalistas, generar políticas de desempleo, de despidos, y en esta fase nueva donde el ICE brilla por todo lo alto en Estados Unidos, aplica también esta casa de brujas contra los inmigrantes, que se continúa con una casa de brujas contra la izquierda, contra los rebeldes, contra los disidentes en cada uno de los países. Esto es un llamado de atención para estos nuevos que están llegando ahora, Keiko Fujimori en Perú, de la Triadia en Colombia, donde creen que todo se puede hacer. Total, ellos ganaron la elección. Hay otro dato que ya es un poco más más antiguo, pero que también tiene que ver con lo mismo, el caso de Milei. Milei está perdiendo todos los días apoyo. Él avanza, pero ya no le es tan fácil ese avance como le pasaba en los primeros meses de gobierno. O sea, los pueblos están despertando a su manera, con sus tiempos, con sus agendas. No podemos pedir más porque hay una relación de fuerzas muy diferente entre el opresor y el oprimido. Pero el oprimido empieza a sentir que si no empieza a rebelarse, va a ser oprimido toda la vida. Y esto es lo interesante que está pasando a la luz de la guerra, del imperio sojuzgando a Cuba, Venezuela, a Nicaragua. Hoy vamos a hablar también de Nicaragua sandinista, que es otro de los países acosados. Pero yo creo que tenemos que fijarnos también en estos hechos positivos por parte de los pueblos, porque es como estar entendiendo que no se puede vivir todo el tiempo con la bota del imperio encima, que hay que recuperar la dignidad, la autoestima, y hay que pelear, y hay que pelear, y la pelea se hace, como dicen los compañeros de Panamá, peleando, y peleando en la calle, peleando en la fábrica, peleando en las universidades. O sea, ¿qué sacrificado? ¿Qué cuesta muchas veces cárcel, incluso hasta perder la vida a algunos compañeros y compañeras? Sí, claro que sí. Lo otro es la mediocridad y el silencio de los corderos. Eso ya se sabe cómo termina también. Cómo termina para mucha gente que no lo soporte y entra en proceso de depresión. No es un misterio para nadie que hay un alto índice de suicidios en la sociedad capitalista, y tampoco es un misterio para nadie que en Israel, en la entidad sionista, todas las semanas se mata un soldado, perseguido por las pesadillas de las brutalidades que han hecho. Entonces, frente a eso, es mucho más digno, mucho más, apostando a otro mundo posible, rebelarse. Y eso es lo que empezamos a ver poco a poco en algunos procesos. ¿Cómo lo ves?
6: Sí, Carlos, tiene razón. Es muy interesante analizar este tema porque tiene que ver con el miedo. Y cuando el pueblo empieza a quitarse el miedo. Yo pienso que el 3 de enero, hemos hablado tantas veces de eso, ha determinado un partiagua, un cambio de escenario a nivel global, porque ahí el imperio, secuestrando brutalmente, violando toda la ley nacional e internacional, el presidente legítimo de Venezuela, Nicolás Maduro, la primera combatiente, Cilia Flores, dio un mensaje arrogante, descarado al mundo, diciendo, cuidado, porque si quiere hacer algo, esto es lo que va a pasar. Yo puedo hacer lo que me da la gana. Esta idea, por un lado, ha determinado, por eso que ganaron la derecha, empezando por Argentina, por ejemplo, y antes de todo por Norteamérica, porque los pobres, que son oprimidos, los trabajadores también, prefieren una parte que no tiene conciencia, identificarse con el más fuerte para sentirse fuerte, cuando fuerte no es. Pero a un momento dado, en la experiencia concreta de la explotación, que siempre llega, hace llegar a la conciencia. Cuanto más tiempo pasa, cuanto más hasta la derecha se da cuenta que la solución del imperialismo no es una solución para la clase popular, es al contrario. Ellos hacen falsa promesa utilizando el miedo, pero después no puede cumplir, porque este sistema, este modelo en crisis estructural ya no puede, ya no tiene salida y solamente tiene su arrogancia, pero la gente lo ve que se está cayendo en pedazos, porque si uno ve lo que está pasando en Norteamérica, no solamente lo que están en el anterior, pero también lo de afuera, se están dando cuenta que no tiene consistencia, que la única, que es un sistema basado sobre el miedo, sobre la amenaza y sobre la mentira, no puede continuar por mucho tiempo, porque la fuerza popular, cuando tiene conciencia de su fuerza, bueno, es indetenible, por eso que se hacen los verdaderos cambios, por eso que se hicieron las revoluciones a lo largo de los siglos, y por eso que va a seguir haciéndose. Otro tema más complicado a propósito del miedo es cómo lo utilizan los países capitalistas como Europa, donde los aparatos ideológicos de control son mucho más sofisticados. Nosotros estamos viendo, por ejemplo, ahorita, cómo Italia con un gobierno fascista, está utilizando el miedo de los migrantes y lo que pasó a Ceuta y Melilla, en España, entre España y Marruecos, que no tiene nada que ver con la frontera italiana, no tiene nada que ver con... pero lo está utilizando, pero ¿cómo sabe que son en crisis? ¿Cómo sabe que el pueblo se ha dado cuenta que está pagando guerra imperialista que no quiere? Y que se siguen diciendo que los migrantes son los que... que llevan el hambre en Italia, toda la propaganda fascista, se está dando cuenta de eso, ellos utilizan de nuevo el miedo del penúltimo de la cadena contra el último de la cadena, pero lo utilizan de una manera

el mismo sistema capitalista que después, cuando llegan aquí, le ponen en la cárcel. Italia hizo construir, como sabemos, cárceles especiales por los migrantes en Albania. Albania, ¿cómo se dice? En Tirana, ¿no? La hizo construir ahí con un montón de dinero que, por supuesto, ha sido sacado del bolsillo de los trabajadores italianos. Y ahorita quiere imponer este modelo. No le importa que no tenga ninguna raíces racionales su propaganda, pero esta utilización del miedo por fines políticos internos es la misma cosa que Norteamérica siempre así ha hecho y que sigue haciéndolo con el tema de los migrantes, porque se sabe que vamos a las elecciones de medio término, que en noviembre, que este país es un país al borde del abismo, porque como lo mismo ciudadano dicen, está bien mal puesto por su contradicción explosiva. Ellos intentan guardar una élite que alguna es la corporación, que son garantizadas, pero lo que paga la crisis, lo que paga este desgaste, es la mayoría, la gran mayoría de la población pobre, y que es mucha, y que sí, como está empezando también a verse, porque ahí ha habido algunos cambios demócratas, en sentido demócrata en Norteamérica, ¿no? En Nueva York, y se empieza a ver también con cuánta gente va a asistir a la audiencia, o todos los días, toda la semana. Hay un día donde las organizaciones populares van a protestar frente a la prisión donde están Nicolás y Silvia. Claro, no contaban los compañeros que estaban presentes a la última audiencia, que había seguramente también la gente de extrema derecha ahí gritando, porque ellos tienen un montón de dinero. Pero estamos viendo como tú decías, un despertar que es muy difundido, todavía no tiene una dirección política, porque el tema es esto: cuando no hay una dirección política comunista, revolucionaria, de la masa, la conciencia que está, las organizaciones territoriales o parciales se despierden. Esto es el tema al cual uno tiene que dedicarse, pero quiero hacer una anotación también para ver cómo la crisis de esta extrema derecha puede tener, por lo menos en los países europeos, dos salidas. Una, aún más a la extrema derecha, porque vemos algunos fenómenos, por ejemplo, en Italia, que el año próximo vamos a tener elecciones, bueno, que surgió otro monstruo a la derecha de la extrema derecha. Entonces es posible que no llegamos hasta el final de esta fase horrible de extrema derecha, y vemos que el señor Abascal de España, el partido de extrema derecha donde nació la Internacional Fascista, bueno, se fue inmediatamente a gestionar la crisis a Ceuta y Melilla, atacando el único gobernante moderado que hay, pero progresista que hay en Europa, que es el señor Sánchez, ¿no? Atacándolo fuerte, porque claro, ellos quieren recuperar por completo toda Europa. Pero es verdad que podemos ver alguna crisis, lo vemos también en la figura de la horrible golpista María Corina Machado, que queda aislada, está haciendo toda su propaganda para entrar en el juego de nuevo, pero se ve que, como siempre, los traidores son desechados por su mismo dueño, y se ve que está claro que ella no puede dirigir, y por eso está intentando también desestabilizar una vez más con sus comanditos en el anterior a Venezuela, y gestionando como buitres el tema del terremoto y todo la dificultad gigantesca que está viviendo el proceso después del ataque del 3 de enero. Pero repito, nosotros afuera tendremos que ser como fue Petión a los tiempos de Bolívar, cuando Bolívar se fue a Haití, donde Petión, la primera república de los esclavos libres,

0: no solamente le dio las armas, pero también lo ayudó a reorganizarse para que el proceso de independencia fuera aún más fuerte de la primera vez.
1: Sí, ahí vos mencionabas a María Corina. María Corina tiene un aliado que no hay que olvidarse, no es solamente Trump, porque Trump ahora la ha dejado un poco de lado. María Corina tiene un aliado que es el sionismo, que tiene la expresión de relaciones directas con Netanyahu. Ella no por casualidad en su momento pidió la invasión a Venezuela también a Netanyahu, que había que actuar militarmente, y que en el marco de la avanzada que hay del sionismo en América Latina, eso le abre una puerta que seguramente María Corina va a usar. Si a esto le sumamos la presencia con la excusa del terremoto, de delegaciones realmente muy, muy vinculadas al sionismo, como es la AIPAC en Venezuela. La AIPAC es el centro de la presión contra sobre los diputados republicanos y demócratas en Estados Unidos. Es un organismo vinculado, muy vinculado al Consejo Judío Mundial. María Corina va a picar por ese lado también. O sea, no hay que descartarla como que ya está vencida y se acabó y está aislada. Solamente aislada está porque la ha aislado su propio amo, que es lo que ella no se esperaba. Pero es evidente que tiene en el marco de las nuevas relaciones que hay con la oposición, ella queda como descartada como persona, digamos. Quizás puedan participar algunos de sus seguidores, pero tampoco se ve claro eso. Eso es un proceso totalmente incipiente. Pero sí puede buscar apoyos en el sionismo, que hoy se despliega con una fuerza bastante grande en distintos países del continente. Vos recién mencionabas una cosa interesante, que es que estamos en un proceso donde evidentemente hay fuerzas que parecen que van juntas, pero que en algún momento una está por encima de otra en en acentuar el discurso de extrema derecha. Es el caso un poco de lo que ocurre con la entidad sionista y con Estados Unidos. A veces no sabes si es más a la derecha el gobierno de Estados Unidos que el gobierno de Israel o viceversa. En el caso argentino, ya están pensando en la próxima elección del 2027 plantear que va a haber una candidatura de extrema derecha, que es la de Milei, que ya está preparado, incluso ya tiene un candidato a vicepresidente, pero que va a haber otra que está a la extrema derecha de Milei, que es su ex ministra de Seguridad, que además dice que si no se presenta en el 2027, porque para no hacerle sombra a Milei, va a presentarse en el 2031. Fíjate, ya están jugando al 2031. Y esto lo digo porque la derecha es pusilánime, es represora, es siniestra, es hambreadora, pero lo que no podemos decir es que es una derecha idiota. Es una derecha que se prepara, y se prepara con tiempo. Todos los procesos que estamos viviendo se han preparado con tiempo. Tiene liderazgos. La izquierda, lamentablemente, está perdiendo los liderazgos y esto va a costar recuperarlo. No es fácil perder líderes como
2: Como
1: Chávez, como Nicolás Maduro, o sea, no es. Bueno, Nicolás Maduro no se lo ha perdido, Nicolás Maduro está en prisión, pero está fuera lo han sacado del tablero. Y nos quedan muy pocos líderes de los de antes. Y tendrán que surgir líderes de las nuevas generaciones para, no solamente líderes, sino programas con esos líderes que apunten a lo principal, que es construir a mediano o largo plazo el socialismo. Porque si no se tiene en concreto eso, la derecha sí tiene programa para 4 años, para 8, para 12, Y esto es lo que a veces no queremos ver dentro de nuestro microclima en el que a veces nos encerramos. Así que habrá que pensar en que ya se nos está yendo el tiempo, así que voy a cerrar, pero habrá que pensar en cómo nos preparamos para contrarrestar estas políticas de la derecha y de la extrema derecha en el mundo, que son similares y que nos agarran muchas veces como golpeados, debilitados, y a veces es difícil no caer en el discurso del derrotismo, cosa que hay que evitar sobre todas las cosas. Bueno, se nos fue el tiempo y vamos a dar paso ahora sí a nuestro invitado de hoy. Es un embajador de Panamá, Carlos Midense, por la República de Nicaragua.
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0: ¡Epa, agüita! 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

0: serio?
1: ¿Qué pasó, mijo? ¿Vas a congelar a los pingüinos? 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
1: Cuida la energía. 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
6: Bueno, perfecto. Mira, en realidad, que fue el documento también, un documento del Departamento de Estado, que de verdad es para totalmente disparatado, fuera de época, fuera de tono, etcétera, etcétera. Lo que él dijo, al referirse al comunismo, la capital del siglo XXI, que Cuba era la capital del siglo XXI, del comunismo en el siglo XXI, lo que estaba diciendo en realidad del resurgimiento del terrorismo político de izquierda, según ellos, y esto, por supuesto, declarando todo la revisión que hizo Rubio del Departamento de Estado del tema cubano. Es absolutamente delirante y disparatada, porque coloca a Cuba como una especie de imperio que inclusive está por sobre Rusia, China, Irán, con todo lo que estamos viendo. Es decir, que desde la islita de Cuba se proyecta una amenaza tan peligrosa, que en su momento infiltró todas las estructuras políticas de Estados Unidos, del Estado, se infiltró en el... Eso lo dice el documento, lo que te estoy repitiendo es simplemente lo que dice el documento. Incluso se infiltró en el Consejo de Defensa, en el Pentágono, estuvieron infiltrados durante años, sin que ellos, los Estados Unidos, lo supiera. Es decir, el colmo del disparate, pero esto sí te lleva... En realidad lo que te está llevando es la teoría de la seguridad nacional de Estados Unidos, por los cuales se instalaron las dictaduras militares en toda América Latina. Estas dictaduras en el Cono Sur protagonizaron estando todas las dictaduras, los países del Cono Sur, todos con dictaduras militares, se pudo implementar la Operación Cóndor, que no fue un plan sino una táctica de batalla. Es decir, la doctrina de la seguridad nacional es la estrategia de guerra, y la Operación Cóndor es una estrategia es una táctica de la batalla. Y esto, reeditado de alguna manera en estos momentos, donde te das cuenta que no tiene absolutamente ni nada en que sostenerse, solo que está proyectando algo que es mucho más peligroso que la Operación Cóndor, que es una guerra contra insurgente renovada con nuevas tecnologías, nuevos elementos de todo tipo, con inteligencia artificial, con todo lo que estamos viendo. Esto aplicado en este momento es otra nueva doctrina de seguridad nacional, como las que se impusieron en el siglo XX, por supuesto, renovada por todas estas nuevos agregados que ha hecho el gobierno de Donald Trump. Entonces, simplemente es tratar de argumentar lo que es totalmente imposible de argumentar, que esa islita pequeña en el Caribe, inmensa por su propia historia, amenaza a la potencia más grande del mundo, que para que cualquiera que escuche sepa que la isla tiene poco más de 100 mil kilómetros cuadrados de superficie, Estados Unidos 900 millones de kilómetros cuadrados, y las poblaciones, unas, ponerle 849 mil millones de Estados Unidos, y Cuba tiene solo 10 millones de habitantes. ¿Cómo vas a creer que esa islita, con esa cantidad de habitantes, con esa cantidad de kilómetros cuadrados, mandase a la potencia más grande del mundo, como ellos dicen? Así que bueno, estamos viviendo esto porque es claro, el mundo se ha complicado, el imperio estadounidense está en total decadencia y avanza el sionismo, que es lo que está, que en este momento precisamente es un debate en Estados Unidos, porque muchos sectores políticos de Estados Unidos dicen que el presidente Donald Trump no está trabajando para Estados Unidos, sino que lo está haciendo para el proyecto sionista que lidera en este momento Netanyahu. Es la figura más evidente, por supuesto, Benjamín Netanyahu, desde Israel. Esto trae una serie de complejidades que, yo, de acuerdo, estás allí, Geraldina, de acuerdo a lo que uno está viendo, lo que están tan apresurados en ser el poder hegemónico del mundo, que están creando tantas contradicciones, tantas disrupciones, que va a ser, pensaba yo anoche, casi el harakiri de Estados Unidos. Esto va a terminar salvajemente, pero destruyéndose a sí mismo, primero porque creen que la impunidad es total y absoluta y demás. Entonces tenemos que ver, este es el momento que estamos viviendo nosotros, con un proyecto geoestratégico de recolonización de América Latina y también de diversos de los países periféricos que puedan, de África, de todo lo que puedan alcanzar. Y creo que es tan ambicioso que de hecho se está matando a sí mismo.
7: Estela, en este mismo plan de guerra contra insurgente hay distintos matices. Hay un aspecto económico de las corporaciones entrando cada vez más, los tratados de libre comercio con Estados Unidos, en muchos gobiernos de América Latina. Y también está la jugada de Trump de insurgir y además mantener una absoluta injerencia en procesos electorales. Lo vimos en Perú, lo vemos en Colombia, y ahora se nos viene encima Brasil. Trump ya ha empezado a operar, y obviamente opera también a través de sus virreyes o sus lacayos. El caso de Milei, sí. Lo que ha protagonizado recientemente Milei en Brasil, que aparte de ser vergonzoso y de obligar a que el gobierno brasileño tome cartas en el asunto duramente, es parte de una jugada de intervención clarísima para contrarrestar cualquier tipo de rebeldía en el continente. ¿Cómo estás viendo el proceso brasileño en torno a esta actitud ofensiva del imperio.
6: Sí, bueno, con este tema de las elecciones, hay que muy pocos se recuerdan que al final del siglo XX, bueno, se inicia el siglo XXI sabiendo que hasta el documento de Santa Fe, el más conocido de todos, comienza con la doctrina Monroe, planteando que se regresa a la doctrina Monroe. Entonces, pero hay un cambio fundamental. La guerra por otros medios, ellos se llaman cómo van a enfrentar los conflictos de los años 2000 en América Latina y en otros lugares. Entonces, en esa creación que tienen de los nuevos conflictos, ¿cuál es su preocupación? La guerra por todos los medios posibles, que ellos le llaman en ese momento los conflictos de baja intensidad, por lo tanto la guerra de baja intensidad, en la cual hay que tener en cuenta que ellos ya anuncian en las reuniones que tuvieron incluso con el Comando Sur en ese momento, ellos hacen un anuncio muy interesante, que es infiltrar a todas las estructuras judiciales de América Latina, los tribunales electorales, bueno, por supuesto los medios de comunicación, tratar de ser absolutamente hegemónicos en este tema, que es importantísimo tener en cuenta, porque es lo que se hizo. Si uno lee ahora, por ejemplo, el caso argentino, que es un modelo de colonización tremendo, porque eso es lo que está sucediendo, Carlos, si nosotros miramos, hoy en día están manejando todas las estructuras judiciales porque ellos pensaban en las democracias de seguridad, en llamar, en vez de dictaduras de la seguridad nacional, las democracias de la seguridad nacional de Estados Unidos, por supuesto. Y para eso tenían que tener totalmente sometidos a los países de nuestro continente. Entonces, lo que quiero expresar, que han diseñado un proyecto muy superior a lo que estamos nosotros pensando, que se fue ejecutando a lo largo, viste cómo ellos plantean toda una política para 10 años, más o menos política exterior para 10 años, que se va ejecutando, y ahora mucho más rápidamente, con todas las nuevas tecnologías y todo, han podido avanzar muchísimo, sin que se dé cuenta a nadie, porque ellos ya proyectan intervenir en todas las elecciones. Vamos a acordarnos que Donald Trump dijo: no vamos a tolerar ningún presidente en América Latina que esté contra nosotros, de manera que ya nos comunicaron que eso es intolerable, y por supuesto están luchando mucho con la estructura judicial de Brasil. México cambió totalmente el sistema judicial que es popular, bueno, se van cambiando, pero aquí todavía, de aquí se han apoderado de la justicia. Yo te pongo como modelo de ese proyecto Argentina, se apoderaron de la justicia, no existe más la justicia de Argentina. Están apoderando de absolutamente todos los recursos naturales, se apoderaron de todos los medios de comunicación, que en Argentina, como Carlos lo sabe muy bien, son todos sumisos, como diríamos, y imponer presidentes lacayos. Entonces, por eso eligieron, y esto es también su propia condena, eligieron personajes, ya no son las viejas oligarquías, son las nuevas derechas que ellos mismos crearon, y son, eligieron a personajes desconocidos, prácticamente surgidos de lo que surgieron, en este caso Donald Trump, en este caso Javier Milei, que nosotros los vemos actuar, o Bolsonaro, o disparatados totalmente, aparentemente disparatados, pero que le sirven a su proyecto de dominación regional y mundial también. Entonces, esto hay que tenerlo en cuenta, porque ellos ya tenían cómo manejar todas estas elecciones. Lo que no podían hacer en Venezuela, por la constitución venezolana, por todo lo que ya conocemos nosotros, tres por lo menos los conocemos muy bien, lo que no pudieron hacer en Cuba, lo que no pueden hacer tampoco en Nicaragua, pero lo que no pueden hacer en algunos países, pero sí en el resto del continente. Y está probado cómo se fueron apropiando de Ecuador, cómo se fueron apropiando de Honduras. Fíjense ustedes que todos los presidentes electos últimamente no han sido electos, porque está demostrado en Colombia que no fue electo el presidente actual, el disparatado presidente actual, que no fue electo tampoco aquí en Argentina. Ellos tienen el sistema de estas elecciones controladas porque son sus empresas de Estados Unidos e israelíes, todas las que controlan en este momento el escrutinio final. El escrutinio final está en sus manos. Y entonces pueden hacer lo que les da la gana. No ganó, acá dijeron, uno de los sistemas es anunciar que ganó con tal cantidad de votos acá en Argentina, 60%, cuando en realidad no había ganado, solo con el 41%, como da el escrutinio final, al que nadie cuenta. Entonces, por eso cuentan con los medios, porque los medios difunden todo esto rápidamente y después te dicen, no, hicieron fraude. Hizo fraude tal gobierno. Los de Venezuela no pudieron demostrar nada porque es un sistema perfecto. Entonces, esto lo tenemos que tener muy en cuenta, porque lo que ellos pretendían es instalar las democracias de la seguridad nacional de Estados Unidos. Y en América Latina, el proyecto es la doctrina Monroe, es decir, América Latina, América del Sur, el Caribe, todo para los americanos del norte. Y esto lo están logrando en algunos países en este momento, pero con muchas dificultades. Y América Latina no es fácil para los Estados Unidos, porque tiene toda una historia de resistencia, de los primeros de cinco siglos y después dos siglos en que acá ha habido siempre resistencia donde lo mires, y por eso se instalaron las dictaduras de seguridad nacional. Entonces, controlar América Latina es difícil, pero bueno, lo vamos viendo, y vamos viendo cómo los medios convirtieron en zombies a muchas poblaciones de nuestra región. Sobre todo, uno de los países modelos es Argentina. Y el otro modelo donde ellos aplicaron no solo todos estos elementos que vamos describiendo, sino también lo que le llaman el poder letal, que son el uso de una invasión quirúrgica, bueno, eso lo vamos a hablar después, pero estamos todos con estas elecciones, nunca vamos a poder lograr por ahora hacer nuevas elecciones sin que esté en manos manejadas por el sistema imperial. Y esto hay que tenerlo muy en cuenta, y no lo tienen en cuenta ni muchos políticos en toda América Latina. Han abandonado el seguimiento, la memoria histórica, como decía Geraldina, la memoria histórica está perdida para muchos, otros no, pero bueno, es lo que estamos viendo, a lo que estamos asistiendo.
8: Sí, gracias Estela, desafortunadamente se nos ha acabado el tiempo, pero ha sido un gran gusto, no te vamos a molestar más enseguida, porque tu palabra y tus reflexiones son preciosas. Hoy se pierde toda, se pierde la memoria histórica, se pierde la brújula para analizar cuánto hay que del siglo pasado, presente y claro, también que pesa sobre esto presente que la gente no logra interpretarlo. Entonces, bueno,
6: no se logra interpretar. Yo sí. Les agradezco mucho y espero que sí, que pueda ser útil, porque a veces claro dudo, sí. yo puedo hacerlo. No sé.
7: Un abrazo grande, Estela. Seguimos en contacto. Un abrazo.
6: Gracias. Chao.
8: Bueno, queridas y querido oyente, hemos llegado al final de este nuevo capítulo de Abre Brecha Venezuela. Como siempre, nos despedimos con un abrazo a nuestro productor Eduardo Medina Guevara, a nuestra querida presidenta de la Radio del Sur, Nieve Valdés. A ti, Carlos, un abrazo grande. Estamos en un verano aquí con mucho calor, pero un abrazo siempre necesario en este momento difícil. Esperamos su comentario y, bueno, lo queremos de vuelta.

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1: Escuchamos al principio del programa tremendo tema Catch the Rainbow, Atrapa al Arcoiris, Ritchie Blackmore's Rainbow. Les recuerdo que estamos continuando pues con esta larga serie de programas con todo lo que existe grabado de Ronnie James Dio. Arrancamos todo esto hace 3 programas atrás, nada más y nada menos que colocándoles ensayos. Luego las canciones con Elf, sus discos oficiales, que por cierto nos falta uno, estamos buscándolo. Estamos cerca de conseguirlo, que es el primer disco de Elf, pero mientras tanto no podíamos parar. Y ahora ya estamos en la etapa de Ritchie Blackmore's Rainbow. Este es el álbum debut de la banda británica Rainbow, de Ritchie Blackmore, lanzado en 1975 por Polydor Records. Durante sus últimos meses en Deep Purple, hace 1974, Blackmore había mostrado su creciente discrepancia con la orientación musical que había asumido la banda, mayormente a la influencia del vocalista David Coverdale y el bajista Glenn Hughes, que habían venido en lugar de Ian Gillan y de Roger Glover respectivamente, quienes habían inyectado un considerable elemento funk rock en el estilo del grupo, principalmente Hughes. Por ello, a principios de 1975, Blackmore optó por alejarse de Deep Purple y formar su propia banda. Para ello reclutó a la agrupación Elf, frecuentes teloneros de Deep Purple, aunque excluyendo al guitarrista Steve Edwards. Con esta formación fue grabado el álbum. No obstante, el nombre de la banda aquí es Ritchie Blackmore's Rainbow, ya que en principio este trabajo fue concebido como un disco en solitario de Ritchie Blackmore. El nombre que se abreviaría definitivamente a Rainbow sería el siguiente, Rising, que lo vamos a escuchar después. Aquí vamos a escuchar el disco Ritchie Blackmore's Rainbow, lo que falta. Luego vamos a escuchar el disco Rising. Luego vamos a escuchar el disco completo en vivo, On Stage. Y también vamos a iniciar la escucha del disco, otro disco en vivo de Rainbow con Ronnie James Dio, titulado En Vivo en Alemania 1976. Y la última que se la canto yo será de Scorpions, Tremenda Noche. Bueno, vamos a seguir. Al poco tiempo de lanzado este LP, Blackmore despediría a todos los miembros, menos al vocalista Ronnie James Dio, con quien compartiría intereses en común. El disco mantiene un sonido entre Elf y Deep Purple. Los temas Black Sheep of the Family, la oveja negra de la familia, original del grupo Quatermass, y Still I'm Sad de los Yardbirds, eran covers respectivamente. Vamos a seguir escuchando más temas de Ritchie Blackmore's Rainbow, el primer álbum de la agrupación Rainbow. Snake Chamber, el encantador de serpientes. Luego The Temple of the King, el templo del rey. If You Don't Like Rock and Roll, si a ti no te gusta el rock and roll. Y vamos a finalizar con dos temazos. 16th Century Greensleeve, las mangas verdes del siglo XVI, esta es de los Yardbirds, y Still I'm Sad, que también es de los Yardbirds, ambas versionados por Ritchie Blackmore's Rainbow. Vamos a escuchar estos temitas y seguimos después con los discos Rising, On Stage y Live in Germany, en vivo en Alemania. Esto es especial de todo lo que existe grabado de Ronnie James Dio en Cultura Rock.

Así escuchamos los temas Snake Chamber, El Encantador de Serpientes, The Temple of the King, El Templo del Rey, If You Don't Like Rock and Roll, si no te gusta el rock and roll, y 16th Century Greensleeves, Mangas Verdes del siglo XVI, y este último, Still Am Sad, Sigo Estando Triste. Todo esto era del primer disco oficial de Rainbow, titulado Ritchie Blackmore's Rainbow. Ahora viene Rising. Rising, también conocido como Rainbow Rising, es el segundo álbum de estudio de la banda de rock británico-estadounidense Rainbow, publicado el 17 de mayo de 1976 a través de Oyster Records. Contiene solo 6 temas, entre ellas 2 composiciones épicas de más de 8 minutos de duración, en su cara B, aunque el grupo ha interpretado las canciones de este trabajo en raras ocasiones, o nunca. Stargazer es ampliamente considerado un clásico de Rainbow y un hito en el heavy metal. Tras el lanzamiento del disco debut en 1975, el guitarrista y líder Ritchie Blackmore despidió a todos los miembros excepto al vocalista y letrista Ronnie James Dio y contrató al baterista Cozy Powell y al bajista Jimmy Bain y también al teclista Tony Carey. La nueva formación comenzó a ensayar y salir de gira a finales de 1975 y creó material mediante extensas sesiones de improvisación antes de grabar en los estudios Musicland de Alemania Occidental con el productor Martin Birch. Oigan bien, Martin Birch. Ritchie Blackmore's Rainbow, Rainbow, Wishbone Ash, Deep Purple, para ustedes contar. Las sesiones fueron rápidas y dinámicas y capturaron la espontaneidad y el dinamismo de la agrupación. Tuvo una buena acogida por parte de la crítica, la cual elogió el trabajo de Blackmore, la imponente voz de Dio y la cohesión del grupo. Los críticos destacaron su solidez y complejidad y algunos promocionaron a Rainbow como el sucesor de la antigua banda de Blackmore, Deep Purple. Comercialmente, Rising tuvo un éxito moderado, aunque consiguió certificaciones de oro en varias naciones. Hoy en día es reconocido como un clásico por parte de la crítica y los aficionados, y como un momento crucial en el heavy metal y la base de muchos de sus subgéneros. Inicialmente no fue un gran éxito comercial, ya que no entró en el top 10 de ninguna lista de éxitos, y entre los puestos que alcanzó destacaron el 48 en la Billboard Top LPs and Tape y el 11 en UK Album Chart. Sin embargo, mantuvo un nivel de ventas constante durante muchos años y obtuvo certificación de oro en el Reino Unido, Francia, Australia y Japón. El único sencillo editado en agosto fue Starstruck, junto con Run With The World como cara B, aunque no tuvo impacto en las listas de éxitos. Vamos entonces con los temas que vamos a escuchar de este tema, de este disco Rainbow Rising. Tarot Woman, la mujer del tarot, luego Run To The Wolf, corriendo hacia el lobo, Star Trek, deslumbrado, Do You Close Your Eyes, tú cierras tus ojos, y A Light In The Black, la luz en la oscuridad. Esto es Ritchie Blackmore con su disco Rising, especial con todo lo que existe grabado de Ronnie James Dio, donde más, aquí en Cultura Rock.

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Estamos de vuelta con más rock clásico en Cultura Rock.

Y así iniciamos la segunda hora de Tu Cultura Rock con todo lo que existe grabado de Ronnie James Dio. Estamos escuchando el intro, o escuchamos el intro, Catch the Rainbow, sacado de la película El Mago de Oz. Y luego el tema Kill the King, Maten al Rey. Ya estamos escuchando el disco en vivo Rainbow on Stage, Rainbow en el escenario. On Stage es un álbum doble en vivo lanzado originalmente por la banda británica de hard rock Rainbow en 1977. Se grabó en vivo en varias fechas en Alemania y Japón a finales de 1976 durante la gira mundial Rising. El álbum se lanzó primero en Estados Unidos el 7 de julio de 1977, antes de su lanzamiento la semana después, el 15 de julio, en el Reino Unido. Geoff Ginsberg de Allmusic escribe: On Stage está lleno de canciones e interpretaciones excelentes, pero por alguna razón le falta algo de emoción que existía en aquellos primeros conciertos de Richie Blackmore. La producción es simplemente plana. Eso no cambia el hecho de que aquí se encuentra material excelente y en ningún otro lugar, como la versión de larga duración de Mistreated, Engañado, del álbum Burn de Deep Purple. La canción Kill the King, Maten al Rey, apareció en este álbum antes de grabarse para el álbum en estudio. Una versión de estudio aparece en el siguiente lanzamiento, Long Live Rock and Roll de 1978, Larga Vida al Rock and Roll. El sencillo Maten al Rey, Kill the King, con Man on the Silver Mountain, El Hombre de la Montaña Plateada, y Mistreated, Engañado, como caras B dobles, se lanzó en el Reino Unido en septiembre de 1977. Este fue el debut de Rainbow en la lista de sencillos del Reino Unido, alcanzando el puesto número 44. Después del éxito comercial de Since You've Been Gone y All Desde Que Te Fuiste y All Night Long, Toda la Noche, y el tema I Surrender, Yo Me Rindo, Kill the King, Maten al Rey, se relanzó en 1981, esta vez subiendo al puesto número 41. El compositor

0: 76. Vamos entonces a escuchar los siguientes temas para finalizar esta segunda hora. Aquí hay un mosaico con el tema The Man, o con los temas The Man on the Silver Mountain, el hombre de la montaña plateada, Blues, simplemente Blues, y Star Trek, de la agrupación, por supuesto, Rainbow. En este disco, otros temas que vamos a escuchar es Catch the Rainbow, Atrapa al Arco Iris, y luego Engañado, Mistreated. Esto es todo lo que existe grabado con The Ronnie James Dio en todas sus agrupaciones. Ahora estamos con Rainbow en Cultura Rock.
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0: No se muevan, ya volvemos con una hora más de cultura rock.
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0: Arrancamos esta tercera hora con el tema Did You Ever, alguna vez, Elf, ensayos de Dio con su banda, canciones hasta que ni siquiera salieron en sus discos en estudio y algunas covers. En un encuentro casual con Ian Paice y Roger Glover de Deep Purple, acabaría siendo la oportunidad de su vida cuando estos se mostraron interesados en producirles un disco y ofrecerles ser teloneros de Deep Purple en próximas giras. Sería su primera grabación del primer LP titulado simplemente Elf, se llevó a cabo en ese mismo año bajo el sello Purple Records. Feinstein, quien decide abandonar al grupo, y Dio, por su parte, se despoja definitivamente del bajo. Él empezó como bajista, Ronnie James Dio, para que lo sepan. Steve Edwards y Glenn Gruber respectivamente ocuparían las plazas vacantes. Este cambio no haría sino afianzar más la estructura de la banda, y gracias a ello y las sucesivas giras como teloneros de Deep Purple, les iba proporcionando mucha más popularidad. En 1974, también con la producción de Glover, la banda entra de nuevo en el estudio para grabar Carolina Country Bowl, aunque en Estados Unidos fue editado bajo el nombre de LA59, con una portada diferente a la edición inglesa. Por un lado, se sucedían las giras con Deep Purple, Dio y Mickey Lee. Soul fueron invitados por Roger Glover a participar en su proyecto en solitario Butterfly Bowl, y al lado de gerente de talla de Glenn Hughes, David Coverdale, Eddie Harling y John Lawton. Casi nada. Glenn Hughes, David Coverdale, Early Handler y John Lawton. John Lawton fue el cantante de Lucifer Friends, que luego formaría parte de Uriah Heep en alguna parte. Y por otro lado, empezaron a surgir las primeras tomas de contacto entre Dio y Richie Blackmore, preliminares a lo que luego sería Rainbow. De esos días surgió un sencillo grabado por Elf, Black Sheep of the Family y 60th Century Green Slaves, aunque no se sabe a ciencia cierta si se llegó a editar alguna vez. Antes de que el disco estuviese en las tiendas, Elf ya se había disuelto para unirse al proyecto solitario de los ex Deep Purple, o con el ex Deep Purple Richie Blackmore. Atención entonces, vamos a seguir escuchando canciones de ensayos de el señor Ronnie James Dio con su banda Elf. Los temas son Cold Ramona, Ramona la Fría, Black Dog, el perro negro, es un cover, una versión del clásico de Led Zeppelin. Luego vendría Lura Lura. Después escucharemos Four Day Creed, cuatro días arrastrado, es una versión de Humble Pie. Wake Up Sunrise, adelante amanecer, levántate amanecer, Smile For Me Baby, sonríeme por favor, o sonríeme nena. Rosemary, Rosemary o Rosemary. You Feel The Same Way, tú sientes de la misma forma. Drifting, a la deriva. Y Sábado en la Noche, Saturday Night. Bueno, después de estos temas de Elf, estamos terminando la tercera hora, pero recuerden que la última se las canto yo y no les había dicho cuál era el tema. Bueno, les voy a cantar un temita, una versión importantísima del grupo Foghat. Bueno, esto es Cultura Rock.
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Lamentablemente hemos llegado al final de nuestro programa por la noche de hoy, orgullosos de haber cumplido la misión, sobre todo el sagrado deber de desinfectarlos al menos por estas tres últimas horas de la atroz pandemia del trap, el reggaetón y sus derivados, llevándoles solo el mejor rock clásico de la radio FM en Cultura Rock Radio. 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Y en Barquisimeto, Estado Lara, la 105.7 FM. En la jefatura del Sistema Radio Nacional de Venezuela, Isbemar Jiménez. Y en la jefatura de RNB Juvenil, Rafaela Romero. Radio Miraflores, la voz de la verdad y su red de emisoras, 95.9 FM en el Distrito Capital, Estado La Guaira y Estado Apure. 107.9 FM en el Estado Anzoátegui. 92.5 FM en el Estado Lara y Estado Yaracuy. 104.3 FM en el Estado Bolívar. En el Delta Macuro, 91.1 FM. 102.1 FM en el Estado Mérida. 93.3 FM en el Estado Portuguesa. 101.9 FM en el Estado Trujillo. 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En Nueva Esparta, 95.3 FM y la 102.5 FM en el Estado Zulia. Presidente de la Fundación Radio Miraflores, el Mayor General José Eliezer Márquez Monsalve. Vicepresidente José Manuel Blanco Díaz. Gerencia General de Contenidos Programáticos, Sandra Jiménez. Gerencia General de Operaciones, Adán Mogollón. Y en el control técnico, Luis Ergueta. 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En la Presidencia de la Radio del Sur, Nieves Valdés. Y en la Gerencia General de Contenidos, Tamar Sánchez. Control técnico, Víctor Mejía y William Golindano. Alba Ciudad, 96.3 FM, transmitiendo para la Gran Caracas, Distrito Capital, la emisora del Ministerio del Poder Popular para la Cultura, bajo la dirección del Ministro del Poder Popular para la Cultura, Ernesto Villegas. Cheverísima, 97.1 FM para Mérida, Estado Mérida, Dirección General Juan Carlos Rojas. Wow, 88.1 sorprendente para todo el Estado Carabobo y zonas circunvecinas, bajo la presidencia de Samuel Hidalgo Futrille, la leyenda. 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Radio Kivok 97.1 FM Estado Lara, La Voz del Soberano. Coordinación General y Jefe de Programación Edilio Pérez. Aragüeña 99.5 FM Revolucionando para todo el Estado Aragua. 99.7 FM transmitiendo desde La Grita, Estado Táchira. Para Punto Fijo y todo el Estado Falcón a través de OSI Venezuela Show Radio 105.5 FM, donde la música rock no se detiene. Max 92.9 FM desde Valencia, Estado Carabobo, Radio para un Mundo Maravilloso. Coordinación y programación, Mauricio Bello. Zona Sur 99.3 FM, la emisora cultural de Yaracuy en San Felipe, Cocorote e Independencia. Radio Power 106.5 FM, la marca que se pega en Tinaquillo, Estado Cojedes. Dirección General, Franklin Gutiérrez. Emisora comunitaria Crepuscular 99.5 FM, Barquisimeto, Estado Lara. Dirección y coordinación general, David Yepes y Virginia Martínez. 99.5 FM, Santa Bárbara Estéreo, nuestra identidad cubriendo el sur del lago, Maracaibo, Estado Zulia. Dirección general, Alex Duxon Fernández. Director técnico, Jean-Pierre Camarillo. La Voz de Río Claro, 95.3 FM en el Estado Lara. Radio Comunitaria La Voz de Santa Rosa, 98.1 FM para Valencia, Estado Carabobo. Famosa, 103.7 FM para Guacara, Estado Carabobo. Gerente de Operaciones, Carlos Licon. Gerencia General, Emilio Coronel y Natalie Bolívar. Caliente, 103.3 FM en Tu Mente, desde la zona metropolitana de Maracay, Estado Aragua. En la Dirección General de la emisora, Miguel Perdomo, y en la atención de audio, Andrés Rosales.
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Ondas del Cercado 94.5 FM, haciendo radio contigo desde la ciudad comunal del Cercado. En la presidencia de la Fundación, Gustavo Jiménez. Dirección, Ryder Molina, y atención de audio, Franklin Santelis. En la conducción, producción y musicalización de esta misión, quien les habla, Paul Gilman. Certificado de locutor 18.927, productor nacional independiente 19.448. En la voz femenina, Claudia Herrera Gilman. Asistencia de producción, Johnny Rivero. En el laboratorio de grabación y montaje, John Bustamante. Y Cultura Rock es televisión desde hace más de un cuarto de siglo, donde puedes vernos a las 10 de la noche los días viernes, con reposición los martes a la misma hora por TVS. Y en Venezolana de Televisión los domingos a partir de las 11 de la noche y los lunes a las 5 de la madrugada. 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En la red X y en Instagram, arroba Paul Piso Gilman. Muy bien, es momento de decirles que ha sido suficiente el bombardeo por la noche de hoy. Soldadas y soldados del metal, criaturas de la noche y tropas leales al rock, mantengan firmes las posiciones que hasta hoy hemos conquistado. Y les invitamos para una experiencia similar la próxima semana, este mismo día, a la misma hora y por esta misma emisora, donde nuevamente trataremos de llevarles solo el mejor rock clásico de la radio FM, como lo hemos venido haciendo ininterrumpidamente desde hace más de 3 décadas, exactamente a partir de un 20 de marzo de 1990. Y como es costumbre, esta última se las canto yo. Se trata de Las Velas de Sharon, del disco Taken by Force, The Sails of Sharon. Pero de velas, no de velas de iluminación, de velas de barco, por si acaso. Eso pertenece originalmente al disco de 1977 de la agrupación Scorpions, del disco Taken by Force, tomado por la fuerza, pero versionado por quienes hablan y Luis Loyo, en el proyecto del Clintuple CD, caja de colección, titulada Dioses y Mitos. Que tengan todos y todas ustedes una muy feliz y productiva semana, y tengan muy felices sueños, si es que pueden. Esto fue Cultura Rock.

0: Esto fue solo el mejor rock universal de todos los tiempos. Será hasta la próxima semana, el mismo día, a la misma hora y por esa misma emisora. Que tengan todas y todos ustedes muy felices sueños, si es que pueden.
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0: 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La desconexión está agarrando fuerza. Dejaron los aires a 16 y los televisores prendidos. ¡Me van a fundir los hierros!
1: Muchacho, deja el estrés que me vas a evaporar. Mejor ven y sígueme la corriente.

0: en serio?
1: ¿Qué pasó, mijo? ¿Vas a congelar a los pingüinos? 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
2: Mira, vale. 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
7: El 8 de agosto de 1879, nació en Ananecuilco, estado de Morelos, México, en el seno de una familia humilde, el líder revolucionario y reformador agrarista Emiliano Zapata Salazar.
8: No morirá la flor de la palabra, podrá morir el rostro oculto de quien la nombra hoy, pero la palabra que vino desde el fondo de la historia y de la tierra ya no podrá ser arrancada por la soberbia del poder.
7: Zapata trabajó desde niño como peón y aparcero y recibió una pobre instrucción escolar. Una de las causas de la Revolución Mexicana fue la nefasta política agraria desarrollada por el régimen de Porfirio Díaz, al amparo de las perversas leyes promulgadas por el dictador. Terratenientes y grandes compañías se apoderaron de las tierras comunales y las pequeñas propiedades, dejando a los campesinos humildes desposeídos o desplazados a áreas casi estériles.
8: Nosotros nacimos de la noche, en ella vivimos, moriremos en ella, pero la luz será mañana para los más. Para todos aquellos que hoy lloran la noche, para quienes se niega el día, para quienes es regalo la muerte, para quienes está prohibida la vida.
7: Luego del estallido de la Revolución Mexicana, quien junto a Pancho Villa hicieron frente a las injusticias de la época, Zapata quedó plasmado en la historia de un país en el que las desigualdades y el poderío de los amantes del capitalismo y del pensamiento neoliberal aún permanecen impunes.
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3: Hoy te vengo a explicar cómo el desperdicio de agua influye directamente en la escasez de luz eléctrica. Yo parezco abundante, pero la verdad es que aunque soy un recurso renovable, dependo de ciclos naturales para abastecer a todos los organismos vivos. Si no llueve, no puedo llenar el embalse del río. Y esto incide en nuestra capacidad de generación de electricidad. De igual manera, si haces un mal uso de tu agüita, es también un desperdicio de la energía eléctrica. Explico. El agua que desperdicias en solo un minuto equivale a la energía necesaria para mantener un bombillo LED encendido por 10 horas. Cerrar el grifo mientras te enjabonas ahorra hasta 12 litros por minuto, disminuyendo la carga de los motores de bombeo que tendrían agua desde kilómetros. Cada gota que sale por tu grifo, hay tratamiento.

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2: De nuestra historia.
3: El 8 de agosto de 1879, nació en Ananecuilco, estado de Morelos, México, en el seno de una familia humilde, el líder revolucionario y reformador agrarista Emiliano Zapata Salazar.
4: No morirá la flor de la palabra, podrá morir el rostro oculto de quien la nombra hoy, pero la palabra que vino desde el fondo de la historia y de la tierra, ya no podrá ser arrancada por la soberbia del poder.
3: Zapata trabajó desde niño como peón y aparcero y recibió una pobre instrucción escolar. Una de las causas de la Revolución Mexicana fue la nefasta política agraria desarrollada por el régimen de Porfirio Díaz. Al amparo de las perversas leyes promulgadas por el dictador, terratenientes y grandes compañías se apoderaron de las tierras comunales y las pequeñas propiedades, dejando a los campesinos humildes desposeídos o desplazados a áreas casi estériles.
4: Nosotros nacimos de la noche, en ella vivimos, moriremos en ella, pero la luz será mañana para los más, para todos aquellos que hoy lloran la noche, para quienes se niega el día, para quienes es regalo la muerte, para quienes está prohibida la vida.
3: Luego del estallido de la Revolución Mexicana, quien junto a Pancho Villa hicieron frente a las injusticias de la época, Zapata quedó plasmado en la historia de un país en el que las desigualdades y el poderío de los amantes del capitalismo y del pensamiento neoliberal aún permanecen impunes.
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0: 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Conspirando con este trovador melancólico, como agridulce y muy tierno. Él nos da la luz para el espíritu, esa de calar más hondo en la vida, con la agudeza con que nos muestra los días la canción poética. Hoy recuerdo a Noel Nicola, uno de los grandes exponentes de la nueva trova cubana. Noel será visto entre canciones y testimonios de músicos, amigos, de su compañera en la vida y otros que compartieron su arte y su existencia.
1: En 1969 se fundó el grupo de experimentación sonora del ICAIC, que hizo música para documentales, cortos, películas y también discos y conciertos. Uno de estos discos muy peculiar fue el que hicieron con el trovador uruguayo Daniel Biglietti. Este será el primer testimonio de hoy. Biglietti nos cuenta de Noel.
2: Me pareció siempre el encuentro con Noel algo alegre, algo que me transmitía felicidad en su sencillez, en su claridad, en un humor muy particular que él tenía y que yo fui confirmando cierta vez, quizás fue esa o luego que estuve en su casa y charlamos y le hice una larga entrevista que fue seguida de otra en Caracas. He tenido siempre mucha relación, como se sabe, con la nueva trova cubana y los he encontrado muchas veces. Y con Noel una vez tuvimos un momento muy particular porque yo le pedí de conocer a su padre, a Isaac Nicola, que yo sabía a través de mi historia guitarrística inicial que era un hombre muy fundamental en la historia de la guitarra en Cuba, ¿no? Y mi padre también lo sabía. Entonces fue precioso aquel encuentro con Isaac y Noel. También entrevisté a Isaac. Guardo un recuerdo, como te digo, muy, muy feliz de cada uno de esos encuentros. Y se fueron sucediendo porque hubo cruzamientos en diferentes lugares, diferentes países, giras, festivales, y siempre aparecía con su gesto. Era como algo muy, muy, muy íntimo que él sacaba para afuera, como en sus canciones, que muchas veces tienen dobles lecturas, porque él va de lo coloquial, de lo amatorio, a lo colectivo, a la revolución, y vuelve a la pareja. O reivindica la mujer, María del Carmen. Fue muy, muy creativo también. Para mí tiene la misma dimensión de otros compañeros, que algunos fueron más conocidos internacionalmente. A mí me pasa a veces afuera que yo digo, todos conocen a, y nombro a Pablo, a Silvio. Entonces, a veces otros nombres no tienen tanta presencia internacional. Pero cuando yo canto después alguna de sus canciones, ahí se prende la chispa y se ubica que detrás está aquel Noel que, bueno, me parece irrepetible. Nos unía también un particular amor por Vallejo. Él hizo trabajos también sobre la poesía de Vallejo. Y cuando yo en el 72 encuentro a los músicos de la nueva trova cubana, entonces, bueno, siempre más jóvenes que yo, unos años, pero entonces bastante jóvenes en relación, ¿no? Éramos todos más pichones. Cuando los encuentro ahí y se me plasma la idea de hacer un disco con lo cual yo quería difundir en el sur ese cancionero, ahí está Noel al firme. Ahí está Noel y entonces elijo de él una canción que me parece emblemática. Él se hace cargo de los arreglos, todos trabajaron al lado mío con una formidable generosidad. Y con esa postura de la trova cubana, que por supuesto también estuvo en Noel y está en la propia canción Comienzo del Día, de no ser apologéticos, de no ser simplistas, de ir al fondo a las cosas, decirlas, ¿verdad? Eso siempre lo valoré y lo encontré también muy vivo en Noel Nicola. Yo creo que esta vocación suya podría cerrarla con el título de esa canción. Cada vez que me acuerdo de Noel Nicola, comienzo el día.
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0: Bueno, el GES, o Grupo de Experimentación Sonora, se funda en el año 1969 a idea compartida en conspiración entre Aide Santamaría y Alfredo Guevara, entonces, desde entonces el director del CAIC, el Instituto de Industria Cinematográfica y de Cine Cubano. Lo integraron el grupo Silvio, Pablo, Noel, Sara, Pablo Menéndez, Emiliano Salvador, Leonardo Acosta, entre otros, bajo la batuta de Leo Brauer, un bajista trovador que estuvo en el primer concierto, por cierto, de la Nueva Trova, que se efectuó el 19 de febrero de 1968 en Casa de las Américas, convocado por Aide. Es Eduardo Ramos, también lo perdimos físicamente, Eduardo Ramos, que fue además bajista no solo del grupo Experimentación, sino después de muchos años con Pablo Milanés y gran productor musical, en fin. Eduardo, autor de canciones hermosísimas, recordemos Siempre te vas en las tardes, Búscate ahí, 36 peldaños, Con la espada y con la cruz, o bueno, la canción de los CDR, Su nombre es pueblo, por mencionar las clásicas, ¿no? Y bueno, Eduardo nos habla ahora de Noel Nicola, en esos momentos del grupo de experimentación sonora del ICAI, y además nos habla como primer de Noel como primer presidente, cuando él se funda como movimiento ya oficialmente, el movimiento de la Nueva Trova, y fue el primer presidente Noel y el segundo fue Eduardo. Así que vamos a escuchar este testimonio aquí en el programa, y después una pieza que compusieron, antológica, que compusieron Silvio, Pablo y Noel, que es muy conocida, Cuba va, que se hizo para un documental expresamente encargada al grupo de experimentación, para un documental de Félix Green, y que marcó pautas durante varias generaciones. El documental es de 1971. Así que vamos a escuchar a Eduardo Ramos y Noel Nicola, nuestro homenaje a ambos.
1: Noel es una persona, fue una persona, yo creo que, ¿cómo puedo decirte? Controvertida, ¿no? No sé si la palabra cabe. Porque yo he conocido poca gente de los sentimientos de Noel. Es decir, en el sentido de su honestidad, su moralidad, su de principios muy, muy, muy, muy, muy informados. Y además tenía un carácter muy especial. Y los chivadores del grupo, bueno, nos metíamos con él y él no tenía mucha paciencia. Y entonces, recuerdo, no sé si fue Pablo el que dijo que a Noel para quererlo había que primero odiarlo. Es decir, pelearse con él y después tú lo asumías, porque además es una bondad en el fondo y en todo. Extraordinaria, pero con un carácter un poco especial. Y eso fue una de las cosas que en la convivencia esa que estuvimos nosotros durante, pienso que los dos primeros años del grupo, sobre todo, que convivíamos ahí mañana, tarde y casi noche, todos los días. Bueno, aprendimos a querernos y yo siento un gran respeto por Noel. En otro índole de cosas, bueno, ahí las vocalistas fundamentales, los fundadores, bueno, fueron Silvio, Pablo y Noel, justamente. Y el primer testimonio que eso es Cuba Baja, ¿no? Y otros trabajos que se hicieron, pero fundamentalmente que más se conoció posteriormente fue Cuba Baja. Y bueno, el que haya oído Cuba Baja sabe de las cualidades vocales que tenía Noel Nicola, además. Que la voz de él, mira que yo he admirado a Pablo como, porque bueno, yo me inicié casi al lado de Pablo en lo que es la nueva canción. Yo conocí a Pablo de muchos años antes, algunos años antes, y él era un gran intérprete del feeling en aquella época. Y tenía esas cualidades vocales, pero Noel era otra voz, era otro color, era otra forma de cantar, era otra perspectiva, yo diría, otra forma de ver la canción. Era una voz cristalina, transparente, así que los agudos más soberbios que tiene Cuba Baja, Noel Nicola. Pero además no solamente eso, y esto no me extraña, lo que voy a decir, no me extrañaba porque sabía de dónde había venido Noel y San Nicola el padre, las cualidades guitarrísticas que tenía. Es decir, para una persona como yo que ha tenido lagunas en la formación, sobre todo en aquella época, ya después fui tratando de cubrir un poco y equipararme un poco, era sorprenderte conocer a una persona como Noel que tuviera todas aquellas cualidades que todos descubrimos desde que empezamos en el grupo de experimentación. Entonces el primer presidente del movimiento de la Nueva Trova fue Noel, yo fui el segundo. Y lo admirable además en Noel era su capacidad, ¿cómo podría decirle? Bueno, intelectual sí, puede ser, ¿por qué no? Ahí todo como... Y yo recuerdo que los estatutos, todo lo que se rayó de la Nueva Trova, eso lo hizo Noel. claro, compañía de personas que recuerdo que, por ejemplo, Germán Piniella creo que también colaboró muchísimo en la redacción de muchas cosas esas, pero realmente Noel hizo un trabajo estoico, sobre todo lo que es crear un movimiento, una organización a nivel nacional, que no fuera una organización política, una organización cultural. Es decir, no había antecedentes de eso, realmente. Yo creo que todos los que tuvimos al lado de Noel confiamos en él, en su mesura, en su inteligencia, en su profundidad, y en su sensibilidad, y en su enorme sensibilidad.

0: Bueno, vamos ahora a otro testimonio. Germán Piniella, escritor, periodista, vinculado siempre con la música, productor del disco Comienzo el Día, de Noel Nicola. Bueno, él habla también de este primer concierto, precisó la fecha, 19 de febrero de 1968, que siempre ha habido muchas dudas alrededor de él, que por cierto fue lunes, raramente convocado en Casa de las Américas. Y bueno, vamos a escuchar entonces a Germán Piniella haciendo dando su testimonio sobre Noel y una de las piezas del disco Comienzo el Día que él menciona, que es Se fue a Bolina, el 33, que es una canción, bueno, dedicada a la revolución del 33, a la caída de Machado, en fin, a todo lo que pasó después con Guiteras y que terminó lamentablemente en una revolución fallida. Por eso se fue a Bolina a la revolución, que es una frase de Raúl Roa. Bueno, nada, vamos con Germán Piniella sobre Noel.
1: Y después la pieza Se fue a Bolina, Noel Nicola, aquí, en esta conspiración en busca de un sueño, con una guitarra y por un buen amor. Venga, Germán.
2: Comienzo el día. El primer disco de Noel es en 1977. Su año de edición en realidad es de 73-74, si mal no recuerdo cuando se graba. Y fue el tercer disco que yo produje de la nueva línea que se había creado en Legrén de la Nueva Trova. Yo en realidad había conocido a Noel en el 68, el mismo día del concierto en Casa de las Américas, en que me lo presentó Pablo, a quien yo conocía desde muchos años antes por trajines cuarteteros mutuos. Él en el Cuarteto del Rey y yo en Voces Latinas. Pero no fue hasta después, hasta unos años después, cuando hicimos una verdadera amistad, que me comienza a consolidarse en una época

va creando un vínculo entre Noel y yo que se fue consolidando con el tiempo hasta llegar a ser una amistad muy hermosa. Esa amistad me dejó una huella, como a muchos otros, tremenda. Y fue lo que hizo quizás también esa amistad que él me pidiera después, años después, cuando volvió a grabar después de 10 años e hizo su penúltimo disco aquí en Abdala, en el sello Unicornio, el disco Dame tu voz, me pidió que yo le escribiera también las notas. Y recuerdo, o sea, esas cosas que se dicen de Noel, que si era un individuo hosco, que si era un individuo malhumorado. Noel era, como dije yo en la primera nota, de una ternura que él se empeñaba en esconder. Y cuando yo le envié la nota que le hice para darme mi voz, me mandó un correo elogiándome la nota y diciéndome gracias, viejo diablo, como decía a veces. Me decía, tú te empeñas en escribir bien hasta en las cosas que no son ciertas. Porque Noel nunca, en mi opinión, tuvo verdadera conciencia de su importancia. No es que no tuviera conciencia de la obra que estaba haciendo, de lo que significaba su obra para él y para los cercanos a él. Pero creo que a diferencia de otros artistas, que a veces saben que son importantes, y eso no quiere decir que sean vanos y que sean tontos, sino que saben lo que están haciendo. Yo creo que Noel no se daba cuenta de lo que él estaba haciendo. Y hay que oír la obra completa de Noel, o al menos la que se ha compilado de alguna manera, oírla junta, aquellos que no conocen la obra de Noel, para darse cuenta de la verdadera dimensión de Noel Nicola como compositor.

0: Ya volvemos con más de...
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0: Ciudadana. ¿Qué puedo hacer yo desde mi casa? ¿Qué puedo hacer yo desde mi oficina para ahorrar energía eléctrica, para ahorrar agua? 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
4: El 8 de agosto de 1879, nació en Ananecuilco, estado de Morelos, México, en el seno de una familia humilde, el líder revolucionario y reformador agrarista Emiliano Zapata Salazar.
5: No morirá la flor de la palabra, podrá morir el rostro oculto de quien la nombra hoy. Pero la palabra que vino desde el fondo de la historia y de la tierra ya no podrá ser arrancada por la soberbia del poder.
4: Zapata trabajó desde niño como peón y aparcero y recibió una pobre instrucción escolar. Una de las causas de la Revolución Mexicana fue la nefasta política agraria desarrollada por el régimen de Porfirio Díaz. Al amparo de las perversas leyes promulgadas por el dictador, terratenientes y grandes compañías se apoderaron de las tierras comunales y las pequeñas propiedades, dejando a los campesinos humildes desposeídos o desplazados a áreas casi estériles.
5: Nosotros nacimos de la noche, en ella vivimos, moriremos en ella, pero la luz será mañana para los más. Para todos aquellos que hoy lloran la noche, para quienes se niega el día, para quienes es regalo la muerte, para quienes está prohibida la vida.
4: Luego del estallido de la Revolución Mexicana, quien junto a Pancho Villa hicieron frente a las injusticias de la época, Zapata quedó plasmado en la historia de un país en el que las desigualdades y el poderío de los amantes del capitalismo y del pensamiento neoliberal aún permanecen impunes.
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6: Esta es una conspiración de la Radio del Sur desde Caracas y cuenta con la presidencia de Nieves Valdés. Y bueno, en la gerencia de contenido está Mar Sánchez, coordinador de programación, mi pana Samuel Romero, y en los controles Luis Galeano. Por Radio Progreso, porque es la conspiración de la Radio del Sur, con Radio Progreso desde aquí, muy cerquita del Malecón Habanero, otra capitana, Cristina Reyes Paradelo. Y ya sabes que hay una vigía que está ahí en su cofa, esa cestilla que hay en el mástil, y esa vigía es Mayrín Palmero, que está todo el tiempo vigilando al horizonte, a ver si entre la bruma de estos tiempos se observa un filito, aunque sea de tierra, de buena música. Y bueno, no veo nada, caballero, es posible que no haya nada. Y de pronto, ¡tierra! Sí, hay tierra, estribor, y todos nos ponemos muy contentos porque hay tierra de buena música, estribor. Y es esta compilación en la que hoy brindamos por Noel Nicola, un trovador olvidado o no recordado como se merece.
7: Realmente, sus canciones merecen escucharse más, no solo por Noel, por recordar a Noel, sino para nosotros, tener un sentido más profundo de la vida, más poético. Guillermo Rodríguez Rivera, el profe, se le conoció así, poeta extraordinario, ensayista, agudo, un ser muy crítico, y que formó parte de la primera generación del Caimán Barbudo, fundador del Caimán Barbudo, editor, del primer editor del Caimán, y una generación que en torno a esta revista, el Caimán Barbudo, los trovadores, el Caimán Barbudo se funda en 1966, y los trovadores en torno a esta revista, digamos que interactúan en ese ambiente literario, que tiene que ver también un poco con Casa de las Américas, en fin. Guillermo Rodríguez Rivera habla del encuentro de la canción protesta en Casa de las Américas, que fue en agosto, julio-agosto de 1967, convocado por ahí de Santa María. Vamos a escuchar entonces a Guillermo, a Gui, el profe, y después una de las primeras piezas de Noel Nicola más impactantes, Por la Vida Juntos.
8: Bueno, yo no conocí las primeras canciones de Noel. Cuando yo empecé a escuchar a Noel, ya Noel pertenecía a Nueva Trova. Es decir, había justamente comenzado el aspecto más formal del movimiento con Pablo, Silvio y Noel. Digo el más formal porque en realidad yo creo que estos movimientos no los crea nadie, ni los puede crear ninguna institución. Estos son fenómenos del arte, que los crea el arte y los crea la cultura. Es decir, Pablo apareció, apareció Silvio, apareció Noel, y entonces todo eso se convirtió, luego se formalizó o se institucionalizó en una cosa que se llamó el movimiento de la Nueva Trova, con otras personas, con otra gente, es decir, creció el movimiento, pero es un movimiento surgido en la cultura cubana y fundamental en la cultura cubana. Bueno, Yo creo que estos trovadores, ellos y los que aparecen inmediatamente después, estoy separando estos tres fundadores de los que vienen inmediatamente después, simplemente porque quiero, ¿no? Pero están muy pegados, muy juntos los unos con los otros. Aparece un momento en que aparece esto que se ha llamado canción necesaria, canción pensante, canción protesta, se le llamó entonces, a partir del movimiento norteamericano de Woody Guthrie, de Bob Dylan, de Joan Baez, de toda aquella canción que aparecía en un momento en que se luchaba por los derechos de los negros norteamericanos, contra la guerra de Vietnam, por los derechos civiles, y todo esto creó un movimiento que heredaba también una tradición norteamericana, la tradición de Pete Seeger, de, ¿cómo se llamaba?, de Woody Guthrie, padre, porque después está Arlo Guthrie, el hijo. Pero bueno, todo esto es un largo movimiento que tiene también un arraigo en la cultura norteamericana y que justamente hizo también contacto con otras zonas del mundo que tenían sus problemas, sus realidades de lucha y de complicaciones sociales, ¿no? De crisis sociales. Es la España de Franco en los últimos tiempos, es la América Latina de la guerrilla. Todo esto va encontrando un camino y lo que en Estados Unidos tenía un sentido, tenía otro en España o tenía otro en América Latina y tenía otro en Cuba. Yo creo que todo esto es, sin embargo, un movimiento hermanado. Estos jóvenes, estos cantores que tienen entonces 20 o 20 y tantos años, son personas muy afines. En cualquier lugar en que canten, sea Raimón en Cataluña, Pide la Serra, sea Paco Ibáñez, sea Joan Manuel Serrat, sea Silvio Rodríguez, Pablo Milanés, Daniel Biglietti, es decir, todo esto es lo mismo, ¿no? Es lo mismo, pero por supuesto cada cosa en su lugar. Bueno, Noel es una figura de este momento. Yo creo que no se puede dejar de inscribir a Noel en esta circunstancia. Pertenece a este momento, ese es su mundo. Y ese es el mundo que nutre su canción desde el primer momento. La canción cubana, cuando se funda el famoso Centro de la Canción Protesta en la Casa de las Américas, con Estela Bravo, en el año 67, yo no recuerdo si es 67 o 68, pero es una de esas dos fechas, aparece justamente comentando los fenómenos de la política contemporánea en Cuba, en América Latina, en Estados Unidos, en el mundo. Y ahí aparece también la canción de Noel. Pero bueno, yo creo que esta canción, y este es un rasgo, yo diría, de la trova cubana, y este es el elemento que añade Cuba, también no abandonó nunca la canción de amor. La canción de amor está sustancialmente vinculada a la tradición cubana. La canción trovadoresca cubana es una canción de amor. Sin que esto fuera óbice para que no hubiera canciones de tema político, social, filosófico, diversos temas en la canción o el bolero cubanos. La nueva trova, desde muy temprano, asume también la canción de amor. La asume Noel. Yo creo que aquí está. No es raro, por ejemplo, que Noel, y ahora quiero ir un poco a la prehistoria inmediata de este momento que estoy mencionando, que Noel se vinculara muy jovencito, por supuesto, al feeling, que era un momento renovador de la canción cubana. Era un momento que trascendió lo que se estaba haciendo inmediatamente antes con Orlando de la Rosa, con aquellos buenos, grandes compositores de los años 40. Y un movimiento que introduce la renovación del cool, del jazz, los semitonos, una cantidad de variaciones armónicas que le dan un nuevo aire a la canción cubana. Y yo creo que Noel se identificó inicialmente con eso, y era lo que pasa siempre con los buenos compositores, ¿no? Se encuentran con algo que es lo mejor de su momento, y con eso se identifican y ahí empiezan. Yo creo que ahí empezó Noel. Pero luego encontró, yo diría, la voz de su generación. Me parece que la generación de Noel, de Silvio, de Pablo, que es la mía también, ¿no?, en cierto sentido coincide más que con el jazz, con el rock and roll. Lo que pasa es que el rock and roll que ha surgido en los 50 aparece en un momento en que se produce el enfrentamiento entre los Estados Unidos contra la Revolución Cubana. Y entonces, de momento, el rock es como, aparece para mucha gente como la voz, la música del enemigo. No digo que lo sea, pero digo que mucha gente lo vio así, y prácticamente el rock desaparece de nuestros medios de nuestro medio de difusión. Aquí hoy el Presley, eso no se puede poner por la radio ni por la televisión en determinado momento. Entonces, sin embargo, yo creo que la música cubana se ha hecho justamente de incorporar todo lo que vale y brilla del mundo, hacer lo suyo y hacerlo otra cosa, es decir, tragárselo y convertir a eso en otra cosa. Yo creo que esa generación, la de Silvio, la de Pablo, la de Noel, es la que incorpora orgánicamente el rock and roll a la música cubana. Ya no es el rock and roll norteamericano, es una música cubana en la que está presente el rock, como por ejemplo el jazz band está presente en la música de Benny Moré. Yo no puedo decir que eso es jazz. Benny Moré usó el jazz band para hacer toda la música cubana. Y yo creo que estos jóvenes de ese momento, ¿no? Pablo, Silvio, Noel, usaron ciertos modos musicales del rock and roll para hacer otra música, para hacer una música cubana diferente. Y una música que podía expresar otras cosas, que era la expresión de su generación. Yo creo que murió demasiado joven. Yo lo lamento infinitamente, porque sé que no es el hombre que hizo una obra importante y completa. Sí, señor, pero yo creo que podía haber hecho más, por supuesto. Yo creo que Noel no estaba ni con mucho había llegado a su momento de ápice. Yo creo que todavía faltaba para que Noel consiguiera momentos más altos en su trabajo musical. Pero bueno, ahí lo tenemos y lo recordamos siempre, y sobre todo lo oímos. Y yo creo que esa es la mejor manera de homenajear a un músico, ¿no? Sí, lo recordamos los que lo conocimos, los que tuvimos la suerte de estar con él, de beber un trago, de conversar, pero sobre todo, yo creo que todo el mundo tiene la posibilidad de escucharlo, de oírlo, oír su música, oír sus instrumentales, sus boleros, toda la riqueza del trabajo musical de Noelín.

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0: Bueno, Noel Nicolás Reyes, fundador de la Nueva Trova, desde aquellos que a mediados de los años 60, él, Silvio, Pablo, Vicente, comenzaron las primeras canciones que marcaban un giro en la, digamos que en la trova cubana, por sus temáticas, porque se metían de otra manera en la realidad cubana. Había nacido Noel el 7 de octubre de 1946 y falleció en La Habana el 7 de agosto de 2005 tras un prolongado padecimiento de cáncer. Vamos a escuchar el testimonio de Liudmila Kondakova, la viuda de Noel.
1: Hay muchas cosas, cómo él se enfrentó a aquella enfermedad. Había una cosa simpática, porque para mí por lo menos era una cosa simpática, era hipocondriaco a matarse. Si tú querías regalar algo a Noel, regale una medicina, porque era juguete, eran juguetes de él, las medicinas. Y cuando se hizo el diagnóstico y el médico entra y dice, ¿cómo es tal cosa? No, Noel, usted tiene neoplasia. Y él ahí, así que usted tiene que ordenar su agenda, porque dice, no, doctor, yo disciplinadito como un soldadito, yo ahí. Entonces se empeñaba seguir con la vida como si tal cosa, él restaba la importancia a la enfermedad. Y todo el mundo sabe que cuando se entraba aquí, no se entraba a una casa donde se olía a la enfermedad. Olía a Noel, como era. Todo el mundo despachando en su cuarto. Él cantando, mandinga, kikiriki, mandinga, y mirándome. Decía también que lo que más le preocupaba que la gente que él quiere no sepa que él los quiere. Él se preocupaba mucho y no quería molestar. Él no quería molestar. Entonces la enfermedad le restaba importancia porque no quería molestar. Cuando Silvio llamó, Noel, vamos a hacer el disco y las canciones, tú tienes que hacer la lista, cuelgo yo. Digo, Noel, vamos a hacer la lista. Y me dijo, no, mira, tú no sabes lo que es. Y cállate la boca porque yo sé cómo es. Entonces empezamos, bueno, Noel, mira, yo ni sé cuáles son las canciones. Yo no sé, no sé cuáles. Digo, mira, vamos a hacer una cosa. Yo te voy dictando las canciones y tú me vas diciendo, sí, no. Mira, María del Carmen, ¿quién podría cantar eso? Frágil y mínima. Dice, yo no sé, déjame pensar. Pero así mismo, así fue como se hizo una lista hecha por él, es verdad. Estamos ahí, yo quería ayudarle para decir que él ya casi no podía hablar, ¿no? Pero él trataba de hablar, además se defendía de lo más bien sin hablar.

0: Bueno, esta ha sido una edición particularmente especial porque hemos estado hablando y escuchando a amigos y compañeros sobre Noel Nicola. Noel, uno de los grandes de la trova cubana, sin dudas. Y este homenaje en la despedida va a ser también a otro trovador que hemos perdido físicamente, Vicente Feliú. Vicente va a hablarnos de Noel, Vicente, que estuvo en el primer concierto de la nueva trova, que recorrió todo el camino con los trovadores fundacionales y con otros. Vicente era muy cercano a todas las generaciones de trovadores, incluso apoyó mucho a las más nuevas generaciones. Vicente Feliú, vamos, Vicente, el Tinto, con Noel Nicola, y después, es más, te perdono, en la voz del Tinto mismo.
1: Aquel concierto del año 68, nunca me acuerdo bien si fue febrero o marzo, yo vine de público y ahí me encontré a Silvio, que lo conocía ya hace años, a Pablo, que no lo conocía, y a Noel, que tampoco lo conocía. Cuando se les acabaron las canciones, nos pidieron a tres trovadores que subiéramos ahí porque el público no se iba, ¿no? Y ahí fuimos a cantar también Martín Rojas, Eduardo Ramos y yo. Ese día nació una amistad que todavía dura y durará de por siempre, no de por vida, porque las vidas se acaban, pero el siempre no. Me acuerdo que al día siguiente, en casa de Argelia, la madre de Silvio, fui y ahí estaba el Draco, Noel. Y ahí conversamos, ahí empezamos a conversar en realidad, en profundidad, de las canciones. Nos caímos a cancionazo, como era menester en aquellos tiempos. Y bueno, tengo una memoria muy linda, un momento determinado en mi vida en que junto a Augusto Blanca, Zaresca Escalona, Zaresca Pantoja Escalona y Lázaro García regresamos un poco magullados de un viaje y todos querían recibirnos en el aeropuerto. Sin embargo, Noel no estaba, porque Noel le dijo a todos los amigos: yo me quedo con las viejas de Tintín, o sea, de Vicente, porque no sé cómo van a estar. Veníamos un poco maltrechos de ese viaje. Quizás eso fue la declaración de amistad más grande que me dio Noel, no la única, pero sí la más grande, porque cuando ya logré llegar a la casa, pues me dijo: Tinto, tus viajes también, un abrazo, felicidades, voy echando. Por eso, bueno, cuando él decidió irse para algún lado, yo tenía que cantarte perdono, porque como todos lo perdonamos, que no esté en estos días con nosotros aquí.
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Sean todos bienvenidos y bienvenidas a Happy Happy Weekend, lo mejor del fin de semana. Feliz fin de semana para todos ustedes. Iniciamos la presentación del día de hoy con uno de los grandes de Europa, pero antes vamos a decirles con quién estamos acompañados el día de hoy, quién los está acompañando desde acá, desde la estación de la Radio del Sur, la 98.5 FM. Estaremos trabajando para todos ustedes desde la presidencia de la estación, la licenciada Nieves Valdés, en la gerencia de contenido, la licenciada Tamar Sánchez. En los controles técnicos tenemos hoy a uno que está debutando con nosotros, el señor Omar Bielman, quien viene a manejar todo lo que se llama los controles, las perillas, la música, los LP, los acetatos, los cassettes. Va a sacar hasta por ahí unos cartuchos que tiene. Bueno, vino hoy con las pilas puestas. Bienvenido Omar Bielman a la Radio del Sur y al programa de Happy Happy Weekend. Wilfredo Rojas, el Will de la radio, va a estar ausente por un breve tiempo, luego va a estar con nosotros también. ¿Y quién nos estará acompañando? Walter Martínez, a partir de este momento, con lo mejor de las cuatro décadas, 60, 70, 80, 90 y más acá en el tiempo. Llegamos a toda Venezuela a través de las ondas hercianas por la señal de la Radio del Sur, como habíamos comentado, con su señal matriz, la 98.5 en la ciudad de Caracas, en la urbanización Las Mercedes. Llegamos a La Guaira a través de la 97.7 FM, en Calabozo la 88.5 FM, para Valencia 101.5 FM, Barquisimeto 97.7 FM, Barcelona, Puerto La Cruz y El Tigre, las ciudades del sol, del calor, la sabrosura de Oriente, a través de la 96.7 FM. Para las cumbres andinas, Trujillo 90.5 FM, San Cristóbal 97.7 FM, para más allá en el oriente del país, en San Martín de Turumbán, la 104.3 FM, en Las Claritas 102.1 FM, y para Luepa 95.5 FM. También ustedes nos pueden ubicar a través de nuestras redes sociales, en TikTok, en Facebook, en Telegram y como la Radio del Sur, y a través de la página web www.laradiodelsur.com.be. Enviamos nuestros saludos a nuestros amigos en Costa Rica a través de la señal de Radio Rebelde con Eduardo Medina, retransmitiéndonos para más de 50 países a nivel mundial. Saludamos entonces a toda Latinoamérica, Centroamérica, Norteamérica, Europa, Asia y África y más allá, donde pueda estar usted sintonizándonos hoy. Sean todos pues bienvenidos a Happy Happy Weekend, lo mejor del fin de semana. Feliz fin de semana. Teníamos e iniciamos este programa con uno de los grandes de España, el señor Luis Manuel Ferris Llopis. Nace en Valencia el 3 de agosto de 1944, lamentablemente muere en Villarrubio, Cuenca, un 16 de abril de 1973. Conocido por ser por su nombre artístico como Nino Bravo, fue un cantante español considerado una de las grandes exponentes de la música pop española, en particular en la década de 1960 entre 1970. A pesar de su breve carrera, ha dejado una potente influencia para su arte en España, con éxitos recordados y versionados como Un beso y una flor, te quiero, libre y el gran éxito de este excelente cantante como lo fue Noelia. Falleció en un accidente de tránsito el 16 de abril de 1973 y contaba con tan solo 28 años de edad, en pleno apogeo y en pleno éxito de su carrera musical.

Teníamos allí a América, uno de los grandes éxitos de este excelente cantante español, como lo fue Nino Bravo. También este tema fue una versión realizada por el Sol de México, el señor Luis Miguel, hace algunos años atrás, con gran éxito. Y hablando de Nino, a los 2 años se trasladó junto a su familia a Valencia, y a los 16 comenzó a trabajar para la joyería valenciana Casa Amat, en la que llegó a ser lapidario. Trabajó de bodeguero en un restaurante del aeropuerto de Valencia, y durante esos años compaginó el trabajo con su afición al canto, fundando a finales de 1962 el conjunto Los Hispánicos, con sus amigos Félix Sánchez y Salvador Aranda Navarro. El trío se convirtió en un cuarteto con la entrada de Eliseo Ferrando, quien tocaba la batería, haciéndose muy popular en la ciudad de Sagunto, donde actuaron en numerosas presentaciones falleras, bailes y verbenas de la época. Llegó a quedar finalista en el concurso radiofónico nacional Fiesta en España, pero el conjunto se disolvió en 1963.

Teníamos allí a Louis Daniel Armstrong, quien nace en New Orleans el 4 de agosto de 1901, pero lamentablemente fallece en Nueva York el 6 de julio de 1971. Conocido como Satchmo o Pop, fue un gran trompetista y cantante estadounidense de jazz. Se trata de una de las figuras más carismáticas e innovadoras de la historia del jazz y su músico más popular. Gracias a sus habilidades como cantante y su brillante personalidad, logró transformar el jazz desde su condición inicial de música de baile en una forma de arte más popular. Aunque en el arranque de su carrera cimentó su fama como cornetista y trompetista, más adelante su condición de vocal le consagraría como una figura internacional de enorme influencia para el canto jazzístico, y tenía este sobrenombre de Satchmo o Pop por la forma en que él crecía sus cachetes e inflaba su boca para poder hacer resonar su trompeta, que también era muy carismática y uno de los grandes sonidos del jazz de esa época.

Qué mundo maravilloso con Louis Armstrong, el gran trompetista, cantante histórico. Louis Armstrong, considerado como uno de los jazzistas más carismáticos y de gran creatividad en la historia del jazz, también estuvo de paso por Venezuela con su banda, el All Star. Esto fue a finales de 1957 como parte de una gira de buena voluntad por varias capitales de Latinoamérica. Louis Armstrong y su banda tocaron ese mismo día que llegaron a Caracas, en el Aula Magna de la UCB, y luego el 1 y el 2 de diciembre se presentaron en la Concha Acústica, muy cerca de acá, la organización Las Mercedes en Bellomonte, recinto que se había inaugurado en 1954. Luego se presentaron en el Hotel Ávila, el famosísimo Hotel Ávila de ese tiempo, donde era la cosa, y el Hotel Ávila es la cosa, en un programa de televisión del canal Televisa, animado por Alberto Castillo Álvarez. Y por último se presentaron con dos shows a precios populares para la época, que no atrajo la misma cantidad de personas como en los shows anteriores. Se hicieron dos presentaciones en el nuevo Circo de Caracas, pero no tuvo la convocatoria que ellos esperaban. Vamos a identificar la estación, pero volvemos con más de Happy Happy Weekend, lo mejor del fin de semana, hoy con Omar Bielman, quien está en la asistencia de los controles, con la mejor música de todos los tiempos y de cuatro décadas para todos ustedes.

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1: De nuestra historia.
4: El 8 de agosto de 1879, nació en Ananecuilco, estado de Morelos, México, en el seno de una familia humilde, el líder revolucionario y reformador agrarista Emiliano Zapata Salazar.
5: No morirá la flor de la palabra, podrá morir el rostro oculto de quien la nombra hoy, pero la palabra que vino desde el fondo de la historia y de la tierra ya no podrá ser arrancada por la soberbia del poder.
4: Zapata trabajó desde niño como peón y aparcero y recibió una pobre instrucción escolar. Una de las causas de la Revolución Mexicana fue la nefasta política agraria desarrollada por el régimen de Porfirio Díaz, al amparo de las perversas leyes promulgadas por el dictador. Terratenientes y grandes compañías se apoderaron de las tierras comunales y las pequeñas propiedades, dejando a los campesinos humildes desposeídos o desplazados a áreas casi estériles.
5: Nosotros nacimos de la noche, en ella vivimos. Moriremos en ella, pero la luz será mañana para los más, para todos aquellos que hoy lloran la noche, para quienes se niega el día, para quienes es regalo la muerte, para quienes está prohibida la vida.
4: Luego del estallido de la Revolución Mexicana, quien junto a Pancho Villa hicieron frente a las injusticias de la época, Zapata quedó plasmado en la historia de un país en el que las desigualdades y el poderío de los amantes del capitalismo y del pensamiento neoliberal aún permanecen impunes.
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Tenemos allí a Glenn Hansard y Lisa Hannigan. Lamentablemente, el cantautor, guitarrista y actor irlandés Glenn Hansard se estrelló este 29-7 en una ciudad de Dublín, en el suroeste de Dublín, la pasada madrugada del miércoles 29, y aunque recibió atención médica en el lugar del accidente, falleció poco después, confirmado la policía irlandesa. Hansard, muy popular y querido en Irlanda, se dio a conocer en las cintas de Commitment en 1991, dirigida por el también músico, cantante y director de cine que ustedes, muchos de ustedes recordarán por Alan Parker and Project, es director también, y ambientada en un barrio obrero de Dublín, donde un grupo de jóvenes formaba una banda con el sueño de convertirse en estrellas de soul. Cabe destacar que este músico era un músico que era muy cercano al pueblo, y todos los 31 de diciembre hacía un espectáculo en una plaza en un lugar donde él creció para homenajear a sus vecinos y al público, y lo hacía totalmente gratis con su banda. Y uno de los que más iba a estos conciertos, o que más recurría, los más recurrentes, era el señor Bono, de la famosísima agrupación U2, que siempre estaba acompañando al señor Glenn Hansard en estos eventos que hacía los 31 de diciembre para la comunidad.

teníamos ahí a Whitney Elizabeth Houston, nace en Newark, en New Jersey, el 9 de agosto de 1963. Y la teníamos con ese hermoso tema, I Have Nothing. Y lamentablemente muere en Beverly Hills, en California, el 11 de febrero del 2012. Cantante, compositora, productora, discográfica, actriz, empresaria y modelo estadounidense, y es apodada, o era apodada como La Voz, una de las artistas musicales más vendidas de todos los tiempos. Llegó a vender nada más y nada menos que la astronómica suma de 260 millones de discos en todo el mundo. La revista Rolling Stone en el 2023 la nombró como la segunda mejor cantante de todos los tiempos. Houston influyó a muchos cantantes de música popular y era conocida por su voz poderosa y conmovedora. También por sus habilidades de improvisación vocal y el uso de sus técnicas de canto gospel en la música pop, algo que hacía muy bien esta excelente cantante Whitney Houston.

Teníamos allí a Whitney Houston. Whitney tuvo 11 sencillos número 1 en el Billboard Hot 100 y es la única artista con 7 sencillos número 1 consecutivos en las listas. Houston logró una mayor popularidad al ingresar a la industria del cine. Sus elogios incluyen 8 premios Grammy, 16 Billboard Award Music, 2 premios Emmy y 28 Guinness World Records. Todo un récord para esta excelente cantante que batió todos los récords en la industria. Las inducciones de Houston incluyen el Salón de la Fama de los Grammy en 2 oportunidades, el Salón de la Fama de la Música de Rhythm and Blues, el Salón de la Fama del Rock and Roll, el Salón de la Fama de New Jersey y el Registro Nacional de Grabaciones en nada más y nada menos que la Biblioteca del Congreso de los Estados Unidos. Está guardada la voz y la música de esta excelente cantante, que lamentablemente se despidió, pero dejando un gran legado musical para el mundo.

Tenemos allí a Whitney Houston, The Greatest Love of All, el amor más grande, más inmenso. Houston fue incluida en el canto por su madre, quien también era cantante. Comenzó a cantar en la iglesia cuando era niña y se convirtió en corista mientras estaba en la escuela secundaria. Fue una de las primeras mujeres negras que apareció en la portada de la revista Seventeen por allá por el año de 1981, cuando se convierte en modelo. Con la guía del presidente de Arista Records, Cliff David, Houston firmó con el sello a los 19 años. Sus dos primeros álbumes de estudio, de nombre Whitney Houston de 1985 y Whitney de 1987, ambos llegaron al número uno en el Billboard 200 y se encuentran entre los álbumes más vendidos de todos los tiempos. El tercer álbum de estudio de la excelente cantante Houston, y con de nombre I Am Your Baby Tonight de 1990, produjo dos sencillos número uno también en las listas Hot 100.

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4: 9:50 minutos de la mañana en la República Bolivariana de Venezuela. Todo listo para llevarles el siguiente avance informativo. La presidenta encargada de la República Bolivariana de Venezuela, Delcy Rodríguez, expresó a través de sus redes sociales la realización de nuevos nombramientos estratégicos orientados a la recuperación y optimización del sistema eléctrico nacional. Con el propósito de continuar en la recuperación y fortalecimiento del sistema eléctrico nacional, he designado al ingeniero José Luis Betancur como viceministro de Servicios Eléctricos, quien asume la responsabilidad de reforzar el equipo encargado de impulsar esta tarea estratégica para el país. Asimismo, designé al ingeniero Juan Cristóbal Fernández como presidente de Corpoelet, con 27 años de trayectoria en Corpoelet y con conocimientos en la industria eléctrica. Aportará su experiencia y compromiso al fortalecimiento y mejora de este servicio esencial para el pueblo venezolano. Afirmó así la presidenta encargada, Delcy Rodríguez. Estas designaciones forman parte de las medidas orientadas a consolidar la gestión operativa y técnica del sector, sumando perfiles con amplia experiencia en la industria para garantizar la estabilidad de la infraestructura eléctrica en todo el territorio nacional. Y con esta información así concluimos el presente avance informativo. 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La invitación es para que continúen en sintonía de nuestra programación.
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teníamos allí a Anthony Santos, quien nace en el Bronx, en Nueva York, el 21 de julio de 1981. Conocido artísticamente como Romeo Santos, cantante, productor, discográfico, compositor estadounidense, es considerado en mayor parte de América como el rey de la bachata. ¿Por qué? Porque era el líder vocalista y compositor principal de la agrupación Aventura, con mucho éxito cuando salió en su momento. Y como miembro de Aventura, Santos ha sido una figura clave en la popularización de la bachata a nivel internacional, llevando temas al top de las listas del Billboard Latino y también en las listas de Europa. Tras varios discos con la agrupación Aventura, Romero anunció su separación de la agrupación para lanzarse como solista, y esto fue en abril de 2011. Como solista ha logrado 5 álbumes de estudio, como Fórmula Quinta, Volumen 1, en el 2011, Fórmula Volumen 2 en el 2014, Golden en el 2017, Utopía en el 2019 y la Fórmula 3 en el 2022.

Tenemos allí Aventura y Dile Amor con señor, la parte vocal del señor Romeo Santos. Su nombre artístico se debe a una mención que hizo Romeo en extracto de la canción Todavía Me Amas del álbum Rompemos las Reglas, lo que generó que muchas mujeres lo llamaran Romeo. Antes de formarse Aventura, Anthony Santos cantaba junto a sus primos y dos amigos en un grupo llamado Los Tinners de la Bachata, que hace referencia a la pronunciación de la palabra anglosajona de teenagers, que significa adolescente. Agrupación formada por Lenny y el propio Romeo a mediados de los años 90, en la cual lograron sacar un disco llamado Trampa de Amor a finales de los 90. Los teenagers pasaron a llamarse Aventura luego de este disco que grabaron, y lo demás es historia para esta excelente agrupación neoyorquina que hace bachata y la internacionalizó a nivel que hoy en día es uno de los grandes géneros en el mundo.

0: Tenemos ahí a Romeo Santos y Eres Mía, con la banda de Aventura. Lanzó 5 álbumes de estudio. El primero, conocido como Generation Next, del 2000, We Broken the Rules, del 2002, Love and Hate, del 2003, y God's Project, del 2005, The Last, del 2009. Pero en febrero del 2010 dio unas declaraciones en una rueda de prensa en la República Dominicana, donde afirmó que el grupo podría separarse. Santos dejó la agrupación en abril 2011 para comenzar una carrera en solitario con gran éxito.
1: Jennifer Lopez.

Teníamos allí a Jennifer Lynn López, nacida en Nueva York el 24 de julio de 1969, conocida artísticamente como Jennifer López o J-Lo, cantante, compositora, bailarina, actriz, diseñadora de modas y empresaria estadounidense de ascendencia puertorriqueña. Y este es uno de sus grandes temas, Let's Get Loud. Su debut cinematográfico fue con un papel secundario en My Little Girl de 1986, y en 1991 comenzó su carrera como bailarina profesional. En 1993 decidió dedicarse a la actuación, alcanzó notoriedad con su primer papel protagónico en la película de Selena, la recuerdan, muy famosa esa película, y por la que ganó más de $1,000,000 y recibió una nominación al Globo de Oro a la mejor actriz. Ese mismo año protagonizó Anaconda en 1988, actuó en Outside. En el 2000 protagonizó la cinta de ciencia de ficción de Ser, nada más y nada menos que la diva del Bronx, Jennifer López. 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

0: Tenemos allí a Jennifer López o J-Lo con Destiny Gang. También ahí aparece uno de los grandes cantantes del momento, como es el señor Pitbull, otro puertorriqueño que ha hecho grandes músicas en todos los tiempos y a nivel mundial. En 1999 debutó como cantante con el sencillo If You Had My Love, que alcanzó el número uno en las listas Billboard del Hot 100, y con su álbum On The Six, que obtuvo gran éxito internacional, el lanzamiento en simultáneo de su segundo álbum J-Lo y la película Wedding Planner la convirtió en la primera persona en encabezar las listas de música y cine en la misma semana. Logró que registró en el libro de los Guinness Records. Su segundo álbum de remezclas, Indie That Low, del 2002, fue el primer álbum en debutar en el número uno en el Billboard Hot, en el Billboard 200, e incluyó el sencillo It's a Game Funny. Ese mismo año publicó su tercer álbum, que generó éxitos como Jenny from the Block. También protagonizó la comedia romántica Sucedió en Manhattan, un gran éxito de taquilla para esta excelente cantante, actriz, bailarina, productora de música, nacida en New York, en el Bronx, exactamente conocida como la diva del Bronx. Vamos a identificar la estación, pero volvemos con más de Happy Happy Weekend, lo mejor del fin de semana. Prepárese un café, un juguito, como hacer una galleta, y nosotros vamos a estar aquí al regreso con más. Y la parte final de este programa, Omar me dice que ya vamos a finalizar, nos falta poco, quedan muy pocos temas. No se vaya para que usted siga disfrutando de los 60, 70, 80, 90 y más acá en El Tiempo, con temas como estos que tenemos al fondo.
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5: El 8 de agosto de 1879, nació en Ananecuilco, estado de Morelos, México, en el seno de una familia humilde, el líder revolucionario y reformador agrarista Emiliano Zapata Salazar.
6: No morirá la flor de la palabra, podrá morir el rostro oculto de quien la nombra hoy, pero la palabra que vino desde el fondo de la historia y de la tierra ya no podrá ser arrancada por la soberbia del poder.
5: Zapata trabajó desde niño como peón y aparcero y recibió una pobre instrucción escolar. Una de las causas de la Revolución Mexicana fue la nefasta política agraria desarrollada por el régimen de Porfirio Díaz, al amparo de las perversas leyes promulgadas por el dictador. Terratenientes y grandes compañías se apoderaron de las tierras comunales y las pequeñas propiedades, dejando a los campesinos humildes desposeídos o desplazados a áreas casi estériles.
6: Nosotros nacimos de la noche, en ella vivimos, moriremos en ella, pero la luz será mañana para

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Teníamos ahí a Blondie, Half of Glace, Deborah Ann Harry, nacida como Angela Trimble, nace en Miami, Florida, el 1 de julio de 1945 y es conocida en el mundo musical como Debbie Harry. Es cantante, compositora, actriz, multiinstrumentista estadounidense. Es distinguida por ser la vocalista principal de la banda de rock y new wave Blondie, este que tenemos al fondo, entre 1979 y 1981. Cuatro de sus canciones con esta agrupación alcanzaron el puesto número uno en las listas musicales estadounidenses. Harry fue una niña adoptada cuando era una bebé y se crió en Hawthorne, en New Jersey. Después de asistir a la universidad, se desempeñó en varios trabajos, entre ellos el de bailarina a go-go y conejita de Playboy, y también fue la secretaria de la oficina de la BBC de radio en Nueva York, antes de su apogeo en la industria de la música. Durante su estadía en Nueva York, fundó o cofundó Harry a la agrupación Blondie, que tuvo mucho éxito en los años 80.

Teníamos allí a la agrupación o a la cantante Debbie Harry con Feldspin. La banda lanzó su álbum debut en homónimo en 1976 y sacaron otros dos álbumes entre 1978 y 1979 que incluyó para el Slimes, en el que se produjeron seis sencillos, entre ellos Heard Love. Su quinto álbum, Auto American, de 1980, le brindó a Harris y a la banda más atención por parte del público. Esto gracias a las canciones que incluyeron en el mismo, como fue la versión de The Side Height y Broke Tour. A esta última se le considera como la primera canción de rap en ubicarse en el puesto número uno de la popularidad en los Estados Unidos.

Teníamos allí al grupo The Pretenders con Don't Get Me Wrong. The Pretenders es un grupo británico de New Wave y pop rock formado en 1978. La banda se componía originalmente de su fundadora y compositora, la vocalista Chris Hayden, y el guitarrista James Honeyman Scott. También estaba el bajista Ferdon y el baterista Martin Chamber. La muerte de Honeyman, Scott y Ferdon malograron esta formación, y los múltiples cambios de música en los años posteriores han dejado a Christy Hayden como único miembro permanente y referente absoluto de este grupo. Sin embargo, la actividad pública de Hayden ha trascendido el terreno musical y se ha destacado como activista a favor de diversas causas. El grupo se hizo conocido por canciones como Don't Get Me Wrong, esta que tenemos al fondo, y Back on the Chain Gang, uno de los grandes grupos de los 80 que todavía se escucha en gran parte de Europa. Y todavía en este lado de Latinoamérica o de América también seguimos escuchando a esta excelente agrupación.

Tenemos a Queen en Radio Gaga. Roger Maddox Taylor nace en Kinling, en Inglaterra, el 26 de julio de 1949 y es más conocido como Roger Taylor. Roger Taylor es músico, compositor, multiinstrumentista, productor cinematográfico y es destacado por ser el baterista de la banda de rock Queen. Como solista, actuó como guitarrista y vocalista. Ha escrito canciones muy famosas como esta que tenemos al fondo, Radio Gaga y King of Magic, que son uno de los grandes temas de la agrupación Queen. La revista Rolling Stone ubicó a Roger Taylor en el puesto 14 de su lista de los 100 mejores bateristas de la historia, por lo que según la revista mencionada, Roger es el número 11 de los mejores bateristas vivos. Además ocupa el puesto número 8 de los 30 bateristas más ricos del mundo, y Taylor Hopkins, baterista de Foo Fighters, afirmó que Roger es uno de los bateristas más influyentes en la historia de la música. Nosotros hemos llegado al final de este programa por el día de hoy, esperando que haya sido de su completo agrado. Lo vamos a dejar con una agrupación también de la época de los 80, de nombre Duran Duran, que seguramente muchos de ustedes habrán escuchado. Notorious es uno de sus grandes éxitos. La banda de pop rock británica, cuyo sonido combina básicamente New Wave, el synth pop, el funk y el estilo dance rock popularizado en su género New Romantic de los años 80. Fue una de las bandas que popularizó este género y su reputación inicialmente estuvo fundada en sus videoclips, en los que mostraban un estilo desenfadado, glamoroso y fashion. Fueron una de las bandas con más éxitos comerciales en los años 80, así como el grupo líder en la segunda invasión británica. Recordemos que la primera invasión británica en los Estados Unidos fue en los años 60 con The Beatles y The Rolling Stone y con otras bandas de los años iniciadas por la cadena televisiva dedicada a los videoclips MTV. Ellos fueron uno de los primeros grupos que se destacaron en MTV. Son todavía identificados a veces como la banda con aire de la década de los años 80, a pesar de seguir grabando con gran éxito 40 años después. Esta banda todavía se mantiene en el escenario musical del mundo. Nos vamos, esperamos que haya sido de total agrado este programa del día de hoy. Los invitamos para una próxima semana, donde vamos a estar con más de lo mejor de los 60, 70, 80, 90 y más acá en el tiempo. Nos vamos a dejar con la mejor programación de la Radio del Sur para el fin de semana, con mucha música, con la mejor música que le gusta a usted, la más sonada, la más hermosa y la mejor. Omar Bielma, quien estuvo en los controles, Walter Martínez, también la licenciada Daniela Valdés en la presidencia, la licenciada Tamar Sánchez en la gerencia de contenidos, todo el personal de la Radio del Sur, desde acá, desde Caracas, enviamos y nos despedimos de todas las personas que nos estuvieron sintonizando a través de Radio Rebelde en Costa Rica. Se me quieren, se me cuidan mucho y será hasta la próxima semana. Chao.

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5: 10:55 de la mañana en la República Bolivariana de Venezuela. Todo listo para llevarles el siguiente avance informativo. La presidenta encargada de la República Bolivariana de Venezuela, Delcy Rodríguez, solicitó a las autoridades municipales y regionales el multiplicar estas casas de abuelos para el beneficio de la población vulnerable. Esto durante su visita con beneficiarios de la tercera edad en la Casa Rehabilitada de los Abuelos La Primavera, en Caracas, como programa de protección, atención, alimentación al adulto mayor.
6: Mi llamado a los alcaldes, alcaldesas, gobernadores y gobernadoras, es que en cada municipio por lo menos tengan una casa de los abuelos y de las abuelas, para que ellos tengan su sitio de encuentro, para que ellos pasen el día, tengan también clases de cocina, de cómo alimentarse bien. Nuestros adultos mayores tienen que alimentarse bien por su salud. Yo lo digo porque me la paso regañando a mi mamá, que lo que le gusta es comer torta todo el día. Tienen que comer proteína, legumbre, tienen que comer fruta. Ese plan de alimentación también lo encuentran en la casa de los abuelos. Así que, bueno, mi llamado a seguir abriendo espacios como este para nuestros adultos mayores, que sientan que no están solos. Y están también, aquí está el vicepresidente sectorial Héctor, están también las brigadas de los nietos, que los hemos desplegado con las batas blancas, a ver qué abuelos necesitan atención en materia de salud. Y bueno, los nietos también tienen que formar parte para apoyar a nuestros adultos mayores. Así que toda nuestra atención, todo nuestro amor y toda nuestra consideración a nuestros abuelos y abuelas.
5: Y con esta información así concluimos el presente avance informativo. 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La invitación es para que continúen en sintonía de nuestra programación.
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vengo a explicar cómo el desperdicio de agua influye directamente en la escasez de luz eléctrica. Yo parezco abundante, pero la verdad es que aunque soy un recurso renovable, dependo de ciclos naturales para abastecer a todos los organismos vivos. Si no llueve, no puedo llenar el embalse del río. Y esto incide en nuestra capacidad de generación de electricidad. De igual manera, si haces un mal uso de tu agüita, es también un desperdicio de la energía eléctrica. Te explico. El agua que desperdicias en solo un minuto equivale a la energía necesaria para mantener un bombillo LED encendido por 10 horas. Cerrar el grifo mientras te enjabonas ahorra hasta 12 litros por minuto, disminuyendo la carga de los motores de bombeo que te envían agua desde kilómetros. Cada gota que sale por tu grifo, hay tratamiento, bombeo y miles de kilómetros de transporte.

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3: El 8 de agosto de 1879, nació en Ananecuilco, estado de Morelos, México, en el seno de una familia humilde, el líder revolucionario y reformador agrarista Emiliano Zapata Salazar.
4: No morirá la flor de la palabra, podrá morir el rostro oculto de quien la nombra hoy, pero la palabra que vino desde el fondo de la historia y de la tierra ya no podrá ser arrancada por la soberbia del poder.
3: Zapata trabajó desde niño como peón y aparcero y recibió una pobre instrucción escolar. Una de las causas de la Revolución Mexicana fue la nefasta política agraria desarrollada por el régimen de Porfirio Díaz, al amparo de las perversas leyes promulgadas por el dictador. Terratenientes y grandes compañías se apoderaron de las tierras comunales y las pequeñas propiedades, dejando a los campesinos humildes desposeídos o desplazados a áreas casi estériles.
4: Nosotros nacimos de la noche, en ella vivimos, moriremos en ella, pero la luz será mañana para los más. Para todos aquellos que hoy lloran la noche, para quienes se niega el día, para quienes es regalo la muerte, para quienes está prohibida la vida.
3: Luego del estallido de la Revolución Mexicana, quien junto a Pancho Villa hicieron frente a las injusticias de la época, Zapata quedó plasmado en la historia de un país en el que las desigualdades y el poderío de los amantes del capitalismo y del pensamiento neoliberal aún permanecen impunes.
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2: Ante la situación que hemos vivido recientemente, producto de los sismos, es recomendable priorizar tanto tu seguridad física como tu bienestar emocional. Para ello, te recomendamos lo siguiente. 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
4: 11 de la mañana, 52 minutos en la República Bolivariana de Venezuela. Les saluda Ricardo Ruiz con el presente avance informativo. La jefa de Estado encargada, Delcy Rodríguez, durante el despliegue del gobierno bolivariano, giró órdenes al Gabinete Económico para entrega de créditos en la recuperación de los edificios afectados por los dos terremotos del pasado 24 de junio.
5: Lo primero es que ya apretamos el botón y están bajando los recursos a las juntas de condominio para reparar estos primeros edificios en el municipio Sucre y también financiamiento para los propietarios de viviendas que están afectadas. Cuentan con un apoyo para reparar sus viviendas, quienes sabemos tienen limitaciones porque nadie tiene previsto un doble terremoto de la magnitud que vivió Venezuela. Y sobre todo en la parte norte de la ciudad, La Guaira, fue el más impactado, pero la parte norte de la ciudad también tuvo bastantes afectaciones.
4: Un subsidio directo a las juntas de condominios para reparar los edificios afectados por el doble sismo. Hasta aquí el presente avance informativo. 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Continúen siempre en nuestra sintonía. Son las 11:53 minutos.
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4: El plan de ahorro en el consumo de energía eléctrica y agua es un plan para la conciencia. ¿Qué puede aportar cada ciudadano, cada ciudadana? ¿Qué puedo hacer yo desde mi casa? ¿Qué puedo hacer yo desde mi oficina para ahorrar energía eléctrica, para ahorrar agua? Son acciones que podemos hacerlas, que son fáciles, que no cuestan nada y nos ayudan a tener una conciencia ciudadana mucho más amplia y sobre todo más comprometida con la naturaleza.
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5: El 8 de agosto de 1879, nació en Ananecuilco, estado de Morelos, México, en el seno de una familia humilde, el líder revolucionario y reformador agrarista Emiliano Zapata Salazar.
6: No morirá la flor de la palabra, podrá morir el rostro oculto de quien la nombra hoy, pero la palabra que vino desde el fondo de la historia y de la tierra ya no podrá ser arrancada por la soberbia del poder.
5: Zapata trabajó desde niño como peón y aparcero y recibió una pobre instrucción escolar. Una de las causas de la Revolución Mexicana fue la nefasta política agraria desarrollada por el régimen de Porfirio Díaz. Al amparo de las perversas leyes promulgadas por el dictador, terratenientes y grandes compañías se apoderaron de las tierras comunales y las pequeñas propiedades, dejando a los campesinos humildes desposeídos o desplazados a áreas casi estériles.
6: Nosotros nacimos de la noche. En ella vivimos, moriremos en ella, pero la luz será mañana para los más, para todos aquellos que hoy lloran la noche, para quienes se niega el día, para quienes es regalo la muerte, para quienes está prohibida la vida.
5: Luego del estallido de la Revolución Mexicana, quien junto a Pancho Villa hicieron frente a las injusticias de la época, Zapata quedó plasmado en la historia de un país en el que las desigualdades y el poderío de los amantes del capitalismo y del pensamiento neoliberal aún permanecen impunes.
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8: Son las 12:50 minutos en la República Bolivariana de Venezuela. La Comisión Nacional de Telecomunicaciones, CONATEL, y la Cámara Venezolana de la Industria de la Radiodifusión sostuvieron una nueva mesa de trabajo para coordinar un plan de atención integral dirigido a los prestadores de servicio afectados por el reciente doble terremoto en el país. Durante esta mesa de trabajo se analizó el impacto del sismo en la infraestructura radiofónica de la región capital y el estado La Guaira, para la evaluación de daños en torres, sistemas radiantes, plantas de transmisión y pérdida total de estudios. Durante el encuentro se evaluó el diagnóstico técnico del sistema de daños estructurales, conocidos como semáforo de afectación. Se acordó implementar un sistema de clasificación para ponderar la gravedad de los daños materiales y estructurar respuestas operativas personalizadas. Los representantes del gremio presentaron propuestas destinadas a proteger los puestos de trabajo y garantizar la continuidad operativa del medio radiofónico. En el curso de la reunión también dio continuidad a temas previos tales como la simplificación de trámites, la renovación de títulos, así como el apoyo ante el SAREN y el avance de las pruebas para la radio digital. Con este encuentro con la Cámara Venezolana de la Industria de la Radiodifusión, según CONATEL, ratifica la vital importancia de la radio como medio para informar al pueblo, como el apoyo eficaz a los concesionarios del espacio radioeléctrico venezolano en las mesas técnicas de trabajo. Hasta aquí el presente avance informativo. 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Continúen siempre en nuestra sintonía. Son las 12:52 minutos.
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0: por todo lo que representa en nuestro sentir como latinoamericanos y caribeños, ¡que viva la salsa! Muy buenas tardes, amigas y amigos, bienvenidas y bienvenidos a este espacio de los sábados, Sentir Latino, a través de la Radio del Sur 98.5 FM, en nuestra gran ciudad capital, Caracas, la siempre queridísima, bella Caracas. Bueno, reciban saludos cordialísimos a nombre de la presidenta de la Radio del Sur, licenciada Nieves Valdés, también a nombre de la licenciada Tamar Sánchez en la Gerencia General de Contenidos, Control Técnico Nelson Briceño, periodistas de guardia a esta hora en la Radio del Sur, Franklin Salazar y Jesús Ávila, en grabación Leunam Loaiza. Ante el micrófono en la producción y conducción de Sentir Latino, un servidor y amigo de ustedes, Ricardo Ruiz, 13230. Bueno, rápidamente recordamos para ustedes, amigas y amigos, nuestras frecuencias a nivel nacional. En Caracas, 98.5 FM, Distrito Capital. La Guaira, 98.7 FM, La Guaira. Valencia, 101.5 FM, Carabobo. Barquisimeto, 97.1 FM, en Lara. 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Trujillo, 90.1 FM, Trujillo. San Cristóbal, 97.7 FM, Táchira. Calabozo, 88.7 FM, Guárico. San Martín de Turumbán, 104.3 FM, en la Guayana Esequiba. Luepa, 95.5 FM, en el estado Bolívar. Y también en Bolívar, Las Claritas, 102.1 FM. Bueno, y en Higuerote tenemos a Brión Libre, 101.1 FM. Allí un saludo cordialísimo para todo el equipo que hace esta interesante y prestigiosa emisora que va para todo el municipio Brión, allí en Barlovento, Higuerote, en una buena parte del estado Miranda, bueno, y para el mundo a través de su página en internet, Brión Libre 101.1 FM. Saludo cordialísimo para el director principal allí, es un equipo, pero siempre hay alguien que dirige, ¿no? Para Antonio, nuestro gran amigo, siempre se nos va el nombre de Antonio, ¿eh? Pero ya lo vamos a decir cabalmente, como debe ser, Antonio Prieto. Antonio Prieto, gracias amigo por estar siempre pendiente de nosotros y de la grata programación de la Radio del Sur. Por allí sale toda la programación de nosotros, ¿oíste? Y bueno, con esta señal matriz, la 98.5 FM. Bueno, recordamos para ustedes, amigas y amigos, nuestros números de cabina. 0212-951-8234 y 0212-951-8235. También disponen del 0412-731-4049 para sus mensajes de voz y texto, así como con el 0426-221-1690. Bueno, para la tarde de hoy estamos esperando a la reina de la rumba, de la escena en nuestra ciudad capital y más allá, Aquamarina, bien conocida, reconocida, aplaudida siempre en los grandes escenarios de Venezuela y también de otras latitudes como Estados Unidos, donde ha hecho un trabajo bastante interesante también. Además es colega nuestra, locutora, productora de radio, de televisión y bueno, con su siempre al frente de su orquesta y ahora dirigida también la orquesta con el asesoramiento de su esposo, el gran amigo, excelente compositor, arreglista, pianista, timbalero, percusionista, bueno, productor musical como es Douglas Madera. Pero siempre la bienvenida para las damas son siempre primeras, ahí van en la primera fila, en primer orden. Aquamarina, la sirena de la salsa, bienvenida a la Radio del Sur, una vez más, y a Sentir Latino.
1: Muy buenas tardes, mis queridos radioyentes del excelente programa Sentir Latino, de mi gran amigo Ricardo Ruiz. Para mí es un placer estar esta tarde con todos y todas ustedes, pasando un rato chévere. Gracias, la verdad, por esta invitación. También, pues, la bienvenida a Douglas Madera, Alejandro Jackson, que son buenos pilares fundamentales de la salsa, y tu persona ni hablar, ese cariño y ese amor que le digo a Madera de tantos años.
0: Sí señor, así es, así es. Bueno, ya lo nombramos varias veces, ¿no? Douglas Madera. Siempre decimos que es un genio en esto de la creación musical, pero los genios siempre andan en silencio, casi no hablan.
2: Bueno, habemos otro genio que estamos dentro de la botella.
0: Ajá. Usted salió de la botella.
2: No, bueno, salí de la botella, pero la botella no ha salido.
0: Ah, okay.
2: Bueno, buenas tardes a todos los que escuchan de este prestigioso programa, y aquí con el gran Ricardo Ruiz, toda una institución dentro de la radio y sobre todo dentro del tema que nos compete, que es la música latina, pues.
0: Sí, señor, así es. Mira, Acuamarina, por cierto, iniciamos allí con Soy Rumbera.
1: Vaya, qué bueno.
0: Tema que te identifica, ¿no?
1: Es uno de los que me identifica.
0: Uh-huh. Eres rumbera.
1: Sí, sí, tema de mi autoría.
0: ¿Sabes que yo cuando presentaba Acuamarina, hace tiempo que no te presento así en un escenario, ¿no? Pero yo he dicho...
1: Ya tenemos raticos.
0: Sí, verdad que sí. Yo he dicho... bueno, la sirena de la salsa, ¿no? Pero la primera dama de la salsa, también le digo yo. La
1: wow,
0: primera dama
1: bonito.
0: De la salsa. Imagínate.
1: Sí. Bueno, mira, esas palabras son muy lindas. Por cierto, que allá en Argentina me dicen la reina de la salsa. Uh-huh. Y me causa risa, pues. Y también, tú sabes, uno se siente, vamos a decir, que orgulloso dentro de lo que cabe. Uh-huh. Porque realmente somos unas cuantas salseras venezolanas que valemos muchísimo.
0: Sí, señor. Pero cuando uno dice eso es porque, bueno, tú te has destacado en casi todos los escenarios, pues siempre, ¿no? Sobre todo en Caracas. Y tienes muchos años también en esto.
1: Sí, señor, 40 años.
0: ¿40 años?
1: Sí, señor.
0: ¿Estas son las bodas de qué? ¿O no llegan a las bodas de...?
1: De
0: plata pasó ya, ¿verdad?
2: Le falta 10.
0: Pero no hay celebración en mente, Acuamarina.
1: Más adelante, sí. Tú sabes que teníamos muchas cosas, inclusive para el teatro municipal, en cuanto a la salsa, pero no sé si se va a poder lograr debido a la situación que hemos tenido.
0: Así es.
1: Que bueno, lo estamos manejando y como siempre digo, el hecho, bueno, las cosas pasan, pero sí. Uno tiene que digerirlas para lograr salir hacia adelante.
0: Sí, señor. Este año 2026, bueno, quedará marcado para siempre
1: para
0: en las mentes de nosotros, los venezolanos, de Venezuela y del mundo también, ¿no? Por todo lo que ha ocurrido. Y bueno, ya Venezuela será otra.
1: Totalmente. Uh-huh. Es así.
0: Sí, señor.
1: Es así. Pero con más conciencia.
0: Sí.
1: Y sobre todo, tenemos que valorar cada detalle.
0: Sí, señor.
1: Cada atención, cada programa. Bueno, muchas cosas que nosotros a veces la sentíamos como más de lo mismo.
0: Sí,
1: hoy por hoy no,
0: sí.
1: Porque tenemos el privilegio de seguir vivos.
0: Sí, señor, así es. Tenemos que mirar hacia atrás lo que estamos haciendo en este momento y hacia adelante también.
1: Es correcto.
0: El futuro para todos nosotros, para el país completo, ¿no?
1: Es así.
0: Y el aporte que cada uno va haciendo.
1: El ustedes, apoyo a los venezolanos.
0: Así es, así es. ¿Cómo está el programa?
1: Muy bien.
0: ¿Salseando con la sirena?
1: Bueno, ahora se le cambió un poquito el nombre. Porque a petición del público.
0: ¿Cómo se llama?
1: Se llama la sirena de la salsa.
0: Ah, bueno, tu eslogan está bien.
1: Sí,
0: muy bien.
1: Sí.
0: O sea, la variación no ha sido tanta, ¿verdad?
2: Sí, mucho.
0: Está allí. Rápidamente se reconoce, se recuerda con ese nombre. Mira, ¿y qué dice el gran Alejandro Jackson? Está calladito, ¿vale?
3: Gracias, Ricardo, por la invitación a tu espacio radial. Muchas gracias y buenas tardes para todos los radioescuchas de Sentir Latino. El programa radial con mayor audiencia aquí en Venezuela en los fines de semana, por cierto.
0: Bueno, gracias.
3: Y a punto de cumplir ya 35 años.
0: Sí, señor.
3: En el aire.
0: Sí.
3: De manera ininterrumpida.
1: Qué
3: espacio primero. Radial con mayor antigüedad.
0: Bueno,
3: de la salsa
0: siempre
3: aquí en Venezuela.
0: Siempre recuerdo las palabras de Guatusi, el programa mayor de edad.
1: Ay, qué bueno, y ya pasó
0: sí,
1: largo
0: sí.
1: rato.
3: También sí, se puede decir el programa radial más longevo.
0: También. No. Bueno, sí, bueno, yo no me atrevo a decirlo tampoco porque entonces tú sabes cómo son las cosas por ahí. Bueno, vamos con el próximo número. Dígalo, Douglas. Mira, los genios están hablando, ¿viste? Aqua y Alejandro.
1: Qué bueno.
0: Sí.
2: No, bueno, que creo que tú eres el último de los moicanos, como dicen por ahí,
0: bueno,
2: porque tú vienes
0: sí, vale.
2: de esa época de Bolívar Nava, de Víctor Prada,
0: sí.
2: Héctor Castillo, esa gente.
0: Sí. Mira, la primera vez que dijeron esa expresión así al aire fue, se la escuché a Don Huicho. Pero no sé de dónde nació. Alguien me dijo, no sé si fue Carlito. Carlito Guzmán, alguien de ellos fue quien inventó eso. El último de los mohicanos. Oye, tremendo. Ese es un nombre bien grande, pero también
2: profundo.
0: Lo ponía uno como al borde allí, tú sabes. Hay que preocuparse. Muy bien. Bueno, vamos a proseguir entonces con más música a esta hora. La música que nos trajo Aquamarina, la sirena de la salsa y el sabor. ¿No lo tienes allí? Bueno, sigamos hablando. Vamos a hablar entonces, ¿cuál es el tema más reciente, Aqua?
1: El más reciente, sí, que hemos estado trabajando con mucho amor, es Celia la Guarachera.
0: Celia la Guarachera, un homenaje a Celia.
1: Es un homenaje a Celia, de totalmente de mi autoría, letra y música, arreglo del maestro Douglas Madera.
0: Ajá, ok. Sí. ¿Me avisas allá, Nelson? Sí, ok. Muy bien, excelente. ¿Y el de José Gregorio Hernández ya
1: tiene quedó su tiempo? No, hombre, aquí, mira, yo he tenido la fortuna, y eso lo sé claramente por los reportes, inclusive de Avimpro, que se están en sintonía, un saludo cordial, de que mis temas todos están sonando.
0: Ajá.
1: Y eso es importante.
0: Ok, el número uno, ahora sí. Oye, muchas señas allá, vale, del otro lado del cristal. Vamos entonces, Nelson, con el tema Porque Estoy Enamorada. Así dice Aquamarina.

0: bien, esa canción se llama Porque Estoy Enamorada. Así lo dice Acuamarina.
1: Así es. Y sigo enamorada.
0: Muy bien.
1: Y pensar que en ese momento yo no estaba enamorada.
0: No, pero te imaginabas, ¿no? Ya cómo iba a ser el amor una vez más en tu vida, ¿no?
1: Claro, hay una cosa importante. Yo escribí ese tema con la finalidad de que muchas mujeres, sabes que soy terapeuta de profesión también, me decían, oye, es que a mí no me quieren bien, yo no sé qué pasa con los hombres. Yo fui, como dicen, captando esas ideas y dije, no, déjame escribir un tema para que sepan cómo quiero enamorarme.
0: Ajá. Sí, adelante, adelante.
1: Y eso lo mantengo de corazón. Ese es un tema puntual, bien interesante, el de por qué estoy enamorada, y por ahí compuse otro, ¿hasta cuándo?
0: Más o menos en esa onda.
1: Sí, pero ¿hasta cuándo tiene otro matiz?
0: Si se quiere. Acua, pero fíjate, ¿sigues ejerciendo en la actualidad como terapeuta también?
1: Sí, sí.
0: Psicoterapeuta, ¿no?
1: Psicoterapeuta, uh-huh. Sí.
0: ¿Y cómo hace para compartirte con tantas cosas? Grabaciones, los eventos, además la producción radial, ¿no? Y la conducción de los programas de radio y televisión. ¿Estás en televisión ahora o no?
1: No, estoy nada más en la radio. Uh-huh. Y estoy también como vocal coach.
0: Oye, ya tengo 20 imagínate. Alumnos. Sí.
1: 20 alumnos como vocal coach.
0: Oye, me dejaste botado, ¿vale?
1: Dirigiendo, por cierto, que esa parte bonita del adulto. Vamos a ponerle adulto mayor, pero sí. No es la idea. Ajá. De los años dorados.
0: Sí, así es, así es. Sí, y tú sabes qué cosa tan bonita cuando la persona llega a cierta edad y todavía se da cuenta que lo toman, justamente, valga la redundancia, que lo toman en cuenta, ¿no? Para esas cosas. Imagino que está con la gente de la agrupación esta donde está Chuba, el magistrado de la salsa, el Diablo del Son, ¿no es esa misma agrupación?
1: No. Yo estoy ahorita captando un grupo de personas que quieren cantar, pero no se atreven. Hay unas que están en agrupaciones como las que tú estás diciendo.
0: Y Voces Sonoras, es que se llama Voces Sonoras.
1: Ya lo he escuchado. Ajá. Enseñándoles técnica vocal, porque muchos dicen, no, pero yo canto. Yo nací con eso. No, mira, no hay cosa más bonita de manejar la técnica vocal adecuadamente. Tratar de conocer, que es un trabajo que vengo desarrollando. Conocer los diferentes géneros latinos. Porque no me gusta quedarme nada más en que, bueno, vamos a decir que tienes que hacer adornos vocales, tienes que respirar adecuadamente, sino además el conocimiento de los géneros latinos.
0: Sí, señor.
1: En este momento estamos trabajando con el son y la guaracha.
0: Ok, excelente. Oye, mira, me parece un trabajo bastante loable, bien chévere, porque
1: gracias.
0: Tú sabes, la mayoría de las personas, por ejemplo, yo no soy cantante, ¿no? Y uno a veces se pone a tararear alguna melodía que le gusta y alguien dice, no vale, que no sirve para cantante. O sea, de una vez te descalifican. Claro, es verdad, porque la voz de uno para cantar es como altisonante. Uno que no tiene esa educación como ustedes, como un cantante, ¿no? Pero en cambio, en el caso tuyo, imagino, tú más bien le das ánimo a la gente, ¿no? Tranquilo, que si sí puedes, vamos a mejorar, vamos a acomodar eso.
1: Claro.
0: Tú lo educas, pues, ¿no?
1: Sí, no, y lo más lindo, aquí no se le cierran las puertas a nadie.
0: Eso, importantísimo.
1: Todo el mundo tiene la oportunidad de poder aprender a cantar como debe ser. Y es la emoción.
0: Sí, señor.
1: Cuando veo que tú sabes, están cojeando un poquito, vamos a reunirnos, tal, los que me estén fallando, vamos a reunirnos a ver dónde están fallando.
0: Okay.
1: Y eso es interesante.
0: Y lo empareja con el resto del grupo, ¿no? Para que
1: exactamente.
0: Iguales.
1: Exacto. Muy así bien. Mismo. Y estamos montando show.
0: Ahora, es que aparte de eso, Acuamarina, también tú tienes una pedagogía para enseñar. Sé que tener también. Eso es algo como un requisito básico, ¿no? Cuando uno quiere transmitir conocimientos.
1: Sí, es muy bonito porque cuando comencé mi carrera como publicista. Anteriormente.
0: Ah, bueno, esa es la otra publicista, imagínate.
1: Sí.
0: Para usted de contar.
2: Oye, tiene más título que un campeón mundial.
0: No, era otro que decía lo de compra burro, era porque tenía mucho dinero, ¿no? En una época, hace mucho tiempo. Bueno, nos quedamos atrás, vale, Alejandro, ¿viste?
1: Bueno, no, hombre, la humildad por delante. Hay un detalle importante que estudié 13 meses de educación. Ajá. Anteriormente te daban la oportunidad de ser bachiller y poder trabajar como docente.
0: Sí, señor, sí.
1: Y entonces, bueno, eso me ayudó muchísimo. Duré como 3, 4 años siendo docente y dejé la carrera de educación porque me di cuenta que no era lo que yo quería. Y comencé con...
0: Pero te quedó la pedagogía.
1: Pero exactamente, me quedó la pedagogía. Y de ahí empecé a ensamblar talleres, cursos de diferentes temáticas. No creo que nada más de la música. Teoría y solfeo un poco. Además de eso... protocolo y etiqueta, imagen integral, todo eso.
0: Oye, fíjate tú, y no, estamos dejando por fuera la fundación
1: Aquamarín
0: y sus amigos. ¿Cuántos años lleva ya esa?
1: 15
0: años.
1: Sí. Uh-huh. Y seguimos trabajando en casas hogares, también para los niños con HIV, todas esas cosas bonitas que también, y en este momento mucho más.
0: Sí.
1: Mucho sí, más. Señor. Estamos planificando uno de esos albergues especiales para personas que sufrieron pues los estragos de lo que pasó. Para irles a cantar y esto, ya eso lo estamos planificando con los alumnos.
0: Muy bien, excelente. Excelente. Vamos con el próximo número, Aqua. Dice así. Bueno, yo no sé a quién vas a perdonar hoy, pero te doy mi perdón.

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7: Hola, este es mi estado natural. 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

0: Bueno, teníamos allí a nuestra artista invitada en la tarde de este sábado a través de la Radio del Sur 98.5 FM y Sentir Latino. El tema Por Eso Amo La Salsa. Tuyo también, puño y letra.
1: Sí, exactamente.
0: ¿Cómo cuántas canciones tiene en la actualidad escritas Acuamarina?
1: 30
0: canciones. Pues ¿registrada? ¿Estás en San Ben?
1: Sí. Tengo en San Ben, lo tengo en la Vinci. Me falta terminar con el Sapi, no las he enviado todas. Estoy en eso. Y también están en todas las plataformas digitales, todos mis temas.
0: Mira, Isaac Ben, a veces nos preguntan por allí, ¿sigue funcionando, no?
1: Sigue funcionando, claro, de una manera virtual. Es lo que estamos peleando para que sea más amplio para nosotros, los socios.
0: Así es. Mira, ¿y el arreglo aquí para esta canción sería de Dubla o no?
2: No, Eric Blanco.
0: Eric Blanco.
2: Sí. Eric Blanco, gran pianista venezolano que en estos momentos creo que está en Perú.
1: Uh-huh. Exactamente. Es.
0: ¿Cómo ha cambiado el tren de músicos de Acuamarina y su orquesta? ¿Ha cambiado mucho?
1: No, vamos a decirte que un 50-60%.
0: Por ejemplo, ¿Tapón está contigo o no?
1: Ya no, ya él no está conmigo. Sí, él estuvo al principio.
0: ¿El trompetista?
1: Sí, sí, él estuvo al principio conmigo, la verdad que fue un buen apoyo para la orquesta como tal. Pero yo contaba, y digo contaba porque no pudo continuar conmigo, con Faustino González, excelente trombonista. Fue el director de mi banda por mucho tiempo, pero por problemas personales, o sea, o familiares, tuvo que dejarme. Pero todavía lo extraño y me extraña.
0: Así es, así es. Mira, ¿y qué papel hace entonces el señor Alejandro Jackson en la agrupación de Acuamarina? En la fundación, con Acuamarina. ¿Qué hace Alejandro Jackson?
1: Mira, Alejandro Jackson es un gran aliado. Inclusive a nivel de mi programa también. Me apoya muchísimo. Y trabajamos juntos para una organización importante, como es el Premio Salsa Superior de Miami.
0: Así
1: es. El cual le estamos dando el mayor impulso en Venezuela, ya que a nivel internacional muchos artistas de gran renombre se han destacado y a su vez les han entregado dicho premio.
0: Excelente, tiene la palabra el señor Alejandro Jackson. Mira, era asistente de Sentir Latino y se fue para allá, para Acuamarina, la sirena de las salsas.
3: Sí. Me ofrecieron algo más.
0: Algo mejor, está bien.
3: Bueno, mira, sí, este, el pasado 18 de julio teníamos previsto realizar la cuarta entrega de los reconocimientos de Salsa Superior, pero lamentablemente debido a los dos terremotos ocurridos el 24 de junio no fue posible realizar ese evento y estamos buscando una nueva fecha para la entrega de dichos reconocimientos. Puedo adelantar que algunos de esos reconocimientos serán para los salseros Dimas Pedrosa, Wiwi Busnego, Marcialis Turis,
0: vaya,
3: Jimmy el León,
0: oye, puro caballo
3: sonero
0: de la salsa,
3: clásico del Caribe, Cheo Valenzuela, Jorgelín Méndez, el Jeque y su banda.
0: ¿Jorgelín entraría como qué? ¿Como cantante?
3: No creo. Ella entraría por la parte de Swing Latino.
0: Ah, ok. Sí, trayectoria sí, también en la radio.
1: Sí, como productor.
3: 40 años de swing latino. Bueno, y entonces esos son algunos de los que van a recibir el reconocimiento de Salsa Superior pronto.
0: Ok. Mira, tenemos acá en este momento a una gran amiga, ¿vale? De esta casa, de la Radio del Sur, de Sentir Latino. Una dama a quien le tenemos mucho aprecio, la queremos muchísimo. Karina Lago, excelente percusionista. No, bienvenida, Karina. Adelante.
4: Hola, buenas tardes, maestro. ¿Cómo están?
0: Bien.
4: Bendiciones para todos. Bueno, alegre porque hoy tienen a una persona que aprecio y admiro muchísimo, como es la sirena de la salsa, Acuamarina. La considero más que una jefa musical, una amiga, un artista completo. Y bueno, yo sé que vienen muchas cosas fabulosas con lo que viene haciendo, con su esposo también, el maestro Madera, que fue director de una orquesta que tuve hace tiempo, y bueno, también se trabaja buenísimo con el maestro. Bendiciones, mi niña, sabes que te aprecio y te quiero mucho, Y bueno, Aquamarina me dio la oportunidad en su orquesta y bueno, considero que sigo trabajando con ella, evidentemente.
1: Claro que sí.
4: Y fue una experiencia espectacular. Y bueno, también me dio la oportunidad de regalarle un tema humildemente. Yo realmente no soy compositora ni nada de eso, pero escribí algo que salió del alma y se lo entregué y hizo un buen trabajo y bueno, eso anda sonando por allí. De más está decirte que te admiro, te respeto, te quiero mucho, es mi amiga, lo sabe, igual que el maestro Madera. Y bueno, qué bueno que estén, como siempre, maestro, llevando a la radio el talento nacional, nuestra gente, porque eso es lo que hace falta. Lucir lo que tenemos aquí en nuestro país, que es bastante talento y son pocos los espacios donde los podemos mostrar.
0: Así es, Karina, siempre andamos en esa onda, ¿viste? Ese es nuestro cometido. Y por cierto, tenemos un programa pendiente con ustedes, ¿viste? Contigo y con las chicas.
4: Claro
0: de
4: que sí.
0: Son caribeñas.
4: Claro que sí, estamos por ahí cocinando algo nuevo. Cuando apenas lo tenga, usted va a tener la primicia. Usted
0: gracias.
4: Sabe que para nosotras usted es una persona especial, al igual que el amigo Iván Pacheco. Y bueno, ahí vamos a estar, cuente con eso.
0: Ok, Karina, muchísimas gracias. Así es, así es. Bueno, Karina, lo mejor de lo mejor para ti y para tu agrupación. Son caribeñas.
4: Igualmente, bueno, maestro, adelante, sabe que siempre cuenta con nosotras. Y bueno, Aqua, tenemos un café pendiente.
1: Gracias, mi amor, te Karina, amo.
5: Karina, aquí tenemos al profesor Dugla, te lo paso.
0: Está hablando Iván Pacheco.
4: Un abrazo a mi director favorito. Que no me escuche Luis.
0: Dugla Madera.
3: Gracias, Karina. Estás comprometida con los directores.
4: Nico, yo tengo un poco de directores buenos. Ya no sé, voy a tener que hacer una orquesta de puros directores. Los quiero mucho, bendiciones.
1: Igual,
4: gracias.
1: Igual para ti.
0: Igualmente, Karina, muchísimas gracias a Karina Lago. Oye, vale, gracias por esa llamada. Gracias, Iván Pacheco. Bueno, por acá tenemos otro mensaje. Aquamarina, Douglas, Madera.
1: Ay, qué bueno.
0: Y Alejandro Jackson. Dice, hola, muy buenas tardes. Le hablo de acá, de la parroquia Coche, Hipódromo, La Rinconada. Escuchando la emisora, quisiera enviarle un saludo a la dama Aquamarina, de parte de Bárbara Valenzuela, y a todos en la radio, y al señor Iván Pacheco.
1: Gracias, mi corazón, qué bella. Besos marinos para ti.
0: Oye, tenía tiempo que no escuchaba eso, ¿viste?
1: Ah, pero se mantiene.
0: Besos marinos, vale, está bien, muy bien. Mira, vamos ahora con el próximo número. Este dice, ¿hasta cuándo? ¿Tuyo también?
1: Sí, ese es ese tema, exactamente. Es el que estuve mencionando de, correspondiente a la, porque estoy enamorada.
0: Ajá.
1: Y inmediatamente compuse ¿hasta cuándo?
0: Que va en la misma onda.
1: Me encantaría que le pusieran mucha atención, no solamente las damas, sino también los caballeros.
0: Muy bien. Vamos a escucharlo entonces en la voz de Aquaman.

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2: 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Una de la tarde, 49 minutos en la República Bolivariana de Venezuela. La selección venezolana de fútbol se coronó campeona de los Juegos Centroamericanos y del Caribe Santo Domingo 2026. Tras vencer en penales a la selección de México, la Vinotinto se impuso 3-2 con una destacada actuación del arquero Diego Ochoa, quien fue el fortín del arco al detener disparos clave para asegurar el oro. Durante los 120 minutos reglamentarios, Venezuela empató 2-2 en un partido en que la selección venezolana acabaría adelantándose hasta dos veces en el marcador, pero no podría sostener el resultado. Con este triunfo, Venezuela conquistó su tercer título masculino en la historia de esta competición, tras La Habana 1982 y Maracaibo 1998. Este triunfo, que coloca a Venezuela en lo más alto, también marca una carga emocional mayor ante la difícil situación que atraviesa el país por los pasados hechos del doble terremoto que sacudió al país y dejó una huella imborrable en la vida del venezolano, donde cada gol fue dedicado a quien fuera parte de esta selección, Jimber Berroterán, quien falleció durante quedar atrapado bajo los escombros tras el doble terremoto, así como también la dedicación fue para toda Venezuela. Hasta aquí el presente avance informativo. 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Continúen siempre en nuestra sintonía. 1:51 minutos.
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0: Bueno, teníamos a la sirena de la salsa, el sabor, la primera dama de la salsa también en Venezuela, como le decimos, Aguamarina, se prendió la rumba. Este es uno de los 30 temas, Aqua, se prendió la rumba. Bueno, habla aquí el productor también de la agrupación, háblenos de la arreglista.
1: Bueno, la arreglista es Ismael Liendo, que por la misma época le dio también él hizo el arreglo de Se Prendió la Rumba y el arreglo de Cállate. Este es de la autoría, ese bolero es de la autoría de Liendo. Él hizo los arreglos, empezó a hacer la producción él, y cuando yo fui a grabar el piano se desapareció y yo terminé la producción.
0: Claro, terminaste.
1: Claro, pero seguimos siendo panas. Claro, soy mi pana. Claro. Y
0: ¿no, bueno, será que, no será que se retiró porque llegaste tú?
1: No.
0: Yo respeto a Dubla Madera.
1: No. Nosotros somos, ahí sí te puedo decir que estamos hablando como de un hermano. Hace poco él grabó un tema original y yo le grabé. Él es un excelente productor musical, es un excelente arreglista y también es muy buen compositor, de paso.
0: Excelente, así es.
1: Aparte de que él mismo graba sus trompetas y graba trombón.
0: Oye, imagínate.
1: Sí, señor.
0: Por ahí se ahorra un dinerito. Sí. Y un tiempo también.
1: Claro. Y se lo ahorra uno también cuando trabaja con él.
0: Sí, señor.
2: Pero mira, y sabes que lo que nos llama la atención de este tema, estuvo en los primeros lugares en México. Aparte de eso, bueno, ha recibido no sé cuántos premios.
0: El tema
2: Se Prendió la Rumba. Uh-huh. Increíble.
0: Excelente. Mire, estamos hablando de productores, pero Dubla Madera es productor también,
2: sí,
0: Aquamarina es productora. ¿Cómo hacen tantos productores juntos?
1: Lo que pasa es que hay productor musical,
0: sale el genio.
1: Hay productor ejecutivo y
0: okay.
1: Claro, Aquamarina es la productora de todo,
0: ejecutiva.
1: Es como decir Jerry Masucci.
0: Señor. Bueno, Aquamarina es la que administra también.
1: Claro.
0: La que canta, la que cancela a cada quien.
1: También.
0: Y el que no hace el trabajo bueno, epa, pase por la oficina en la semana. Mira, Alejandro Jackson quedó con la mitad de la explicación allí acerca de los premios, Alejandro. ¿Y por qué esos premios se dan desde Miami para Venezuela? ¿Es Miami, Alejandro?
3: Gracias. Ajá. Sí, es que esos premios se están entregando desde más o menos desde el 2015 allá en Miami.
0: Ajá.
3: Y desde el 2018 se está entregando aquí en Venezuela para los músicos, locutores, productores de Venezuela. La primera vez fue en el 2018, después fue en el 2022, después 2023 y ahora en 2026 vamos a hacer la cuarta entrega. Me faltó mencionar a la agrupación Bailatino, que también va a recibir el reconocimiento como agrupación musical. Algunos miembros de Bailatino, como Cheo Navarro, Elías Rivero, Alberto Crespo, José Soto Mortadelo, también van a recibir el premio. Y una extraordinaria cantante que la dejé de última, ¿verdad?
0: Ajá.
3: Que está presente aquí a mi derecha, que se llama Aquamarina la Sirena, también va a recibir su reconocimiento de Salsa Superior.
0: Ahora, se llama así, ¿no? Salsa Superior.
3: Sí, sí.
0: Ahora, ¿qué se toma en cuenta, Alejandro, para otorgar esos premios?
3: Bueno, el director ejecutivo y dueño de esos, creador de esos premios, es un peruano radicado en Miami desde hace ya 30 años, llamado Richard Román. Estamos corresponsales en varios países de Latinoamérica. Aquí estamos Noemí Chávez, mi persona, y está Aguamarina, pues como nosotros somos los representantes de Venezuela de Salsa Superior. Él desde allá él monitorea todo el movimiento salsero venezolano.
0: ¿Eso está en toda Latinoamérica?
3: Está en Colombia, hay corresponsal en Puerto Rico, en varias ciudades de Estados Unidos, en México, en Perú, en Ecuador, hay varios, sí.
0: O sea, en países donde se maneja la salsa, pues, se da la salsa.
3: Exacto, salsero, sí.
2: Y en, entre otras cosas, lo han recibido destacadas personalidades de la música latina. ¿Puedes mencionarlo, verdad?
3: Sí, esa premiación la ha recibido, estando en vida, Eddie Palmieri, Willy Colón, Gilberto Santa Rosa, Oscar de León, Ismael Miranda, Alberto Santiago,
2: el Canario,
3: Nicky Marrero, el Canario José Alberto. Oye, son muchos, muchas estrellas de la salsa que han recibido ese premio. Isis Sanabria. Hay otros que no lo recibieron, muy famosos porque no estaba implementado todavía el reconocimiento. Y se entrega estando en vida, no cuando ya ha fallecido. O sea, eso de entregar reconocimiento post-mortem, no, eso no se tira en salsa superior, sino en vida. Hay músicos que lo recibieron en vida, como el profesor Joe Torre, ¿verdad?, que era el pianista de Willy Colón, Leopoldo Pineda, que ya falleció, Héctor Bomberito Zarzuela también lo recibió en vida, y al poco tiempo fallecieron, pues. Eladio, ¿cómo es que se llama? Eladio Pérez, que fue conguero de Eddie Palmieri, y lo recibió también en vida.
2: Okay. Federico Betancourt.
3: Federico Betancourt lo recibió hace 5 años allá en Miami.
2: Orlando Guatuzzi.
0: ¿Cómo es el premio en físico? Ustedes que lo conocen, una placa, es quizás una estatuilla.
2: Ajá. ¿Cómo es? Varias nominaciones.
3: Hay 3 nominaciones para eso de salsa superior. Está la placa de reconocimiento, está una estatuilla que llamamos Award. Ajá. Un Award más o menos así, mediano, y está la medalla. Mariana La Sonera ha recibido los 3 reconocimientos.
0: Imagínate.
3: Trina recibió la placa, Marianela también recibió la placa, Juan Marina recibió un premio Award hace ya 3 o 4 años y ahora va a recibir la placa de reconocimiento.
0: Ahora, ¿cómo se mide para seleccionar a los ganadores? ¿Se medirá, será por lo que aparece en las redes sociales en cuanto a las producciones musicales y presentaciones también en vivo que hacen?
3: Como te dije,
2: trayectoria.
3: Mira, el movimiento de la salsa de aquí en general en Venezuela, Richard Román, él vivió un tiempo aquí en Venezuela y conoce a muchos músicos. Y entonces él desde allá, él sabe todo lo que pasa aquí. O sea, nosotros somos unos intermediarios. Nosotros aquí no postulamos.
0: Bueno, pero entonces sí tiene un papel importante las redes.
3: Sí, sí, claro.
2: Muchísimo.
3: Las redes, claro. Más bien él me dice a mí, mira, ¿viste tal cosa? ¿Viste esto de Bailatino? ¿Escuchaste este tema? ¿Ven? Por ejemplo, hay un tema del Jeque y su banda que grabó Germán Olivera. Lo estrenaron ahora, antes del terremoto, pues, y yo no lo había escuchado y lo escuché gracias a Richard Román, que lo escuché primero que yo, que se llama Ultimátum.
0: Imagínate, por cierto. Ultimátum.
3: Se llama así el tema.
0: Se mete miedo, ¿viste? Claro. Ultimátum.
2: De hecho, el Jeque va a recibir el.
3: También el Jeque y su banda, sí.
0: Mira, y en el caso de Douglas Madera, ¿no figura por allí?
3: Bueno, todavía Richard Román.
0: Eso es muy importante.
3: No lo conoce.
0: Todavía no.
3: Okay. No lo conoce.
0: Mira, Douglas ha hecho
3: un trabajo. Hay que presentárselo.
0: Ha hecho un trabajo excelente con muchísimas agrupaciones aquí, ¿vale?
2: Claro que sí.
0: Siempre recuerdo Jan Beque, pero está la Orquesta Vanguardia y está nuestro gran amigo Nico Monterola. Oye, hay tanta gente.
3: Mira, me olvidaba. Nico Monterola va a recibir reconocimiento. Es que son tantos.
0: Yo me alegro porque todos mis amigos que sean condecorados, que reciban su reconocimiento.
3: Nico Monterola por sus 60 años
0: en la música,
3: la trayectoria musical.
0: Así es. ¿Cuántos años tiene Douglas en la música? Como ejecutante, arreglista, compositor, director.
4: 45.
0: Sí. 45 años.
4: Sí, yo empecé a los 15.
0: Uy, imagínate, eso ha pasado por debajo de la mesa, ¿no? Como si nada. Bueno, él va acumulando ahí, ¿viste? Él va guardando ahí. Bueno, 50.
2: Pero ahí va a venir un
0: reconocimiento antes, inclusive.
4: Bueno, no. Yo no.
0: Pero como yo, que no estás para eso.
4: Nunca, ¿verdad?
0: Si eso viene, será bien recibido.
4: Caramba. ¿Verdad? Yo voy a decir algo que quizás no deba decir. Prefiero el dinero.
0: Ah, ok. Bueno, pero es que antes se estilaba así, ¿viste? Venía el reconocimiento y venía el sobre.
2: Sí, sí. En un tiempo la casa del artista era así, ¿tú lo recuerdas?
0: Sí, claro, claro. Sí, yo recibí algo ahí también. Sí,
3: una sí. Lo que pasa es que el reconocimiento tú lo puedes poner en la pared, por ejemplo. Sí. Pero el dinero no lo puedes poner en la pared.
0: Se te va, como
3: se va al día siguiente.
0: Como decía la canción,
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0: De Pecos Camba. Como el agua entre los dedos.
2: Sí. Ah. Mira, hablando de reconocimiento, esta semana tuve una grata sorpresa después que uno ha sufrido tanto con todo lo que pasó, ¿verdad? Y es que me avisaron de Argentina que estoy nominada al premio internacional iberoamericano, que tanto llama la atención, el premio como tal, el Nevado Solidario.
0: Nevado Solidario.
2: Sí.
0: Ah, por el can, el perrito, ¿viene de ahí?
2: Sí, viene de ahí, pero eso es una organización muy grande en Argentina.
0: Ah, okay.
2: Y bueno, ya he tenido, esta es la quinta nominación del premio. Es posible que ya para el año que viene el premio se dé aquí en Venezuela. Vamos a pensar que Venezuela mejorará en todos los aspectos y pueda venirse para acá. Pero la verdad que me llenó de alegría, y si en un momento dado me están escuchando, agradezco ese detalle tan hermoso de recibir esa importante nominación, el Nevado Solidario.
0: ¿Es en Argentina?
2: Y como artista de proyección internacional y productor.
0: Es decir, que Acuamarina suena ya.
2: Bastante.
0: Ok. Vamos a escuchar el próximo número y ponemos un poquito de orden en esta mesa, ¿viste?
2: Claro que sí.
0: ¿Cuál es el próximo? Preséntelo.
2: Bueno, la verdad que yo les voy a dejar este tema para que lo disfruten como tiene que ser. Y sé que les va a gustar muchísimo, porque estamos en Sentir Latino.
0: Y que viva la salsa con Acuamarina, colgando en tus manos.

0: Muy bien, teníamos a Aquamarina y el tema Colgando en tus manos, un tema realmente bastante conocido, ¿no? Que pegó mucho, y ahora con esta versión de Aquamarina, bueno, excelente.
1: Sí, señor. La verdad es que fue en periodo de pandemia, te cuento. Uh-huh. Y el trabajo lo hicimos en conjunto con el maestro Douglas Madera y mis hijos, con mucho orgullo. Ajá. Norfre Manuel es el cantante, el cual hizo dúo conmigo. Y en los coros estuvo mi otro muchacho, Ángel Manuel.
0: A él sí creo que no lo conozco, pero a Norfer sí, Norfer sí. Manuel.
1: Sí, está con la producción discográfica que creo que tú lo entrevistaste acá. Ajá. Antes de irse para Brasil.
0: Ah, ok, ok.
1: Sí, pronto estará aquí con nosotros nuevamente, pero así temporal nada más. Le ha ido muy bien en Brasil, gracias a Dios.
0: Muy bien, excelente. Bueno, Norfer Manuel es tremendo caballero también.
2: Excelente cantante, uh-huh. Un excelente muchacho, prácticamente lo que emprende le sale muy bien.
0: Sí, señor.
2: Es una persona muy centrada en lo que quiere, en lo que desea alcanzar y es muy inteligente, uh-huh. Definitivamente.
1: Gracias.
0: Así es.
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0: Bueno, así dicen por allí, ¿viste? Así es, y me acordé de una expresión, pero es en inglés, ¿no? Como no sé hablar mucho inglés, tú sabes, no sé pronunciar muy bien, no lo digo. Mira, ¿cómo están los planes para Aquamarina, la sirena de la salsa, su orquesta, para la fundación, para los proyectos radiales, todo lo que estás haciendo, Aqua? ¿Qué hay por ahí?
1: Mira, unos cuantos planes, unos cuantos planes. Ahorita estamos comenzando a trabajar con dos temas que llevamos, como dice, lo tenemos en el horno.
0: Ajá.
1: Además de esto, en la fundación, en conjunto con el Teatro Simón Rodríguez, estamos trabajando en equipo. Estamos sacando un plan vacacional dedicado a los niños.
0: Ajá,
1: entre,
0: importante.
1: Sí, entre 8 a 14 años. El tema como tal que titula el taller es ¿Cómo quiere brillar un artista? Y poco a poco tú les vas enseñando herramientas a los niños, entre ellos pues expresión corporal, canto, un poquito de interpretación, además de eso, protocolo y etiqueta para saber saberse comportar, y además teoría y solfeo. Esto ya está a punto de comenzar. Dentro de unos 15 días arrancamos con este taller. Ya hay mucha gente que quiere integrarse, escribir a sus niños, que bien merecido lo tienen. Después de todo lo que ha pasado, los niños están de alguna manera afectados. Y esto les va a ayudar bastante, sobre todo entregarles amor, que es lo que tanto necesita este país.
0: Así es.
1: Además, estoy con mi programa, ya tú sabes, La Sirena de la Salsa, donde estamos haciendo entrevistas organizadas para el apoyo total y completo del talento nacional. De hecho, lo digo por acá, todo artista que tenga la necesidad de una entrevista, que quiera promocionar lo que está realizando, puede contar con esta sirena, bien sea por todas mis redes sociales, mi número de teléfono, que con mucho gusto lo voy a entrevistar.
0: Ya no estás en la Radio Negro Primero, ¿no? Ahora estás, creo que en la de Chacao.
1: Estoy en Radio Sintonía 1420.
0: Ah, Radio Sintonía. ¿Qué día estás allí?
1: Estoy los jueves a las 2 de la tarde.
0: Muy bien. Mira, y cuando preparas a los adultos mayores, vamos a decirle así, ¿no? Que es la expresión que se estila más comúnmente por allí. Cuando los preparas a ellos para el canto, ¿le enseñas también puesta en escena?
1: Sí. Con lo que te estaba hablando, yo estoy trabajando por módulos.
0: Ajá.
1: Esos módulos conllevan a la técnica vocal, ¿verdad? Interpretación y además el conocimiento de los géneros latinos. Ajá. Son 5 módulos. El último módulo tiene que ver con expresión corporal, composición y trabajo en escena.
0: Excelente. ¿Qué tiempo abarca aproximadamente?
1: Aproximadamente son 6 meses. Finalizamos en diciembre.
0: Muy bien.
1: Donde se está desarrollando el concepto, gracias a Dios, que con una cohesión directa con el director del teatro, Simón Rodríguez, el sacar no solamente adultos mayores, sino también el adulto contemporáneo, como artista integral, porque hemos aprendido que el artista tiene que ser integral, no puede ser nada más que se pare en un escenario, cante y ya. No, el artista tiene que dar mucho, y sobre todo el talento nacional tiene, bueno, de más oportunidades de realizarlo.
0: Así es. Mira, y bueno, no sé si quieras dar todavía, tenemos tiempo, pero algún número para esa gente que tú dices que te puede llamar, te puede buscar para que también reciba tu apoyo.
1: Claro que sí. Talento Nacional. Al 0412-964-2885. Repito, 0412-964-2885. Y también quiero mencionar mis contactos como Instagram. Arroba Sirena de la Salsa, o Sirena Salsa, perdón. Y si hablamos de TikTok, que tanto lo mencionan, Sirena de la Salsa, arroba Sirena de la Salsa. Y por Facebook, Acuamarina la Sirena. También los invito a entrar en mi página de YouTube, Acuamarina la Sirena, mi canal, donde van a disfrutar de mucho material que muchas veces la gente le encanta ver en videos, comentarios, y ahí lo pueden encontrar.
0: Bueno, con tu permiso, Aqua, voy a leer rápidamente un mensaje por acá que nos envía el amigo Antonio Prieto de Brión Libre 101.1 FM en Higuerote, Estado Miranda. Dice por acá, o sea, es una promoción para Sentir Latino, porque ellos también retransmiten este programa.
1: ¡Ay, qué bueno!
0: Sí, dice, síguenos todos los sábados de 1 a 3, tienen una cita con Ricardo Ruiz, el salsero popular de los sábados, retransmitido por Amelia, Red Mac, Mira Latina, Miranda para el Mundo, desde la Radio del Sur, Venezuela Renace, que es el eslogan, pues, que
1: también. ¡Excelente!
0: Venezuela Renace. Muy bien. Muchísimas gracias, Antonio Prieto, y a todo el equipo de la radio Brión Libre 101.1 FM. Vamos con el próximo número. Este lleva por título, a ver si me acuerdo yo, Ya No Me Importas, en la voz de Acuamarina, la Sirena.

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0: Bueno, teníamos el tema Señora Salsa en la voz de Acuamarina, y un tema que le pertenece a una gran amiga que llamó hace rato, ¿no? Nuestra gran amiga Karina Lago. Sí, vamos a aprender por acá. Adelante, Acua, adelante.
1: Sí, este tema también he tenido grandes satisfacciones, porque ese habla de la señora salsa, porque la salsa es una dama. Y es tan interesante el contexto del tema. Realmente fue un regalo muy especial que me entregó en mis manos Karina Lagos. Y que bueno, la transformación musical que desarrolló el maestro Douglas Madera para convertirlo en salsa brava, salsa para el bailador.
0: Así es. Mira, creo que tengo por acá la llamada. Vamos a ver si no se cayó. O está reconectando, dice por acá, del amigo Antonio Prieto de Brión Libre, ¿no? Está muy activo. Creo que se cayó. Pero tenemos otra por acá, sí, con Iván Pacheco. Sí. ¿A quién tenemos ahí, Iván?
2: Aquí el señor Lauren Ibarra.
0: Vaya, Lauren.
1: Ay, tan bello, mi compadre.
0: Adelante, Lauren, bienvenido.
3: Compadre. Muy buenas tardes a ese emblemático programa el que conduce mi hermano querido. Para mí un placer hablar con ustedes, y en especialmente, bueno, Ricardo, especialmente a mi comadre Acuamarina, la sirena de la salsa. Comadre, gracias. Dios te bendiga.
1: Gracias, mi corazón. Un abrazo, sabes que te quiero bonito.
3: Bueno, somos dos. Bueno, hablar de Acuamarina, bueno, excelente compañera, excelente profesional. Hemos compartido ya hace más de una década en la Asamblea Musical Caracas, en la parte de la música. Mi compadre Douglas Madera, que me imagino que estará allí contigo, sí, tremenda persona, arreglista, músico, pianista.
2: Ahí a tu lado aquí.
3: Padrino de mi hijo. Y bueno, para ustedes, el mayor de los éxitos.
1: Gracias, mi corazón.
2: Gracias, compadre.
0: Ay, a Lauren. Bueno, mira, Lauren, ¿cómo está la radio?
3: Bueno, Ricardo, aquí estoy todavía, hasta las 4.
0: Vaya, muy bien. Con dos programas, ¿no? Creo que tienes ahí. ¿Dos o tres?
3: Yeah, ahorita tengo tres.
1: No tiene bueno, nada. Pues.
2: Pobrecito.
0: Oye, vale. Yo no sé cómo ustedes se comparten. Si yo tengo como uno y medio, nada
3: ahorita
0: más.
3: Ahorita tengo... Ya tú sabes cómo es eso, Ricardo. Producir tres programas no es fácil.
0: Oye, qué chale, bastante. Vale, como se dice por ahí.
1: Y excelentes.
0: Sí, y además en la música, con su orquesta. Lawrence y su orquesta Vanguardia, imagínate.
2: Así es.
0: Bueno, entre productores radiales te veas.
3: Exactamente. Bueno, como les dije, para mí mismo es un placer, gracias a Iván, que nos dio, Iván Pacheco, que me dio esa oportunidad de saludar a mi comadre, que tenemos unos cuantos meses que no nos vemos, a mi compadre, pero siempre estamos en contacto por las redes, y que la sigan pasando bien y que sigan los éxitos y las bendiciones.
1: Amén.
0: Igualmente para ti, Lauren, chévere. Gracias. Muy bien. Excelente, bueno, éxito siempre ahí al aire.
1: Bueno, se te quiere, un abrazo, besos marinos.
3: Bueno, bendiciones a tu programa, vale.
0: Ok, amén, chévere, fino. Gracias a Laurens Ibarra. Bueno, tú sabes que estaba llamándonos el amigo Antonio Prieto. Él tenía algo que te iba a decir a ti, creo, Acua. Dice, regalo para la salsa, bella sirena de la salsa, Brión Libre, 101.1 FM, Grote, contigo, mujer. Sentir latino para Acuamarina, algo así. Yo no entendí.
1: Gracias.
0: Yo sé que ahora se cree muy sintetizadamente y yo me pierdo, ¿viste? A veces, con frecuencia.
2: Ricardo, me estás informando que anoche viernes falleció en Margarita Charlie Frometa, el hijo mayor de Villa Frometa.
0: Oye, vale, pero es una cantidad de músicos que se han ido en estos días, ¿viste?
1: Sí, señor.
0: Estamos hablando de eso aquí entre telones, ¿no?
1: Que continúe, Dios
0: sí,
1: mío.
0: Luego de los terremotos, mira, se fueron varios. Sí. Orlando Chaparro, de la Quinta Galaxia.
2: Efren Avellaneda, que fue
0: Efren
2: el primer
0: Avellaneda
2: cantante
0: de, pero, latino. Pero primero se fue, antes de Efren, se fue Juan Frías, de la Orquesta La Unión. Gran amigo nuestro.
1: Sí, señor, me da cosa porque no tiene mucho que nos comunicamos. Bien. Yo creo que hace como mes y medio que se iba a operar, seguramente.
0: Sí, él siempre estaba pendiente y también se comunicaba conmigo. Y bueno, Tommy Mata, que fue el más reciente la semana pasada.
2: Sí,
0: Tommy Mata.
1: Cayó malísimo esa.
0: Sí. Tenemos a Castro Blanco por ahí. Un saludo. Bueno, saludo para Humberto Castro Blanco, como siempre en Tinaquillo, pendiente de la Radio del Sur.
1: Mira, también discúlpame, por ahí no quiero dejar pasar saludar a nuestro José Soto Mortadelo, que por cierto va a recibir el premio de Salsa Superior. Un gran abrazo, mi amigo de tantos años.
2: Al gran José Soto, gran bajista.
0: Mira, con Mortadelo estamos haciendo un programa de hace como, yo creo que van como 10 años ya, ¿vale?
4: Tiene con su proyecto personal.
0: Vamos a ver si lo traemos, ¿vale? Oye, un hombre que ha grabado con muchísimas agrupaciones, orquestas. Con Un Solo Pueblo, con todo el mundo grabado. Excelente bajista.
5: Siempre está con una cátedra.
2: Con Francisco Pacheco también, ¿sí?
5: Hay una cátedra de bajo latino en Berkeley, uh-huh, y lo nombran a él. Imagínate, dentro de esa cátedra. Claro, nosotros a veces no tenemos idea de lo que tenemos.
0: Sí, señor. Mira, yo voy a decir esto al aire, pero es que vamos con la música. Venezuela, siempre lo mantengo, Venezuela debería ser considerada una potencia musical en el Caribe. Siempre lo mantengo, casi no lo digo al aire, ¿viste? Pero mucha gente, no, pero ¿por qué? No. A la vez, la cantidad de ritmos, géneros musicales que tenemos en Venezuela. No estoy hablando solamente de la salsa. Es una riqueza inmensa que tenemos aquí en la música, que la desconocemos. Nosotros nos quedamos nada más con la salsa, pero hay que investigar más, como decía Aquamarina hace un momento. Mira, vamos con este tema, este homenaje a... ¿No? Oye, ya cambió el panorama, ¿viste? ¿Por qué me cambia la señal, ¿vale? ¿Ah? Oye, yo estaba inspirado aquí. Mira, pero no te pongas bravo, vale, tranquilo. Vamos, seguimos hablando entonces de este tema, Aqua. Este tema, Celia la Guarachera, ¿es el homenaje más reciente?
1: Sí, realmente compuse ese tema con todo el amor del mundo para Celia Cruz, ya que desde niña siempre me hablaban de ella. Después tuve la oportunidad de verla y aprendí muchas cosas. O sea, una gran admiración por ella. Y notaba que la mayoría de las intérpretes cantaban o cantan los temas de Celia, pero no le componen un tema como ella se lo merecía o se lo merece. Y bueno, dado que cumplió sus 100 años de vida terrenal, pues decidí componer el tema Celia la Guarachera.
0: Bueno, tú sabes que a Celia le han escrito muchas canciones, ¿viste? Y no solamente damas, sino también caballeros. Por ejemplo, Tata Guerra
2: le
0: escribió que
1: Celia la Cumbanchera.
2: Celia Cumbanchera en la voz de Cheo Valenzuela.
0: Sí, Cheo Valenzuela, correctamente.
1: Pero ninguna dama en Venezuela se ha atrevido a escribir un tema de Celia.
0: Y hay mucha gente que trata de irse por los caminos de Celia.
1: Sí.
0: Es como difícil también, ¿oíste? Es como La Lupe, que muchos han querido grabar como La Lupe, pero un momentico. Cada quien como que tiene su punto. Ahora, el hecho de hacer un homenaje, bueno, es válido, ¿no? Pero tratar de imitar a la persona
1: serio. Está el problema, que muchas cantantes quieren imitar a Celia Cruz. Sí, Celia Cruz es única. Sí.
0: Yo también, tú sabes que, lo que pasa es que no me gusta hablar de mí, pero yo no sé qué me pasa hoy que estoy hablando de mí. Es por ello escribí unas cosas. Sí, escribí algunas cosas. Y en una de esas cosas dije: desdichados los imitadores, porque de ellos serán los errores. Entre tantas cosas que escribí por ahí, que lo borré, lo perdí, tanta mudanza.
1: Claro. Pero hay un detalle, también se valora el hecho de los tributos, se valora mucho. De hecho, yo tengo ya más o menos como unos 12 años haciéndole el tributo a Celia. Pero no... eso de tener que personificarla como tal, sino realizarle un tributo.
0: Las pelucas, las vestimentas.
1: No,
0: bueno, es por ahí mismo también de nuestro gran amigo, el grupo que tiene nuestro gran amigo Alejandro, Jorge Medina. Viva la Fania. Oye, hay un cantante allí que hace las veces de Celia.
1: Sí, sí.
0: Pero
1: sí.
0: Es un hombre. Y se pone hasta la peluca y la vestimenta.
1: Y canta muy parecido a Celia.
0: Sí, señor, sí, es verdad.
1: Es increíble cómo él interpreta los temas de Celia.
0: O sea, que Celia da para mucho, ¿vale?
1: Bastante. Y ella lo decía en una de esas entrevistas. Ella decía: yo voy a dar que hablar no ahora, sino cuando yo me vaya.
0: Sí, señor. Viste, por eso es que es importante hacer aquí en vida
1: todo lo que se
0: pueda. Dejar ese legado inmenso, ¿no?
2: Así
0: es. O sea, que la vida de uno aquí en este plano terrenal sirva para algo, sirva de algo, que deje una
1: dejar
0: huella,
1: la huella.
0: ¿Ves? Y una enseñanza, una ayuda para los demás. Pensar en los demás, hacer algo en función de los demás, del colectivo.
1: Es correcto. Mira, fíjate algo. En cuanto al tema, yo tenía como cierto susto porque el manager que todavía, que es el ahijado de Celia Cruz, que maneja su vamos a decir, su legado, muchos temas y presentaciones las ha frenado por el hecho de que no se puede, no se debe. ¿Qué hice? Agarré y le envié el tema a él directamente.
0: Así es.
1: A mí se contentó y dejó que fluyera el tema por todas las plataformas digitales. Y eso me dio como una tranquilidad porque no es fácil, pues.
0: Así es. Mira, estamos ya en la recta final, ahora sí. Pero una pregunta que se me viene ahorita a la mente, ¿no? Como te conocimos allá con otro estilo musical antes de la salsa, tú cantas de todo, pero aquel estilo con las vibraciones, ese estilo de las vibraciones, ¿no volviste más a eso? A la música que uno llama, bueno, no sé, la música, pero toda bailable. La música es bailable, ¿no? Pero le dicen a eso música bailable. Y como
2: tropical.
0: Que si como que si la salsa no fuera bailable. ¿Ah? Imagínate.
1: Sí, sí. Pero lo más cumbre de todo, y lo voy a decir, que como dicen, cuento corto los chilenos. Ajá. Cuando tú entras a cantar profesionalmente, te colocan que tienes que cantar de todo tipo de géneros.
0: Sí,
1: obviamente que en ese tiempo nos frenaban a nosotros que cantáramos salsa, porque la salsa era para los caballeros. Pero sin embargo, bueno, siempre terminábamos cantando un poquito.
0: Pero raro que tú no quedaste por allí en otras agrupaciones que estaban en boga en ese momento, ¿no? Después de las vibraciones, como Porfi Jiménez, la orquesta de lo melódico, o la otra que tenía el maestro Renato Capriles.
2: Los solistas,
0: por ejemplo.
1: Yo tomé una decisión bastante drástica después del festival, el primer festival del canto y la interpretación, donde quedé de finalista, donde yo dije, no, yo voy a trabajar en solitario.
0: ¿Quedaste de finalista?
1: Sí. Y okay. Entonces yo dije, no. Y inclusive fue como una estafa, porque después que quedé, me ofrecieron la grabación de un disco que nunca se realizó. Pero sin embargo, tomé esa decisión de que quería ser solista. Y comencé con una agrupación pequeñita y con esa trabajaba bailables.
0: Muy bien, excelente. Bueno, ahora sí, hemos llegado al final. Hay muchas señas por allá en el ambiente. Nos vamos. Muchísimas gracias, Acuamarina, la dama de la salsa y la sirena. Ese nombre se quedó para siempre con ella, la sirena, señor, de la salsa.
1: Y mucha gente me dice la sirena.
0: Así es.
1: Bueno, agradecida altamente por esta hermosa entrevista, este compartir, porque ha sido un compartir maravilloso.
0: Así es.
1: Y bueno, le pido a Dios que tu programa y tu persona dure muchísimo tiempo, porque nosotros los venezolanos necesitamos gente como tú.
0: Gracias.
1: Que impulse al talento, que le dé todo ese ánimo que tú transmites todos los sábados aquí.
0: Gracias, Juan. Tú sabes que mucha gente que no me conoce piensa, no, yo no voy para el señor Ricardo, sí, acompáñame, porque tengo un programa ya con él. Así le ha pasado a muchos músicos. Digo, no vale, es que yo no hago entrevista como tal, sino es una conversación entre amigos, aunque no nos conociéramos con antelación, pero es conversar.
1: Eso es, es la idea.
0: Así es, nos vamos. Alejandro, dígame por ahí.
2: Altamente agradecido por tu invitación, Ricardo, y espero estar pronto por aquí dándole apoyo a todos los cantantes y músicos venezolanos.
0: No te pierdas y pídele permiso a Acuamarina, ¿viste? Nos vamos, Douglas Madera.
5: Bueno, la eminencia de los, ¿cómo se dice?, de los locutores de, no, de este hay, género, no, no. Al menos
0: el aprendiz.
5: En tiempo.
0: El aprendiz de la salsa.
5: En tiempo, por no utilizar otra palabrita. Pero el más longevo de los locutores de salsa, agradecido por estar en este programa. Y bueno, el mayor de los éxitos. Para
0: gracias.
5: Todo el personal, incluso de la radio también. Vaya.
0: Gracias.
1: ¿Qué te trae? Todo el equipo. Juan.
6: Saludito a la gente.
0: Dale, rapidito, voy, mira,
6: sí, vamos a hacer. Saludo a la gente de Sin Techo, a la página de Salsa Mi Barrio, Salsa del Ritmo de Mi Barrio también, y a la gente de España, Valencia, la señora María Cristina por allá, la señora Elsa Flores, y la gente de Las Mayas allá en el Valle.
0: Y los Sin Techo en el cementerio, ¿no?
6: En el cementerio.
0: Ah, muy bien. Nos vamos entonces. Muchísimas gracias a todas y todos, amigas y amigos, por estar siempre pendientes de la grata programación que les ofrece la Radio del Sur en Caracas, la 98.5 FM. Nos vamos en nombre de la presidenta de la Radio del Sur, licenciada Nieves Valdés, también en nombre de la licenciada Tamar Sánchez en la Gerencia General de Contenidos. Control técnico, Nelson Briceño. En grabación, Leonan Loaiza. periodistas de guardia, Jesús Ávila, Franklin Salazar. Hoy ante los micrófonos, Acuamarina, la sirena de la salsa, Douglas Madera, Alejandro Jackson, Iván Pacheco y Ricardo Ruiz. Y nos vamos con un tema que presenta Acuamarina. Celia
1: la guarachera, con ustedes, con todo el cariño del mundo, y gracias por estar en sintonía. Y de paso, felicito y agradezco a todo ese equipo técnico que nos ha acompañado hoy. Besos morinos, se les quiere.

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1: 2:57 en la República Bolivariana de Venezuela. El ministro para la Energía Eléctrica, Rolando Alcalá, dio a conocer que el personal técnico y de ingenieros de Corpoelec se encuentra trabajando las 24 horas para la recuperación de las tres torres de transmisión caídas durante el doble terremoto ocurrido el pasado 24 de junio, viernes 7 de agosto.
2: Perdió el vínculo planta centro Yaracuy y la línea de 400, lo cual trae como consecuencia una reducción en la transferencia de potencia de unos 100 megavatios para la región central y occidental del país. Esto trajo como consecuencia inestabilidad en el sistema eléctrico nacional, pero debo destacar lo siguiente: estamos trabajando las 24 horas desde que ocurrieron los dos sismos en los equipos de Corpoelec. Los equipos técnicos, ingenieros y trabajadores seguimos trabajando y ya hemos recuperado de las tres torres de transmisión que fueron prácticamente derribadas con los dobles sismos, ya hemos recuperado una y seguimos trabajando para recuperar en el menor tiempo posible las otras dos torres restantes.
1: Y hasta aquí el presente avance informativo. 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Son las 2:59.
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1: Hola, hola, hola, bienvenidos sean nuevamente a otra edición de Suena la Gaita, por acá por la Radio del Sur 98.5 FM. Encargado de que este fiestón gaitero llegue a todos ustedes, tenemos en la presidencia de la Radio del Sur a la licenciada Nieves Valdés, en la Gerencia General de Contenidos a la licenciada Tamar Sánchez, en la Coordinación Técnica al Brad Pitt de la Gaita, Nelson Briceño. En la producción del espacio tenemos a Gemini Montiel y quien les habla, Denis Torrealba, el sensei de la gaita. Estamos prestos para llevarles la mejor información en el programa más alegre de la radiodifusión venezolana. Pónganse cómodos porque ya comenzó Suena la Gaita.

Es el latido que en el aire está marcando el rumbo de nuestro camino. Un instante que basta para amar, para cantar la gaita que se siente, para el recuerdo volver a abrazar y congelar el tiempo en la mente. No es la prisa del reloj que avanza, es la vida que vibra en un segundo. 39 destellos de esperanza y un verso que le da la vuelta al mundo. 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

El reloj ruge y el silencio calla. 39 segundos en la arena. Una fracción de tiempo que no falla. Una emoción que corre por la vena. Es el suspiro previo a la palabra, el repique que viaja en el sonido. El truco de magia para que abra el portón de lo que no hemos vivido. Un viaje corto, un vuelo sin escala, donde el presente es el único dueño. El tiempo vuela si te pones alas. 39 segundos para un sueño.

39 segundos de una herida donde la tierra se quebró en un grito. Pero en medio del polvo y la caída, el valor del humano es infinito. No hay un derrumbe que apague la esperanza, ni dolor que doblegue nuestra mano. La fe se levanta en la distancia y en el alma abraza a su hermano. Aunque el tiempo dolió en ese instante, hoy la fuerza resurge de la nada. Cada segundo es un paso adelante hacia el abrazo de la madrugada.

39 segundos de tormenta no pudieron borrar tu fortaleza. El dolor en el pecho hoy se enfrenta con una furia sutil de la nobleza. Estás vivo. La luz no se ha apagado. Cada latido es un canto de victoria. Aunque el suelo se haya transformado, tu coraje ya escribe otra historia. No estás solo en medio del camino. Hay mil manos tendidas en el viento. La esperanza venció el cruel destino y tu vida es un renacimiento.

directamente en la escasez de luz eléctrica. 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Cada gota que sale por tu grifo, hay tratamiento, bombeo y miles de kilómetros de transmisión.

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39 segundos de heroísmo de manos que excavaron en la sombra. Frente al dolor, la furia y el abismo, el valor de que ayuda es lo que asombra. Olvidaron el miedo y el cansancio, levantando esperanza del suelo. Cada vida salvada en el espacio fue un milagro que vio nuestro cielo. A ti, que fuiste luz de en la marea y pusiste el alma en los escombros. Dios bendiga por siempre tu tarea, cargando al mundo entero sobre hombros.

39 segundos de mirada donde Tsunami busca entre las ruinas, con su olfato de luz porfía, ya ha entregado el alma en cada esquina. 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

39 segundos de entereza del pueblo salvadoreño en la batalla, que ante el dolor demuestra su grandeza y con su fe noble jamás desmaya. Manos unidas, alma de gigante levantando al hermano en el camino. Una nación que siempre va adelante forjando con coraje su destino. Su tierra tiembla, pero el alma es fuerte. No hay tormenta que apague su sonrisa. El Salvador le gana a la muerte con la esperanza viva como brisa.

39 segundos en la fosa donde el topo mexicano desafía a la muerte que acechaba silenciosa, buscando una señal, una alegría. 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
4: 3 de la tarde, 53 minutos en la República Bolivariana de Venezuela. El canciller de la República Bolivariana de Venezuela, Félix Plasencia, publicó en su red social Telegram, donde indicó que mantuvo contacto telefónico con su homólogo de Surinam, Melvin Bouba. En el marco de la histórica relación de amistad que une a ambos países, el ministro para Relaciones Exteriores y Comercio Internacional, Félix Plasencia González, sostuvo este sábado una llamada telefónica con su homólogo de la República de Surinam, Melvin Bouba, en la que reafirmaron el compromiso de sus gobiernos de continuar estrechando los vínculos de amistad, solidaridad y cooperación para beneficio de sus pueblos. Hasta aquí el presente avance informativo. 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Continúen con más de nuestra programación. Son las 3:55 minutos.
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39 segundos de hermandad donde el suelo colombiano se agiganta. Frente a la fuerza de la adversidad, su mano noble al hermano levanta. Vecino fiel que comparte el anhelo y entrega el alma entera sin fronteras. Tu valentía de luz bajo el cielo está sembrando vida donde menos los espera. Con el coraje de tu propia historia traes el alivio en medio del escombro. Colombia, tu bandera es la victoria cargando la esperanza sobre los hombros.

39 segundos de lamento, una lágrima gris sobre la tierra. Hoy la patria contiene su aliento por el dolor que el corazón encierra. Banderas a media asta en el olvido, un silencio que abraza la memoria. Por cada hermano que hoy hemos partido, guardamos un recuerdo en la historia. No hay palabras que calmen el quebranto, solo el respeto que el alma profesa. 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

Una lágrima corre por segundo, 39 destellos de dolor, un llanto silencioso pero profundo que brota de la tierra con fervor. Es el conteo de un pecho que extraña la cuenta regresiva del quebranto, un eco frío que muerde la entraña y se convierte en un eterno canto. Pero el agua que limpia la mirada mañana será el río del consuelo. 39 suspiros en la almohada que hoy vuelan como gotas al cielo.

39 segundos de entereza del pueblo venezolano en su trinchera, que no dobla el lomo ante la tristeza y levanta con orgullo su bandera. Sangre de libertades y de historias, a manos que se unen en la tempestad. Cada golpe nos lleva a la victoria con la fuerza de la solidaridad. Si la tierra se mueve en el camino, el alma de este pueblo es más gigante. Venezuela no rinde su destino y con fe camina siempre adelante.

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7: El 8 de agosto de 1879, nació en Ananecuilco, estado de Morelos, México, en el seno de una familia humilde, el líder revolucionario y reformador agrarista Emiliano Zapata Salazar.
8: No morirá la flor de la palabra, podrá morir el rostro oculto de quien la nombra hoy, pero la palabra que vino desde el fondo de la historia y de la tierra ya no podrá ser arrancada por la soberbia del poder.
7: Zapata trabajó desde niño como peón y aparcero y recibió una pobre instrucción escolar. Una de las causas de la Revolución Mexicana fue la nefasta política agraria desarrollada por el régimen de Porfirio Díaz, al amparo de las perversas leyes promulgadas por el dictador. Terratenientes y grandes compañías se apoderaron de las tierras comunales y las pequeñas propiedades, dejando a los campesinos humildes desposeídos o desplazados a áreas casi estériles.
8: Nosotros nacimos de la noche, en ella vivimos, moriremos en ella, pero la luz será mañana para los más, para todos aquellos que hoy lloran la noche, para quienes se niega el día, para quienes es regalo la muerte, para quienes está prohibida la vida.
7: Luego del estallido de la Revolución Mexicana, quien junto a Pancho Villa hicieron frente a las injusticias de la época, Zapata quedó plasmado en la historia de un país en el que las desigualdades y el poderío de los amantes del capitalismo y del pensamiento neoliberal aún permanecen impunes.
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39 segundos de un lamento que funde en un abrazo nuestro llanto, pero en el alma vive el sentimiento de un pueblo que renace con su canto. Venezuela es la lágrima sentida y es la risa que vence la tormenta, la que encuentra el humor en la caída y con fe su destino hoy enfrenta. Aquí no hay tempestad que no nos destruya, ni dolor que marchite la esperanza. Que el llanto ceda y que la risa fluya, porque esta tierra con valor avanza.

0: galopante la fe de Venezuela que cruza la tormenta sin temores, como un caballo libre que desvela el rumbo hacia caminos de esplendores. No hay grieta que detenga su carrera, ni barro que adormezca sus pezuñas. El alma de esta tierra es guerrera y defiende el mañana con las uñas. Un galope de fuerza y de esperanza, un eco que retumba en el destino. Mi Venezuela con valor avanza, dejando su grandeza en el camino.
1: Venezolano, quiere a tu patria.

39 segundos de un idilio de ese amor del bueno que nos llena, el que borra el dolor y el exilio y como un verso dulce corre en vena. Es la gaita que abraza la distancia, el repique que arrulla el corazón, la sutil y bendita consonancia de un pueblo que renace en una canción. No es un lazo cualquiera que se rompe, es la entrega más pura de la vida, un amor en que el alma se impone y sana para siempre la herida.

39 segundos en el aire, donde el furro y la tambora se agigantan con el compás y el brillo del donaire. De las voces que con el alma canta, suena la gaita todo el año en Venezuela. El eco tradicional de nuestra gente, una pasión eterna que desvela y que se queda grabada en la mente. Sube el volumen, vive la emoción que suena la gaita está contigo. Siente el orgullo de nuestra canción y comparte el abrazo de un amigo.

Solo por hoy damos por concluida otra edición del programa más alegre de la radiodifusión venezolana, Suena la Gaita. Este fiestón gaitero llega gracias a la licenciada Nieves Valdés en la presidencia de la Radio del Sur, la licenciada Tamar Sánchez en la gerencia general de contenidos, en la sala técnica el Brad Pitt de la gaita Nelson Briceño, en la producción del espacio Gemini Montiel y quien les habla Denis Torrealba, el sensei de la gaita. La invitación es para la próxima semana cuando estemos de vuelta con más de Suena la Gaita. Dios y la familia primero que todo. Bendiciones para todos y sean exageradamente felices.

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6: Muy buenas tardes, mi gente bella. Sean bienvenidos una vez más al programa de salsa número uno de la Radio del Sur. Sí, señores, esto es Mundo Salsero, transmitiendo completamente en vivo a las 5 de la tarde, comenzando nuestro programa con mucho sabor y con mucho ritmo. Iniciamos de esta manera, pues, por supuesto, agradeciendo a toda esa gente que empieza a conectarse desde la Radio del Sur, desde la principal, que es la 98.5 FM en Caracas. También más allá de nuestras fronteras nos sintonizan desde La Guaira por la 98.7, Valencia 101.5 en el estado Carabobo, Barquisimeto 97.1, estado Lara, Calabozo 88.7 en el estado Guárico, Trujillo 90.1, San Cristóbal, estado Táchira 97.7, El Tigre, estado Anzoátegui 96.7, Las Claritas y Luepa en el estado Bolívar, en Las Claritas por la 102.1 y Luepa 95.5, y por supuesto llegamos hasta San Martín de Turumbán, hasta la Guayana Esequiba por la 104.3 FM, transmitiendo por supuesto gracias a la presidencia de la emisora, a la licenciada Nieves Valdés, también en la gerencia de contenidos Tamar Sánchez, en el control técnico nuestro amigo de siempre, el señor Nelson Briceño, y quien les habla como productor nacional independiente número 6933, Alexander Vargas Miranda, conocido en las redes sociales como @alexopress. Por allí comenzamos a tener saluditos. Saludamos por allí a Yanis, que se encuentra desde el estado Aragua, Y saludamos también a Sol Uribe, que nos saluda desde Colombia, nada más y nada menos. Y bueno, estamos activos tanto nacional como internacionalmente, sonando no solamente por las emisoras, sino también por las redes sociales como @AlexoPress. Por allí, @AlexoPress, nos pueden sintonizar por el TikTok y también pueden enviarnos sus mensajitos a través del 0424-253-4026. 0424-253-4026. Iniciamos de esta manera otro programa más de Mundo Salsero por aquí, por la Radio del Sur.

Así es, mi gente. Así comenzamos de esta manera con este extraordinario tema del señor Gilberto Santa Rosa. Se trata de Malherido, una emblemática canción de salsa romántica interpretada por este gran cantante puertorriqueño. La obra fue lanzada en noviembre de 1994 como parte del álbum De Cara al Viento, bajo el sello de Sony Tropical. El tema fue compuesto por el reconocido escritor Omar Alfano y se ha consolidado como uno de los éxitos más representativos de la carrera del caballero de la salsa. La letra destaca por metáforas intensas sobre el sufrimiento, como sentir un nudo en la garganta que parte el alma en dos, y la imagen de mariposas del adiós cuyas alas cortan la respiración, simbolizando la asfixia emocional de la despedida. Bueno, lamentablemente hay momentos en que nos sentimos bastante afligidos, y en esta oportunidad pues ese mensaje va directamente para las personas que lamentablemente han perdido algún ser querido, en este caso pues por la situación que ha ocurrido aquí en Venezuela. Sin embargo, nos seguimos levantando, seguimos adelante, seguimos fortaleciéndonos cada día más para que la situación vaya poco a poco mejorando y encaminándonos dentro de la paz, y por supuesto teniendo una visión de esperanza en ese renacer que todos queremos que se logre en el país. Vamos a continuar con más de Mundo Salsero por aquí por la Radio del Sur. Otro excelente tema, que en este caso se trata de una agrupación musical que viene directamente desde México, y lo vamos a disfrutar por aquí por Mundo Salsero.

Así es, mi gente, continuamos disfrutando de este excelente programa el día de hoy. En este caso disfrutamos del tema de Los Diablos Locos, que es un grupo musical mexicano conformado en el año 1995, dedicado especialmente a los géneros musicales de la salsa y la cumbia. Y este tema que acabamos de disfrutar, que se llama Si No La Tengo, es uno de los éxitos más emblemáticos de este grupo mexicano. Fue lanzada originalmente en 1999 y se convirtió en el tema principal del disco que consagró a la agrupación como una de las más populares en México y Centroamérica. Y precisamente de esos países tenemos algunos saluditos. Precisamente de Guatemala tenemos a Romy por allí, que está en sintonía, a Mayu también en sintonía, Princess Pink, gracias, en sintonía. Las tres desde Guatemala nos están escuchando. También saludamos a Heidi La Rumbera desde Guarenas, aquí en Venezuela. Y bueno, están también disfrutando del programa el día de hoy. Ese tema pegó muchísimo aquí en Venezuela también. La canción estuvo durante todo un año en los primeros lugares de popularidad y fue reconocida por la Sociedad de Autores y Compositores de Música como el tema del año. En ese año de 1999, cuando Los Diablos Locos pues popularizaron esta canción. En Venezuela, por supuesto, sonó muchísimo por allá en los años 2000, inicios de los años 2000, 2001, 2002. Eso fue un gran auge que tuvo este tema aquí en el país. Bueno, vamos a continuar con otro excelente tema. En este caso vamos a disfrutar del señor Antonio Cartagena.

Sí, señor, si tú no estás, excelente tema de el señor Antonio Cartagena, un gran artista, cantante peruano. Bueno, esta obra es una expresión poética de la desesperación y dependencia emocional, donde el narrador declara que la vida carece de sentido sin la presencia de la persona amada. La letra pues gira en torno al miedo, al abandono y la imposibilidad de ser feliz en soledad. Es parte de este gran tema que interpreta el señor Antonio Cartagena. Ahora vamos a escuchar otro gran tema que forma parte, en este caso, de una agrupación de Grecia. Algo extraño que en Grecia un grupo esté sacando un género como la salsa, pero la agrupación se llama El Conjunto Acere. Y en unos minutos le daremos la información sobre de dónde sale esta agrupación.

Placeres, sí señor, como les indiqué, originario de Grecia, específicamente de Salónica. Es una agrupación musical especializada en salsa y son montuno, reconocida por interpretar clásicos del género y realizar versiones de temas icónicos, como por ejemplo Rebelión. El tema de Si ella estuviera, que acabamos de disfrutar, pues es una canción perteneciente al género de tropical salsa y la pista fue publicada oficialmente en abril del año 2002 como parte del álbum homónimo titulado Acere, lanzado bajo el sello Karina Records. En algunas partes de la interpretación se hace una dedicatoria emotiva a la figura materna llamada Anabel, sugiriendo que la canción puede rendir un homenaje a una madre fallecida. Y precisamente queremos rendirle homenaje a todas esas mujeres que lamentablemente perdieron la vida en esta situación ocurrida en Venezuela el pasado 24 de junio, donde pues tuvimos esa lamentable situación del doble terremoto. Pero sin embargo, queremos enviarle un saludo y un abrazo a todas esas familias que se encuentran fuertes, que se encuentran batallando, que se encuentran luchando dentro del país y bueno, que siguen adelante a pesar de la circunstancia. Vamos a continuar con otro gran tema por aquí por la Radio del Sur. En este caso vamos al talento venezolano. No podía faltar el talento nacional aquí en nuestro programa. Vamos a escuchar la canción Te Extraño, una extraordinaria balada del señor Irving Manuel.

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3: Así continuamos, sí señor, con lo mejor de la salsa y seguimos escuchando el talento venezolano porque no puede faltar dentro de Mundo Salsero. Y en esta oportunidad vamos a escuchar un tema del señor Ángel Vallenilla, conocido artísticamente como Angelito, un cantante y compositor venezolano nacido en Ciudad Guayana, en el estado Bolívar. Él se radicó en la República Dominicana hace casi 2 décadas, donde se consolidó como una figura destacada de la salsa y el merengue. Por si no hay mañana es el tema que vamos a escuchar a continuación. Este es originalmente escrita e interpretada por este artista venezolano y la obra forma parte de su álbum titulado De mi autoría. Ese fue lanzado en marzo del año 2023 y en este proyecto Vallenilla figura como el único escritor y compositor de todos los temas que están allí plasmados en ese álbum, recomendado por cierto para todos los salseros que quieren escuchar salsa buena. La pista surge como una reflexión ante la posibilidad de que no haya un mañana, buscando no guardarse los sentimientos bonitos hacia amigos, pareja o familia, y promoviendo una filosofía de vivir con plenitud y expresar lo que se siente antes de que sea demasiado tarde. Y qué importante este tema para la situación que vivimos aquí en Venezuela hace poco tiempo, un mes aproximadamente, un poco más de un mes, y de verdad que es bastante reflexivo el tema porque nos invita precisamente a expresar lo que sentimos antes de que sea demasiado tarde. Disfrutemos por aquí, Por si no hay mañana, de Angelito Vallenilla.

Así es, sí señor, el señor Angelito Vallenilla. Excelente tema para continuar activos en salsa, por si no hay mañana, para continuar en Mundo Salsero. Tenemos saluditos por aquí, tenemos saludos para la bella Mari desde Guatemala, también para Jesse Giraldo desde Colombia en sintonía. Y bueno, estamos activos disfrutando del programa el día de hoy y vamos a continuar con otro buen tema. En este caso vamos a escuchar Tu Amor Me Hace Bien del señor Marc Anthony, perteneciente al género de la salsa romántica, y en este caso existen dos versiones principales de este tema asociadas a dos álbumes distintos, ¿no? Está la versión original que fue lanzada en el año 2004. Esta forma parte del álbum Amar Sin Mentiras. Es originalmente una balada y lanzada originalmente en junio de 2004. Esta versión es la más conocida y difundida en plataformas de streaming. Por otra parte está también la versión salsa, edición especial, la cual aparece en el álbum Valió la Pena, también lanzada en el año 2004 y a veces está listada como salsa versión o incluida en ediciones especiales que combinan ambos trabajos discográficos de esa época. En este caso vamos a disfrutar del tema en versión salsa, Tu Amor Me Hace Bien, el señor Marc Anthony.

Sí, llegando al final de nuestro programa, este es el señor Marc Anthony, el tema Tu Amor Me Hace Bien. Saluditos por acá, tenemos para Yeka, que nos sintoniza, nos escucha desde Guatemala. También al pana DJ Jayco, aquí en Caracas, Venezuela, nos solicitó por allí un tema que es del señor Vani Costa, excelente. Bueno, lo estaremos colocando en un próximo programa, nos lo estaremos colocando. Y también saludamos a Bebecita, que nos sintoniza desde Guatemala, agradecido por esa sintonía. Vamos a continuar con otro gran tema. En este caso escucharemos del señor Tony Vega el tema Haremos el Amor, una canción de salsa escrita por el compositor Omar Alfano e interpretada por este gran cantante puertorriqueño. El tema fue lanzado originalmente en el año 1993 y tiene registros de publicación en 1996. Forma parte del álbum Bailemos Salsa Solos Tú y Yo, así como de compilaciones posteriores como Salsa Legends. Disfrutemos pues del tema Haremos el Amor de Tony Vega.

Mi gente bella, de esta manera estamos llegando al final de otro programa más de Mundo Salsero por acá por la Radio del Sur. Por supuesto, queremos agradecer, primero saludar para despedirnos a nuestra amiga Sol, quien nos sintoniza desde Ecuador. Está en su lugar de trabajo, pero sin embargo está aquí un ratito disfrutando del programa de Mundo Salsero. Despedimos de esta manera el programa, por supuesto, agradeciendo en la presidencia de la emisora a la licenciada Nieves Valdés, en la gerencia de contenidos Tamar Sánchez, en el control técnico nuestro amigo Nelson Briseño, y quien se despide de ustedes, Alexander Vargas Miranda, conocido en las redes sociales como @alexopress. Cerramos con un gran tema del señor Rey Ruiz, la canción Mi Media Mitad, solicitada por nuestra amiga Princess Pink desde Guatemala. Agradecidos, por supuesto, por toda su sintonía, por sus comentarios, por sus saludos, y les envío un abrazo y nos estaremos escuchando el próximo sábado por aquí, por la Radio del Sur. Bye bye.

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esta verdad es solo para nosotros hoy. O sea, nadie que no haya estado aquí en estos segundos va a saber de eso. Eso es solo para nosotros. Agradezcámosle. Y también al Totito que está ahí, que nos las manda él.

Siguiendo la Luna, con Siguiendo la Luna, una de las canciones más importantes en mi vida. Volvemos luego de 6 semanas a Esperando el Autobús, con todas las ganas de seguir, todas las ganas de renacer y de hacer lo que nos toca por este país. Estamos en la presidencia de Radio del Sur, Diego Valdés, en la gerencia de contenidos, Tamar Sánchez, nuestro pana Eusebio, en los controles, producción y conducción, Kelvin Malavé. Siguiendo la Luna, Los Fabulosos Cadillacs, desde el Zócalo Mexicano. Nos vamos con Andrés Calamaro en vivo.

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1: Muchas gracias, maestro. Mi generación te lo agradece. Gracias a la banda, hermano. Aguante la música argentina, papá. Calamaro está en la casa.
2: Andrés Calamaro en vivo. Bueno, y vamos a estar poniendo mucha música. Un poco volver a aceitar el engranaje, volver a levantar los motores. Y nos vamos con James Lacay y he alquilado un par de artistas que iban a estar en la concha acústica de Bellomonte. Y el tema Llueve.

James Lacay, el tema Lluéveme. Ese concierto se iba a llevar a cabo en la Concha Acústica de Bellomonte y se está replanteando una próxima fecha antes que termine el año, igual con Alquilados y James Lacay en Caracas, Venezuela. Bueno, un tema que rodamos hace un par de meses muchísimo y que seguiremos rodando porque es de las mejores agrupaciones de este país. Ojo de Agua de Barquisimeto, el tema Crepúsculo Dorado.

Crepúsculo Dorado con la banda barquisimetana Ojo de Agua. Robby Draco Rosa también sacó disco recientemente. Robby lo conocemos desde la época de Menudo, después tiene una amplia carrera solista, una amplia carrera como compositor de artistas como Ricky Martin. Vamos a escuchar algo de esta nueva producción de él del año 2026.

0: Robbie Draco Rosa. Nos vamos a Colombia, nos vamos con una agrupación que está en este momento de gira por Alemania. Y si una agrupación es grande en Alemania y Holanda, son los Doctor Crápula. Varios de ellos viven en Alemania en la actualidad, el resto vive en Colombia y se reúnen para hacer giras en Europa y giras en nuestro continente. Hace un mes más o menos lanzaron un tema que lleva por nombre La Cumbia Antifa. Por acá dice: la canción nació como símbolo para los jóvenes y líderes sociales inconformes con los gobiernos de derecha. Se proyecta como posible himno de resistencia ante el recién electo gobierno de Colombia. La cumbia históricamente se fortaleció en las plazas populares como una herramienta de unión social y memoria de los territorios. Se mezcla en esta entrega con el rock y los sonidos latinoamericanos, con frases directas, como suena la cumbia antisistema, la que supone el poder y la que todo quema. Doctor Crápula, La Cumbia Antifa.
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vengo a explicar cómo el desperdicio de agua influye directamente en la escasez de luz eléctrica. 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Si no llueve, no puedo llenar el embalse del cubo. Y esto incide en nuestra capacidad de generación de electricidad. De igual manera, si haces un

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0: Gracias, Chopa.
1: El grupo PAN, quienes se estuvieron presentando anoche en un local de Chacao, con esto de volver, renovar y volver a las tarimas, bueno, quienes más lo iban a hacer que los viejos, los que tienen mucha experiencia en esto. Wincho en el bajo, Argel en la voz, Claudio Leoni en la batería y, bueno, simplemente el doctor Staccato en la guitarra, haciendo las veces de las guitarras que originalmente compuso Callayo para este grupo, para PAN. Un poco lo que sonó ahorita es lo mismo que sonó anoche en este concierto en un local nocturno en Chacao. Nos vamos a España con un venezolano, un colombiano y un andaluz. Hablo de Santa Marta, quienes lanzaron un tema en el mes de mayo, Caribe.

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Del disco La Fuente, del Gustavo El Pelado Cordera, escuchábamos la canción número 2, El Delator. El disco está compuesto por 10 canciones. El álbum propone un recorrido por distintas emociones y estados de ánimo. La reflexión, la ironía, la melancolía y el humor conviven en una obra que vuelve a mostrar la versatilidad artística de Cordera, su capacidad para moverse entre registros y muy diferentes estados anímicos. Está muy bueno este disco del Pelado Cordera. Si bien somos muy fanáticos de la Bersuit, se reconoce que el trabajo del Pelado Cordera como solista es muy interesante. Nos vamos con una agrupación caraqueña que acaba de hacer un muy buen disco, Jaguar Dreams. Hablo de los Huayca. Vamos a escuchar de ellos el tema Om.

panas de Guayca. Es un nuevo disco que están lanzando, bueno, que estuvieron lanzando hace como unas 5 semanas. Nos vamos a Argentina, nos vamos con una unión entre Milo J y Mon Laferte. Esta es una versión que ellos se lanzan juntos del tema Mi Jardín.

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